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0: Son las 8 y 30 minutos. 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

0: Son las 8:55. 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
1: 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Bienvenidos a Puerto de Libros, librería radiofónica. Les habla Luis Cervantes, quien los acompaña de lunes a viernes para las emisoras Radio y Alegría y por nuestros medios de comunicación, por nuestros medios electrónicos, nuestro canal de YouTube y nuestras plataformas de podcast y nuestra página web, libreriaradio.org. La noche de hoy estaremos escuchando a cuatro filósofos, cuatro voces de la filosofía latinoamericana, cuatro prohombres del pensamiento latinoamericano, definiendo un poco cuál es el origen o las manifestaciones de esta nuestra cultura latinoamericana. Vamos a comenzar por escuchar la voz del filósofo argentino, nacido en la provincia de Mendoza el 24 de diciembre de 1934, Enrique Dussel. Enrique Dussel nos va a hablar un fragmento que lleva como título La filosofía latinoamericana, cómo pensar la praxis liberadora. Sus comentarios al 0424-672-3597, 0424-672-3597.
2: Hoy querría pensar con ustedes una cuestión, creo, de suma actualidad en la cultura latinoamericana. Como nuestra cultura es dependiente, el pensar filosófico es igualmente alienado. La filosofía es un pensar que clarifica a un pueblo su propia situación. Y si las ciencias del espíritu, y en especial la filosofía, son alienadas, nuestro pueblo deja de tener maestros.

Es por ello que debemos pensar cuáles son las condiciones que posibilitan un pensar auténtico latinoamericano. Cuando hace algún tiempo, visitando la provincia de Lyon en Francia, nos acercamos a la antigua basílica romana de Vézelay, nos indicaron una cruz de piedra bajo el monte donde, según la tradición, Bernardo de Clairvaux habría predicado las cruzadas. Cuando uno llega, en las explotaciones bolivianas del Comimbol, hasta los 600 metros de profundidad, y descubre hombres, mineros, que con instrumentos primitivos pierden su vida antes de sus 15 años del ejercicio de su profesión, a menos de un dólar de salario por día, se encuentra el reverso, siglos después, de un largo proceso que debemos pensar metafísicamente. De esos mismos bolivianos, indios en el siglo XVI, escribía el que sería obispo de La Plata, Domingo de Santo Tomás, en carta del 1 de julio de 1550. Habrá 4 años que, para acabarse de perder esta tierra, se descubrió una boca del infierno, por la cual entra cada año gran cantidad de gente, que la codicia de los españoles sacrifica a su Dios, y es una mina de plata que se llama Potosí. Siglos antes que se inaugurara irreversiblemente la expresión óntico-ontológica del pensar moderno en el ego cogito, en el yo pienso cartesiano, que culminará por la expresión de Nietzsche de la voluntad de poder, el hombre europeo había comenzado una experiencia fáctica, existencial, de la mayor importancia ontológica. La Europa medieval, en el corazón mismo de la cristiandad, cruzó sus fronteras en el primer movimiento dominador, las cruzadas. El impulso que movía a las masas por un ideal cristiano sería, sin embargo, hábilmente utilizado por los prácticos comerciantes de Génova, Venecia, Amalfi, Nápoles. Junto al cruzado partía igualmente el hombre del burgo, desplazado de la iglesia y del ámbito feudal, un tercer hombre, que no pudiendo tener su proyecto ni en la santidad ni en el honor, tuvo que contentarse con un estar en la riqueza. Cuando en el siglo XIV y XV, primero los portugueses en el norte de África, y en el XVI, España en América, Europa logrará nuevamente expresar su voluntad conquistadora, rodeando al mundo árabe que no había podido vencer, se cumple una nueva etapa de esa experiencia fáctica de la que hablamos. El primer ámbito cultural y humano que soporta como momento originario de su comprensión del ser, la presencia de esa voluntad conquistadora, es América Latina, ibérica, cuando prácticamente la conquista de América Latina había terminado en 1620, desde México y el Caribe hasta Perú, el Plata y las costas del Brasil, un pensador europeo comienza su conversión intelectual que lo llevará poco después a escribir el discurso del método, es decir, el manifiesto del hombre moderno reducido a ser un sujeto que piensa. El sujeto que piensa, que interpreta la sustancialidad tradicional como subjetividad, se irá poco a poco llegando por una reducción de la apertura de la trascendencia en el mundo a una mera voluntad de poder que estima valores, los aniquila y los produce nuevamente. Esta ontología del sujeto, expresión temática de la experiencia fáctica del dominio imperial noratlántico, cuya hegemonía diacrónica será la siguiente: Portugal, España, Holanda, Inglaterra, a la que después se sumarán los países continentales, para culminar en el oeste en Estados Unidos y en el este en Rusia. Esta experiencia fáctica del dominio imperial noratlántico sobre sus colonias se concretiza primero como mera voluntad universal de dominio, pero real e históricamente como dialéctica de dominación dominado. Relación de dependencia de un hermano con respecto a otro, la fraternidad ha dejado lugar al señorío. Si hay voluntad de poder, cuestión no vista por Nietzsche, hay alguien que debe sufrir el poderío. El poderoso, al universalizar su polo dominante, oculta al que sufre su poderío la situación de oprimido y con ello lo torna irreal. La élite europea, nos dice Sartre, se dedicó a fabricar una élite indígena. Se seleccionaron adolescentes,
se les marcó en la frente con hierro candente los principios de la cultura occidental, se les introdujo en la boca mordazas sonoras, grandes palabras pastosas que se adherían a los dientes. Tras una breve estancia en la metrópoli, se les regresaba a su país falsificados. Desde su irrealidad alienada y alienante se autointerpreta, ya que el dominador ha introyectado en el dominado su propia interpretación abusivamente universalizada como ciencia. Desde esta su irrealidad alienada y alienante se autointerpreta como naturalmente dominado. Es decir, el europeo, y por ello su filosofía, ha universalizado su posición de dominador, conquistador, metrópolis imperial, y ha logrado, por una pedagogía prácticamente infalible, que las élites ilustradas sean, en la colonia, los subopresores que mantienen a los oprimidos en una cultura del silencio, cultura que no sabe decir su palabra y que solo escucha, por sus élites ilustradas, por sus filósofos europeizados, una palabra que los aliena, los hace otro que sí mismos, les da la imagen de ser dominadores como sus dominadores, estando efectivamente dominados. La conciencia desdoblada es propiamente la conciencia desdichada. América Latina, nuestro mundo cotidiano y no filosófico, del cual surge la filosofía para ser real y no sofística, es una cultura dependiente. Los hilos de nuestra cultura, economía, política, se mueven desde fuera. Siendo oprimidos, el fuera es el que ejerce sobre nosotros su voluntad de dominio. El sujeto de esa voluntad de poder es el noratlántico. Ontológicamente esto significa que nuestro ser está oculto, sutilmente oculto. Lo que ocultaba es justamente el ser un ser oprimido, colonial, ontológicamente dependiente. La tarea filosófica y la pedagógica en América Latina, la que intenta en verdad superar la modernidad del sujeto, deberá proponerse detectar todos los rasgos de ese sujeto dominador noratlántico en nuestro oculto ser latinoamericano dependiente. Esto es tanto más grave y difícil por cuanto la sociedad que proyecta y realiza la transformación tecnológica de la naturaleza, nos dice Marcuse, altera la base de la dominación, reemplazando gradualmente la dependencia personal por la dependencia al orden objetivo de las cosas, las leyes económicas, de los mercados, etc. Desde luego, el orden objetivo de las cosas es en sí mismo resultado de la dominación. Hasta aquí, Marcuse. La misma ciencia, la misma filosofía, se transforman así en medios privilegiados de la dominación. De allí que ahora, la mera repetición académica y no crítica, no crítica al nivel ontológico-político, que descuida la relación hombre a hombre en la dialéctica de la dominación, es una culpable adhesión, con vida, pensar y palabras, a una autodomesticación para que los dominadores usufructúen los beneficios de la opresión. El que indiferente o ingenuamente no considera lo ético-político, dominio, que un grupo cultural ejerce sobre otro, incluyendo este último como diferencia interna a lo mismo en el nivel ontológico, colabora activamente con el dominador. Más, cuando enseña la cultura del dominador como la cultura sin más. La pretendida universalidad de la cultura europea viene a ser un solidario compromiso con la voluntad de poder histórica. De pronto, entonces, el sofista que enseña para ganar su vida, conociendo las artimañas de la retórica, queda señalado no solo como algo marginal a la cultura, sino como culpable. En América Latina, como ámbito del ejercicio de la existencia humana, más todavía en la tremenda responsabilidad del magisterio, jamás nadie puede lavarse las manos y declararse inocente de nada. Es en ese sentido que Augusto Salazar Bondi nos dice, en su obrita Existe una filosofía en nuestra América, que nuestra filosofía, con sus peculiaridades propias, no ha sido un pensamiento genuino y original, sino inauténtico e imitativo en lo fundamental. Si es así, ¿es posible una filosofía auténtica en nuestro continente subdesarrollado y dependiente, y por ello subdesarrollado y oprimido aún cultural y filosóficamente? Es posible solo con una condición, que desde la autoconciencia

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2: Son las 9:13. 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
5: Seguimos en Puerto de Libros, librería radiofónica. Acabamos de escuchar la voz de Enrique Dussel en el segmento anterior. Ahora vamos a escuchar a otro importante pensador latinoamericano. Ahora escuchemos nada más y nada menos que a Ángel Rama, escritor uruguayo nacido en el año 1926 y fallecido en 1983. Tuvo una residencia aquí en Venezuela y es de gran influencia para el pensamiento cultural venezolano. Estaremos escuchando un fragmento de una conferencia titulado Intensamente Latinoamérica.
6: Cada vez que alguien descree de nuestra América, ya sea por desdén de sus modos propios y originales, al compararlos con otros extranjeros a los que se mira, se admira, se reverencia con ojos coloniales, ya sea por desesperación de no alcanzar pronto una potente, soberana cultura que nada deba a nadie, y en el extravío de su orgullo de sí sola se alimente, cada vez que alguien cae en una de estas actitudes que son como las caras contrarias de una misma moneda falsa, yo percibo una incesante, soterrada, nutricia Latinoamérica que los sostiene a todos, los levanta con liviano humor, los conduce generosamente y vuelve a darles vida. Porque la existencia de ambos negadores depende de la existencia de una cultura latinoamericana que sea real, viva y distinta, la cual confiere entidad propia a sus lamentaciones. Sin ella, no tendrían consistencia ni sus palabras ni su sola existencia. Somos los peces en el río que corre, con este signo tan específicamente americano de que no nos basta existir, nadar en la corriente expansiva de la cultura que nos transporta, nos hace, sino que debemos contradecirla sin cesar, negarla muchas veces como niega el niño, para que la respuesta corrobore que él existe y que hay fuerzas externas que lo atienden. Hijos de una vasta conflagración de culturas, donde se ejercieron las crueldades a través de las cuales se construye la historia, víctimas constantes de la expoliación o del paternalismo extranjero, deambulando entre los mitos de la naturaleza aún radiantes y los rigores de la civilización no siempre consentidos,

0: atinamos a reconocernos a nosotros mismos como miembros del proceso milenario, la corriente infinita juanramoniana, y solo somos capaces de descubrirnos como existentes cuando nos vemos en la cresta de las catástrofes, en esos momentos en que parece desbaratarse la máquina del universo. Pero aunque sea ese el rostro con que hoy se nos presenta la historia, no deja de percibirse por debajo de las olas catastróficas que se suceden un mar permanente que está compuesto por muchos hombres, muchos gestos en que ellos expresaron, muchas obras que cristalizaron esos gestos antes que nosotros. Reconocer la continuidad de la cultura puede ser para algunos una tentación de conservadurismo, en la medida en que temerosos de vivir y de avanzar hacia lo desconocido, se limitan a ser archiveros del pasado, custodios de una herencia que muy pronto decaerá en macabra descomposición. Pero también reconocer la continuidad es acrecentar la energía creadora de hombres que saben abrirse camino en el bosque. Porque si significa poner un cierto límite al capricho o al arrebato individual, al saberse de una sociedad que arrastra un pasado que no hicimos, también genera un cuerpo más vasto y poderoso que el propio. Instaura un organismo grande que, por lo tanto, puede acometer más audaces empresas. También nos religa al común en una experiencia de la que sería perjudicial que nos enajenáramos. A esto se le llama a veces tradición. La palabra, en el consenso general, sugiere peso muerto, lápida que oprime la vida de los hombres actuales, según una conocida reflexión. Pero ocurre que la acumulación cultural de que partimos no es unívoca, sino plural, contradictoria, dispersa y escondida. Y solo por estos rasgos se hace viviente para nosotros, ya que solo puede tentarnos si nos convida a una elección libre entre sus múltiples términos, que confirme a la vez nuestro libre arbitrio. A tal elección no llegamos, sin embargo, a través de una consideración académica de las distintas proposiciones que se fueron articulando en el pasado, sino por una decisión que efectuamos sobre la urdimbre presente de nuestras vidas, casi diríamos como una apuesta en el vacío, una demanda que le formulamos al mundo desconocido para que a nuestro requerimiento se torne real. Si esta demanda nos remite a un futuro posible, siempre más soñado que real, también nos traslada a una forma particular del pasado donde reconocemos el atisbo germinal de nuestra elección. Así reafirmamos, con nuestra voluntad presente, la continuidad de la cultura, porque sólo un nuevo gesto libre puede asegurar un paso adelante de esa permanencia cultural. Es a esto que llamamos revolución. Porque esta apuesta sobre el mañana, este esfuerzo de cancelación de la historia actual en beneficio de una futura todavía inexistente, nos habla del incesante retorno de los astros, ya que así define el lenguaje astronómico a la palabra revolución. Por esto, las revoluciones concluyen perfeccionando la continuidad creadora de una cultura. Ellas nos develan, entre la confusión y contradicción de los términos acumulados por las sociedades a medida que envejecen y se deforman, los impulsos centrales de la comunidad, esa línea rectora, aunque zigzagueante, que marca su progreso histórico. Merced a su propia reiteración a lo largo de estadios escalonados y distintos del tiempo, nos entrega una suerte de modelo ideal sobre el funcionamiento del acelerador de las culturas. Del mismo modo que los astros no vuelven nunca al mismo punto de partida, porque toda la galaxia se ha desplazado en el tiempo de su rotación, tampoco las revoluciones humanas vuelven al mismo lugar, ni repiten los mismos procesos y operaciones, porque es otra la vida en que irrumpen, y es otro, sobre todo, el tiempo de la historia. Corroboran instancias transformadoras que sobrevinieron en el pasado, pero no repiten, por lo cual todas resultan originales, imprevisibles, incodificables, y a la vez reiterativas del pasado. Interpretadoras de la lección oscura que transporta, en definitiva, consolidadoras de la continuidad cultural. Pero tampoco congeladoras, ya que no se trata de un esquema mecánico que nos abre el futuro recuperándonos el pasado una sola vez y para siempre. Si de revoluciones se trata en la cultura latinoamericana, no puede ser sino de revoluciones permanentes, giros incesantes de los astros recorriendo ciclos creadores y dibujando la Latinoamérica que permanece y se prolonga, también ella incesante. En los orígenes, el Eneas que partía la fundación de Roma salía de la incendiada Troya con Anquises sobre los hombros. La mayoría de los que hoy parten a través de la conflagración de América a la búsqueda de tierras prometidas llevan a José Martí sobre los hombros o lo encuentran a mitad del camino. Y el mismo Martí, cuando iba camino de Dos Ríos, llevaba la presencia de su madre con él en una reiteración simbólica de este modelo de avance y recuperación. Es normal que para el recién nacido el mundo parezca nacer junto con él, que la historia parezca empezar junto con las acciones del niño. Y eso aún en aquellos que cumplen estas acciones innovadoras en el campo de la lengua, mediante creaciones que usan palabras. Ellas están bien lejos de ser el patrimonio exclusivo de quienes las manejan. Al contrario, llevan marcas que testimonian su uso por muchos otros antes en los mismos lugares. Pero es normal también que la sucesión de estas marcas sobre las palabras concluya siendo de ellas algo más que una serie de obras literarias de distintos períodos, sino, correctamente, una literatura, a saber, una estructura estética coherente, con un lenguaje cada vez más específico, una correlación de productores y consumidores, una problemática afín que se manifiesta en series temáticas y en líneas de investigación formal, una estructura dinámica de ideas y sentidos. Dentro del más vasto campo de la cultura latinoamericana, las obras literarias han resultado un modelo persuasivo de este funcionamiento innovador y simultáneamente continuador. Demostraron que la construcción de un orbe artístico no podía ser una tarea desconectada de otras obligaciones propias de la instauración siempre enriquecida de una cultura. Y en aquellos casos en que ésta no funcionaba al estricto servicio de la colectividad de la que emerge, debió atender en modo concreto y plural las necesidades directas de la humanidad latinoamericana. De esta multiplicidad de demandas, ha sido clara y constante la atención de algunas que a veces no se perciben en los cortos plazos o en las polémicas regionales, pero que se hacen patentes a una mirada que intenta abarcar la totalidad geográfica y la temporal. Una es el diálogo respondón a las incitaciones externas. Mal podría funcionar una literatura sin constantes incorporaciones y hasta agresiones externas, porque con ella se teje el sistema de incitación y respuesta que signa a todo producto cultural válido. Si algunas veces hubo simple mimesis, derrota por lo tanto de la creatividad, lo sustantivo y raigal de esa literatura fue su ingente capacidad de respuesta, su manera original de apropiarse de las invenciones exteriores, sometiéndolas a forzados casamientos o distorsionándolas bajo una mirada que no por pertenecer al orbe de la cultura mediterránea dejaba de saberse en una situación única y distinta que la singularizaba respecto a la norma extranjera de la que procedía. Otra es su capacidad de reintegrar el cuerpo político, social y económicamente disperso de América Latina en una entidad ideal unitaria. No existe. No ha existido nunca jamás una América Latina unificada. Ni siquiera ha habido una comunicación auténtica de sus partes. Latinoamérica existe como unidad de acción y destino solo en sus pensadores y poetas, en sus héroes y en sus artistas. Son ellos quienes han forjado, difundido, convencido de la unidad de una patria grande por encima del desmembramiento, de las rencillas, de la ignorancia o la derrota de sus integrantes. La literatura ha cumplido un papel relevante aquí. Le correspondió crear la incesante Latinoamérica como unidad. Y lo hizo no solo con quienes así se lo propusieron explícitamente y por eso son los grandes abuelos, sino también con aquellos que parecían distraídos de esa tarea magna. Sus obras y lo que en ellas se testimonió de las particulares refracciones de una totalidad soñada sirvieron para darle a esta una realidad que no tenía. Así, América Latina resultó existir en el arte como unidad de sentido. Las múltiples estrellas, separadas entre sí, concluyeron ofreciéndose como una armónica, sabia espléndida constelación es la América Latina que no cesa.
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0: Son las 9:28. 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
5: Seguimos en Puerto de Libros, librería radiofónica. Verdaderamente excelente esas palabras del gran Ángel Rama, escritor uruguayo. Me gustaría saber sus opiniones al 0424-672-3597, 0424-672-3597. A continuación escucharemos otro gran intelectual latinoamericano, esta vez al nacido en Santiago de Cuba, José Antonio Portuondo, nacido un 10 de noviembre del año 1911 y fallecido en La Habana un 18 de marzo del año 1996. Este gran intelectual nos trae una conferencia titulada Filosofía y Cultura Latinoamericana. Recuerden sus comentarios al 0424-672-3597.
6: Martí significa, en el proceso del pensamiento latinoamericano, la más constante y profunda afirmación de la unidad esencial de nuestra América frente a la expansión imperialista de la América del Norte. ¿Acaso el más preciso y agudo, el más bello también, de los planteamientos martianos del problema latinoamericano sea el que, con el título definitorio de Nuestra América, publicara él en el Partido Liberal de esta misma Ciudad de México en enero de 1891. Este ensayo, escrito en la más bella prosa modernista por Martí, plantea desde el comienzo la necesidad de la unidad latinoamericana a través del conocimiento mutuo de nuestros pueblos. Escribió él: los pueblos que no se conocen han de darse prisa para conocerse, como quienes van a pelear juntos. He aquí el más bello y rotundo lema de la unidad latinoamericana que pudiera haber sido utilizado por los numerosos congresos que se han celebrado entre nosotros ya modernamente para conocernos, para pelear juntos contra el imperialismo. Para Martí, conocer el país y gobernarlo conforme al conocimiento es el único modo de librarlo de tiranías. Y añade inmediatamente, la Universidad Europea ha de ceder a la Universidad Americana. La historia de América, de los incas acá, ha de enseñarse al dedillo, aunque no se enseñe la de los arcontes de Grecia. Nuestra Grecia es preferible a la Grecia que no es nuestra. Nos es más necesaria. Y aclara inmediatamente, los políticos nacionales han de reemplazar a los políticos exóticos. Y luego, esta fórmula que es la que hemos adoptado todos los que luchamos por una América mejor, por la América antiimperialista, la América que ocupa ya ahora un lugar importantísimo en el proceso histórico de nuestro tiempo. Este lema martiano fue esgrimido en el reciente Congreso de Educación y Cultura celebrado en La Habana en abril del año pasado. Injértese en nuestras repúblicas el mundo, pero el tronco ha de ser el de nuestra república. Obsérvese que Martí no rechaza, no podría hacerlo, la gran herencia cultural que nos vino desde la hora misma de la conquista. No rechaza tampoco todo lo que hay de aprovechable en el gran desarrollo cultural de los pueblos del mundo. América no vive aislada, América no vive metida en una campana neumática. Coexiste con otros pueblos y al mismo tiempo participa de sus angustias, de sus esperanzas, de sus anhelos. América vive en el mundo y por lo tanto debe aprovechar todo lo que hay de aprovechable en el mundo, todo lo conquistado por el hombre a través de las edades. Pero eso sí, debe mantenerse fiel a sus propias raíces. Debe de ser esencialmente americana. Y todo esto se resume bellísimamente en el aforismo martiano. Injértese en nuestras repúblicas el mundo, pero el tronco ha de ser el de nuestras repúblicas. Esa posición de Martí, que consuena admirablemente bien con su pronunciamiento anterior de la necesidad de que la universidad americana sea eso, esencialmente americana, que en ella se estudien nuestros problemas, se reitera constantemente a lo largo del ensayo que estamos comentando. Pero además, en este ensayo se reconoce la condición de clase hegemónica a las masas populares. Esto es una de las novedades notables en el pensamiento martiano. En el tiempo en que Martí vive, todavía perduran los rasgos democrático-burgueses de los grandes caudillos, de los grandes fundadores del siglo XIX. Sin embargo, Martí ve ya cómo va surgiendo una nueva clase que va a encargarse de dirigir la historia. Y no vacila en señalarlo así, aunque para la guerra que está preparando en Cuba tenga que apoyarse en un frente unido de clases sociales. Aunque en su artículo admirable a la muerte de Marx se oponga un tanto a la idea de la lucha de clases, porque no tenía sentido de aplicación inmediata a la lucha cubana de entonces. Pero él sabe demasiado bien que son los de abajo, que son los hombres del pueblo, las masas populares, las que comienzan a manejar la historia, las que tienen el sentido progresivo de la historia. Y por eso, en este ensayo que comentamos, dice esto: bajarse hasta los infelices y alzarlos en los brazos, con el fuego del corazón deshelar la América coagulada, echar bullendo y rebotando por las venas la sangre natural del país. En pie, con los ojos alegres de los trabajadores, se saludan de un pueblo a otro los hombres nuevos americanos. Es decir, es el énfasis puesto en los trabajadores, en la masa proletaria. Y así fue. Ya sabemos bien que Martí edificó el Partido Revolucionario Cubano, fundado en 1892, con los trabajadores cubanos fundamentalmente, es decir, con los tabaqueros de Tampa, Cayo Hueso, Nueva York, Filadelfia y otras grandes ciudades americanas. Fue un coetáneo de Martí, un hombre de aguda visión, pero en cambio de una posición política negativa. Era un anexionista. José Ignacio Rodríguez, el que señaló ya en 1900, al comienzo del nuevo siglo, esta posición novísima de Martí, que ponía las bases de su partido no en las clases altas y adineradas, son palabras de José Ignacio Rodríguez, como había venido aconteciendo hasta entonces, sino por el contrario, en las masas trabajadoras, en los blancos y negros de Cayo Hueso, Tampa, Nueva York, etc. José Ignacio Rodríguez, hombre profundamente conservador y reaccionario, pero con una agudísima visión política, supo ver lo que había de nuevo y atrevido en Martí, y además lo califica con el nombre correcto. Llama a Martí socialista. Claro que Martí no era un marxista. Martí nunca fue un marxista. Era un hombre esencialmente idealista, espiritualista, pero con una visión tan aguda de la realidad histórica que coincide constantemente con la posición marxista. Esto es lo que lo hace tan actual, tan nuestro, tan compañero. Martí insiste en que hay que partir del estudio de la realidad, hay que partir de la praxis, y por eso dice estas cosas. Surgen los estadistas naturales del estudio directo de la naturaleza. Leen para aplicar, pero no para copiar. Los economistas estudian la dificultad en sus orígenes. Los oradores empiezan a ser sobrios. Los dramaturgos traen los caracteres nativos a la escena. Las academias discuten temas viables. La poesía se corta la melena zorrillesca y cuelga del árbol glorioso el chaleco colorado. La prosa, centelleante y cernida, va cargada de idea. Los gobernadores en las repúblicas de indios aprenden indio. He aquí todo un programa de gobierno, un programa de formación nacional esbozado por Martí en pocas palabras en este admirable ensayo Nuestra América, en donde se resume de modo cabal y del modo más profundo su visión antiimperialista. Pero él sabe que no es suficiente con el conocernos, el desarrollarnos, el partir del conocimiento inmediato de nuestras realidades, sino que hay que vigilar además el desarrollo del gran enemigo, la República del Norte, la República enemiga de nuestra América. Y dice esto: el desdén del vecino formidable que no la conoce es el peligro mayor de nuestra América. Y urge, porque el día de la visita está próximo, que el vecino la conozca pronto, para que no la desdeñe. Por ignorancia, llegaría tal vez a poner en ella la codicia. Por el respeto, luego que la conociese, sacaría de ella las manos. Se ha de tener fe en lo mejor del hombre y desconfiar de lo peor de él. Hay que dar ocasión a lo mejor para que se revele y prevalezca sobre lo peor. Si no, lo peor prevalece. Los pueblos han de tener una picota para quien les asusa a odios inútiles y otra para quien no les dice a tiempo la verdad. ¿Ven ustedes cómo Martí, en este admirable ensayo, que no hemos hecho otra cosa que leerlo a pedacitos, nos ha mostrado la profundidad de su pensamiento americano? Aún tiene espacio en el final de este ensayo admirable para combatir a los que asusan el odio de las razas y afirmar: no hay odio de razas porque no hay razas. Los pensadores canijos, los pensadores de lámpara, enhebran y recalientan las razas de librería que el viajero justo y el observador cordial buscan en vano en la justicia de la naturaleza, donde resalta en el amor victorioso y el apetito turbulento la identidad universal del hombre. Esta idea, capital en Martí, de la universal identidad del hombre, guió todo su pensamiento y toda su acción. Martí entregó su América a la consideración de los hombres de su tiempo. Se reveló como una unidad esencial. Esta América hecha de conquistadores blancos, de indios de cultura extraordinaria, de negros, de mestizos, de criollos. Nuestra América es así el documento precursor en fondo y forma de la segunda declaración de La Habana formulada por el gobierno revolucionario, y sitúa a José Martí como ideólogo y guiador de nuestra lucha contemporánea contra el imperialismo. Hombre que piensa y habla para hoy sobre nuestros problemas actuales, y a quien podemos llamar con entera justicia ya no solo maestro, sino también compañero.
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0: Son las 9:43. 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
5: Llegamos a nuestro segmento final. Terminamos de escuchar en el segmento anterior a José Antonio Portuondo, un filósofo cubano maravilloso. Y ahora escucharemos a uno de los padres del pensamiento latinoamericano mexicano, maestro de mi maestro José Quintero Weir. Me refiero a Leopoldo Zea Aguilar, quien naciera un 30 de junio de 1912 en Ciudad de México y falleciese en la misma ciudad en el año 2004. Fue uno de los filósofos mexicanos del pensamiento latinoamericano más importantes. Vamos a escuchar su conferencia Historia en la conciencia americana, preocupaciones por la originalidad. Espero sus comentarios al 0424-672-3597.
11: La historia en la conciencia americana. Preocupaciones por la originalidad. La originalidad, he aquí una de las mayores preocupaciones de la cultura en América. Pregunta sobre la posibilidad de una literatura, una filosofía o una cultura americanas son el más claro índice de esta preocupación sobre la originalidad americana. ¿Originalidad frente a qué? Originalidad frente a Europa, frente a la cultura occidental. Sin embargo, la palabra frente resulta demasiado fuerte para lo que en realidad se quiere expresar en esta originalidad. Aunque se usa la palabra frente, más bien debería decirse ante. Más que enfrentarse, oponerse a Europa o la cultura occidental, lo que se quiere, lo que se busca, es el reconocimiento de esta. El reconocimiento por parte de la cultura occidental de que existen otros pueblos, los pueblos del continente americano, que también hacen cultura, que poseen una cultura, pero no una cultura cualquiera, no una cultura sin más, sino cultura occidental, es decir, cultura europea. La preocupación por la originalidad de la cultura en América es así una preocupación que tiene su origen en un afán de reconocimiento. El que puede otorgarle la cultura occidental al quehacer americano. La originalidad no es entendida como la creación de algo único, especial, ajeno, irrepetible. No se busca lo distintivo para enfrentarlo a algo, sino para colaborar con algo. Se busca la diversidad, pero en función con un todo del que es parte. Ese todo lo es la cultura occidental, de la cual sabe parte el hombre de América. El americano, al preguntar sobre la posibilidad de una literatura, filosofía o cultura americanas originales, solo hace en función con lo que la palabra original expresa en su sentido más lato, el lugar de origen. Una cultura original por su origen, por el hombre o pueblo que la expresa, pero no por la forma de expresión, que esta debe ser la propia de la cultura, la que sabe parte, la cultura occidental. Por ello, la pregunta sobre la posibilidad de una cultura americana será más clara en lo que la misma quiere expresar si se expone en otros términos. La pregunta más bien sería en torno a las posibilidades o capacidades del hombre americano para participar activamente en la creación o recreación de la cultura occidental. El hombre americano se pregunta sobre la posibilidad de participar en la cultura occidental en otros términos que no sean los puramente imitativos. No quiere seguir viviendo, como diría Hegel, a la sombra de la cultura occidental, sino participar en ella. Es esta su participación la que debe ser original. Esto es, la participación propia del hombre originado en América. La del hombre que a partir de unas determinadas circunstancias que le han tocado en suerte, interviene en la elaboración de la cultura que considera como propia, aportando a la misma las experiencias que han originado su situación concreta. Es la preocupación del hombre que quiere ser algo más que el reflejo o eco de una cultura, la del hombre que quiere ser parte activa de la misma. Esta preocupación se hace patente en el nacimiento mismo de la lucha por la emancipación política de América respecto a sus metrópolis en Europa. La separación, la ruptura, no viene a ser sino el resultado de la incapacidad de las metrópolis para reconocer a sus colonias capacidad para participar en una tarea que debía ser común al imperio. Los emancipadores americanos, solo ante la incomprensión europea, se ven obligados a romper con las madres patrias. La rebeldía no es contra la cultura de que saben hijos, sino contra el tutelaje que en nombre de la misma se quiere imponerles. Rotas las ligas políticas, la gran preocupación americana girará en torno a la capacidad de los americanos para incorporarse a la cultura occidental dentro de otra situación que no sea la de subordinados. Independizados políticamente, aspiran a participar como pueblos concretos en la elaboración de la cultura occidental. Ahora bien, ¿cómo es que se puede participar en esa cultura en otra forma que no sea la de subordinado, reflejo o eco de la misma? Siendo originales, se contestan. La originalidad es aquí el rasgo característico de la cultura europea, señalan nuestros emancipadores culturales en América. La originalidad es el único rasgo que debe ser imitado por América. América debe imitar a Europa en esa su capacidad para ser original, esto es, en su capacidad para enfrentarse a su propia realidad, para tomar conciencia de sus problemas y buscar las soluciones adecuadas. Es esta capacidad del hombre europeo la que ha originado la cultura europea. Eso es lo que ha faltado al americano, que se ha empeñado en repetir, copiar servilmente, los frutos de la cultura europea, en lugar de copiar el espíritu que los ha originado. Y la imitación de esta originalidad no puede ser vista en modo alguno como ruptura con la cultura en la cual se aspira a participar. No, lo que se trata es de adaptar este mismo espíritu que ha hecho posible la ciencia en Europa y la de en América. Una ciencia que, al igual que el espíritu de originalidad europeo, habrá de ser común a la América y a Europa, esto es, al mundo occidental del que ambos son parte. Es más, lo que Europa espera de América no es la imitación servil que no aporta nada, sino la colaboración que solo se puede ofrecer si el americano aplica a su realidad el mismo espíritu que en Europa ha puesto al europeo y que ha dado origen a la llamada cultura occidental. Solo en esta forma, considera el americano, América podrá participar en la elaboración de la cultura occidental como un igual entre iguales. Solo imitando su espíritu de originalidad e independencia, y no los puros frutos de ese espíritu, es como América podrá ser algo más que una sombra, un eco o un reflejo de Europa, una colonia del viejo mundo. Hasta ahora los americanos no habían hecho otra cosa que copiar servilmente los frutos del espíritu de originalidad e independencia europeos, en lugar de adoptar ese espíritu para crear sus propios frutos. Frutos que serían a su vez una aportación a la cultura que es o debe ser común a europeos y americanos. Ahora bien, el reconocimiento de la capacidad del hombre americano para colaborar en la elaboración de la cultura de que es parte, solo habrá de venirle si demuestra a Europa que posee su espíritu, ese espíritu de originalidad e independencia. Solo entonces y no antes, Europa aceptará o solicitará la colaboración de América. Sin la adopción de ese espíritu, América no podrá ser sino una colonia, la fuente proveedora de materias primas que la ciencia europea, aplicando su espíritu, transforma en instrumentos para la felicidad de sus hombres. Lo que aquí se dice sobre la cultura en general será también válido para aspectos de la cultura en particular, como los políticos. Ideas como la independencia y soberanía nacionales tendrán su origen en las ideas que en ese sentido han esgrimido los pueblos occidentales en sus relaciones con otros pueblos. Los grandes procesos de la emancipación política, mental y cultural de la América enarbolarán frente al mundo occidental el espíritu de independencia que éste ha hecho patente frente al mundo. Es este espíritu el que importa asimilar y no sus frutos. Estos, los frutos, se harán por añadidura si asimila su espíritu. En la América de origen sajón, la asimilación de este espíritu y por ende la inmediata incorporación al mundo occidental será fácil, casi natural. No así en la América de origen ibero, que tropezará con obstáculos internos provenientes de su propia formación cultural y con los obstáculos que le pondrá el mismo mundo occidental que le sirve de modelo. Así, la tarea principal necesaria para la incorporación de los pueblos americanos al mundo occidental estriba en la asimilación del espíritu de este mundo, que se hace patente en las ideas de originalidad, independencia y soberanía individual y, o nacional. Lo otro, los frutos de este espíritu en el campo cultural, social o político, se dará por sí solo, como expresión de ese espíritu. Sin embargo, no todos los americanos lo entienden así, sino muchos los que se empeñan en imitar, copiar los frutos de ese espíritu occidental. Imitación extralógica que acabará fracasando ante una realidad para la cual esos frutos no han sido creados. Imitación que se hará patente en la adopción de sistemas políticos, constituciones, legislaciones, orden social, estilos artísticos, sistemas filosóficos, etcétera, etcétera. La resistencia de la realidad americana a someterse a formas que no tienen su origen en ese espíritu de originalidad e independencia será vista bajo signos negativos, con los signos de inferioridad con que el mundo occidental ha caracterizado a los pueblos primitivos, razas inferiores o naturalezas inmaduras. Primitivismo, inferioridad y madurez serán los calificativos que se darán a sí mismos, a su cultura y a su tierra, estos americanos empeñados en ser una réplica de Europa, del mundo occidental, empeñados en imitar los frutos de ese mundo y no en asimilar su espíritu. Es en estos americanos en los que se hará patente la idea de estar fuera de la cultura, fuera de la historia, fuera del humano. Para estos hombres lo importante son los frutos y no el espíritu que los ha creado. Por ello, fuera de los frutos creados por el europeo occidental, no hay cultura ni historia ni humanidad. Partiendo de este punto de vista, América no puede ser otra cosa que expresión de la barbarie, los confines de la cultura y sus hombres. Si son nativos, serán bárbaros, salvajes, primitivos. Y si son originarios de Europa, desterrados, expulsados de la cultura, la historia y la humanidad.
12: Así llegamos al final de este programa donde hemos explorado el pensamiento latinoamericano en cuatro voces de cuatro importantes filósofos de nuestra América. Me gustaría muchísimo saber sus comentarios. Recuerden escribirme al 0424-672-3597 o a nuestras redes sociales @libreriaradio en Twitter y en Instagram. Si les gusta este corte de programas de pensamiento filosófico, háganmelo saber para programar, para diseñar, para producir nuevos programas con esta misma temática. Habló para ustedes Luis Peroso Cervantes. Nos escuchamos, ya lo saben, a través de la Red Nacional de Emisoras Radio Fe y Alegría, de lunes a viernes. Por favor, sean felices, lean poesía.

0: Son las 10 y 2 minutos. 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

0: 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Son las 10 y 29 minutos. 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

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Son las 11 en punto. 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

0: Son las 11 y 28 minutos. 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

0: Son las 11:53. A continuación, Gloria al Bravo Pueblo.
1: Himno de la República Bolivariana de Venezuela. Letra de Vicente Salias y música de Juan José Landaeta.

0: A continuación, Sobre Palmas.
1: Himno del Estado Zulia, letra de Udón Pérez y música de José Antonio Chávez.

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0: Son las 12 y 29 minutos. 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

Son las 12 y 58 minutos. 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

0: Es la 1:29. 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

0: Es la 1:59.
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2: Vivir fuera, aunque viva por la salud de mi hija, es una cosa. 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

0: Son las 2 y 29 minutos.
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Son las 3 en punto. 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

0: Son las 3 y 28 minutos. 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

0: Son las 3:58.
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0: Son las 4 y 28 minutos. 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

Son las 4:58. 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

0: Hola, buenos días, ¿qué tal? ¿Cómo andan? Saludamos a todas y a todos los que se conectan con nosotros esta mañana de jueves, estamos a 23 de julio del 2026. Como en cada jornada, les saludamos de parte de todo el equipo de Radio Fe y Alegría, Red Nacional, quienes hacen posible este espacio, este ejercicio de periodismo, de comunicación, que mañana a mañana tratamos de compartir con todas y todos ustedes, desde la cercanía, desde la honestidad, desde los principios rectores y principios editoriales de Radio Fe y Alegría en toda Venezuela. Yujat Barrios, Francisco Fonseca y Juan Nocete hacen posible que este programa pueda estar en todas las plataformas de Radio Fe y Alegría todos los días. Están en la asistencia de producción y en la asistencia técnica. Agradecido con todos ellos, también con los periodistas, técnicos, operadores y operadoras de la red que hacen que este programa de radio suene esta mañana en todas las FM y las AM de Fe y Alegría en Venezuela. Iranía Costa y Héctor Escandel. Les estaremos acompañando las próximas horas en este de primera mano de 23 de julio. Dándole gracias a Dios y a la Virgen por permitirnos estar un día más acá. Comenzamos.
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2: 23 de julio, San Apolinar.
3: Es hora de ir a Roma. El centro del poder pagano.
4: Si el Señor estuviera acá.
3: Ah, el Señor está con nosotros. Eso nunca lo olvides, Apolinar. Vamos, tú irás conmigo a Roma.
5: Cuando el apóstol San Pedro se trasladó de Antioquía a Roma, llevó a Apolinar junto con él para que predicara el Evangelio en la ciudad de Ravenna.
6: Después de un tiempo, Apolinar se convirtió en el primer obispo de Ravenna y gracias a su ejemplar testimonio de vida, convirtió a muchos infieles a la fe de Cristo.
4: A causa de esto, el gobernador romano de la ciudad me mandó llamar para castigarme. Alborotaron al pueblo y luego me entregaron para que el populacho me maltratara dejándome casi muerto en las afueras de la ciudad.
5: Apolinar fue a otra provincia y trabajó evangelizando a mucha gente, pero nuevamente fue preso, azotado y deportado en una nave, llegando a las costas de Dalmacia, donde continuó con su apostolado.
6: Allí fue nuevamente preso, azotado y atormentado por la fe de Cristo. El populacho alborotado lo golpeó hasta dejarlo moribundo. 7 días de agonía soportó Apolinar antes de morir. Era el 23 de julio del año 81.
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0: Bueno, ya a esta hora les recordamos que se pueden comunicar con nosotros a través del 0412-691-2454. Repito, 0412-691-2454. Y también nos puede escribir a través

principal de la casa, a Radio Fe y Alegría Noticias.com, que titula: llaman a mantener el apoyo humanitario y espiritual a los afectados por los terremotos. El padre Gerardo Buscategui, sacerdote de la diócesis de Barcelona, pidió mantener la ayuda humanitaria y el acompañamiento espiritual a las familias afectadas por el doble terremoto del 24 de junio, al advertir que tras las primeras semanas de la emergencia comienza la etapa más difícil del duelo. En conversación con Radio Fe y Alegría Noticias a través del programa Háblame Bajito, resaltó en que aunque en los primeros 15 días suele contraerse la mayor cantidad de ayuda nacional e internacional, posteriormente disminuye, mientras muchas personas continúan esperando recuperar los cuerpos de sus familiares. Por ello, hizo un llamado a continuar enviando agua, alimentos, pañales, medicamentos y personal voluntario para relevar a quienes han trabajado desde el inicio en la emergencia. Ojalá y no se agote la ayuda, dijo el sacerdote. El titular de Radio Fe y Alegría esta mañana es: llaman a mantener el apoyo humanitario y espiritual a los afectados por los terremotos. Vamos a abrir el diario tal cual, porque también presenta esta mañana una nota relacionada a las peticiones de mantener el apoyo y la solidaridad con las personas afectadas por los terremotos, tal cual titula: obispos piden no repetir los mismos errores del pasado en reconstrucción tras los sismos. La fotografía es de la fachada de la Conferencia Episcopal Venezolana y justamente la conferencia difundió este miércoles 22 un mensaje pastoral donde exhortaron a las autoridades a no repetir los mismos errores del pasado en la construcción de las zonas afectadas por los terremotos del pasado 24 de junio, y de cuyos hechos lamentables y trágicos estamos a punto de cumplir ya el primer mes. Ha dejado este terremoto más de 5.300 personas fallecidas y 17.200 damnificados. En la exhortación pastoral Samaritanos Testigos de la Esperanza, los obispos venezolanos expresaron su cercanía con las víctimas e hicieron un llamado a la solidaridad, la reconstrucción y la fe ante la tragedia. Los obispos solicitaron una pronta y profunda reconstrucción de lo destruido, además de acceso a viviendas y trabajos dignos para las personas damnificadas, así como la atención a las heridas psicológicas, afectivas y espirituales. El titular del diario tal cual: obispos piden no repetir los mismos errores del pasado en reconstrucción tras los sismos. Y vamos a abrir a esta hora últimas noticias. Últimas noticias titula también con relación a las acciones post terremotos en nuestro país lo siguiente: presidenta encargada se reúne con Gianluca Rampolla para definir líneas del plan de recuperación y asistencia en Venezuela. Este miércoles, la presidenta encargada Delcy Rodríguez estuvo en un encuentro con Gianluca Rampolla, que es el coordinador residente del sistema de la Organización de las Naciones Unidas para coordinar la atención integral de las víctimas de los sismos del pasado 24 de junio. La reunión institucional prioriza el despliegue de mecanismos técnicos y asistenciales dirigidos a las comunidades impactadas por el evento telúrico registrado en el territorio nacional. Rampolla destacó las labores conjuntas que ejecuta el organismo multilateral junto a las dependencias gubernamentales. La Comisión Internacional cuenta con la participación de Luis Francisco Tais, representante del Programa de Naciones Unidas para Desarrollo, Janet Fernández, asesora de medición de necesidades post-desastres, y del economista Luis Bárcenas, enfocados en el diagnóstico técnico. El titular de Últimas Noticias: presidenta encargada se reúne con Gianluca Rampolla para definir líneas del plan de recuperación y asistencia en Venezuela. El diario El Nacional titula sobre el juicio que se le sigue al empresario colombiano Alex Saab en los Estados Unidos de Norteamérica. Alex Saab se declara no culpable ante la Corte de Florida. El Tribunal Federal aprobó la renuncia a la comparecencia solicitada por la defensa, eximiendo al exministro del gobierno de Nicolás Maduro de asistir a la audiencia del 24 de julio. El empresario colombiano Alex Saab, dice la nota del Nacional, presentó formalmente una declaración de no culpable ante la Corte de

0: Distrito Sur de la Florida en los Estados Unidos, según un nuevo documento consignado en el tribunal. El Tribunal Federal aprobó la renuncia a la comparecencia presencial solicitada por la defensa, eximiendo a Saab de asistir a la audiencia prevista para el 24 de julio. El titular del Nacional es que Alex Saab se declara no culpable ante la Corte de Florida. Vamos a abrir el diario del Pitazo o el portal del Pitazo, porque la Organización Panamericana de la Salud, a propósito de lo que ocurre en Venezuela, insta al país a aprovechar la reconstrucción tras los terremotos para fortalecer el sistema de salud. La nota ampliada dice que el director de la Organización Panamericana de la Salud, la OPS, hablamos de Jarbas Barbosa, afirmó en una entrevista con la agencia EFE que la reconstrucción del sistema de salud de Venezuela tras los terremotos representa una oportunidad para atender y corregir las fallas que ya afectan al sector antes de la emergencia. Ahora, dice la nota, estamos pasando a una etapa de recuperación más rápida donde el Ejecutivo no es solo, donde el objetivo no es solo volver a donde estábamos antes, sino aprovechar este momento para reforzar los hospitales, los centros de salud y tener alguna alternativa para problemas que ya existían, aseguró Barbosa. Según explicó, el organismo trabaja junto al Ministerio del Poder Popular para la Salud venezolano para que la red sanitaria recupere cuanto antes su capacidad plena, pero también para corregir problemas con las dificultades de acceso al agua potable o a las interrupciones del suministro eléctrico. El titular del portal El Pitazo, OPS, insta a Venezuela a aprovechar la reconstrucción tras los terremotos para fortalecer el sistema de salud. Y desde el diario El Pitazo o el portal El Pitazo, justamente vamos a ir hasta Crónica 1. Crónica 1 utiliza una caricatura o un dibujo, mejor dicho, del juicio que se le sigue a Nicolás Maduro y a Cilia Flores para titular Juicio contra Nicolás Maduro en Estados Unidos empezará en junio del 2027. El juicio se le sigue por delitos asociados al narcoterrorismo. El juez Alvin Hellerstein fijó el inicio del juicio contra Nicolás Maduro y Cilia Flores para el próximo 1 de junio del año 2027. El 1 de junio del 2027 iniciará el juicio contra el exgobernante venezolano Nicolás Maduro y su esposa Cilia Flores, según lo fijó el juez federal Alvin Hellerstein en una breve sesión de apenas 18 minutos. La fecha se conoció durante la audiencia preliminar de este miércoles 22 de julio en Nueva York, donde se lleva a cabo el proceso por narcoterrorismo contra Nicolás Maduro. También los delitos que aparecen en la acusación, se sanciona también la alianza entre grupos armados o ilícitos y actividades de tráfico con drogas. Con esta decisión, el juez admitió la petición conjunta de los abogados de Maduro y los fiscales del Departamento de Justicia de los Estados Unidos, quienes propusieron horas antes de la audiencia este calendario para dar tiempo al intercambio de las pruebas, el proceso mediante el cual ambas partes revisan la evidencia acumulada y la presentación de mociones, las peticiones formales que hacen las partes para resolver los alegatos antes del juicio. El titular de Crónica 1 es que el juicio contra Nicolás Maduro en Estados Unidos por narcoterrorismo empezará en junio del año 2027. Bueno, seguimos revisando los titulares a esta hora y nos vamos a encontrar el titular a esta hora de la mañana. A ver, vamos a encontrarnos con el titular del diario. El diario dice: terremotos en Venezuela confirman 5.398 muertos y 16.740 heridos. Este es el último balance ofrecido por las autoridades. La nota dice que el balance también indica que 6.462 personas han sido rescatadas, 128.324 familias han recibido atención y 23.335 personas permanecen alojadas en 107 campamentos transitorios habilitados en las zonas afectadas. Además, las autoridades reportaron 17.907 damnificados. El reporte oficial agrega que 856 edificaciones resultaron afectadas, de los cuales 190 colapsaron. Asimismo, precisa que las labores de respuesta participaron 2.000 o participan todavía en activo 2.278 personas rescatistas internacionales, 30.989 efectivos desplegados y 31.745 voluntarios. Desde los sismos del 24 de junio se han registrado 1.463 réplicas. Además, las autoridades informaron la distribución de 10.964.199 toneladas de alimentos y 44.557.208 litros de agua, así como la atención de 44.298 personas afectadas, pacientes. El titular del diario: terremotos en Venezuela confirman 5.398 muertos y 16.740 heridos. Y seguimos revisando los titulares a esta hora de la mañana y de El Diario. Nos vamos a ir hasta Tal Cual Digital, el portal Tal Cual Digital. Comité pide medidas humanitarias de libertad y protección para presos políticos. Dice la nota lo siguiente. A ver, nos pide ver un anuncio primero. Vamos a ver si viendo el anuncio nos dejan leer el texto. Ahora sí. El Comité por la Libertad de los Presos Políticos, Organización de Derechos Humanos, solicita medidas humanitarias de libertad y protección para los presos en Venezuela. Este miércoles 22, familiares y activistas ofrecieron una rueda de prensa desde la sede de la organización Amnistía Internacional para denunciar las condiciones en las que se encuentran los detenidos. Denuncian que las condiciones de reclusión en las cárceles del Rodeo 1, Guaycaipuro, Yare y El Inhof violan los estándares internacionales y exponen a los privados de libertad a riesgos estructurales, tratos crueles y falta de atención médica. La situación empeoró tras el doblete sísmico que se registró el pasado 24 de junio, ya que muchas estructuras sufrieron daños y los detenidos corren riesgo. En el caso del Rodeo, los familiares han solicitado la realización de inspecciones independientes que certifiquen el estado en el que se encuentran las edificaciones. Sin embargo, no han obtenido respuestas. La nota que titula el diario Tal Cual: Comité pide medidas humanitarias de libertad y protección para presos por razones políticas. Vamos a abrir a esta hora el portal Banca y Negocios. Banca y Negocios titula: exportaciones venezolanas de petróleo a los Estados Unidos alcanzaron su mayor promedio en 9 años. El volumen de exportaciones petroleras más reciente reportado por la agencia fortaleció la posición de Venezuela como el segundo proveedor de petróleo crudo de los Estados Unidos, solo por detrás de Canadá. Las exportaciones venezolanas de petróleo hacia los Estados Unidos registraron un promedio móvil de 4 semanas de 614 mil barriles diarios en los 7 días culminados el 17 de julio, una cifra que marca el mejor nivel de este indicador en 9 años, de acuerdo con los datos preliminares de la Administración de Información Energética, la EIA, por sus siglas en inglés. El número permite observar la tendencia de corto plazo de los envíos, ya que promedia en las últimas 4 semanas. Para encontrar una cifra mayor, hay que ir hasta la semana terminada el 8 de septiembre del año 2017, cuando fue de 677 mil barriles diarios. En la gráfica, por supuesto, se puede observar el incremento sostenido de la exportación de petróleo a los Estados Unidos. El titular de Banca y Negocios: exportaciones venezolanas de petróleo a Estados Unidos alcanzaron su mayor promedio en 9 años. Y a esta hora nosotros vamos a revisar las noticias relacionadas con el clima, los primeros datos desde el Centro de Monitoreo Meteorológico de Radio Fe y Alegría, con nuestro compañero Rafael Eduardo González, que está mirando ya los primeros datos del clima para actualizarnos. Rafa, buen día.
1: Muy buenos días, Héctor. Saludo, un gran abrazo para ti, también para los compañeros Juan Lucete, Francisco Fonseca, Yuset Méndez y a todo el equipo completo de la Red Nacional que está a esta hora con nosotros. Se saluda también a la audiencia. A esta hora, hoy 23 de julio, día jueves, ya un día para 2 días para finalizar esta semana laboral, estamos con las indicaciones que Arinamet tiene para nosotros en esta mañana. Se aprecia la onda tropical 29 que ya está sobre nosotros, activada, generando mucha lluvia en alguna parte del oriente y también la onda 28 todavía formando alguna actividad sobre la parte central de Venezuela y hacia el occidente. Ahí la vemos, gran activa. No es la 28, porque ya la 28 pasó, tampoco es la 29, pero sus remanentes están intensamente sobre los estados de Apure, Barinas, parte de Cojedes, también algo de Carabobo, Lara también está hoy con lluvias, y el estado Zulia. Varios estados con esta vaguada inmensa que se ha generado. Vamos a verla desde otra perspectiva, de otro satélite, para que la podamos observar cómo la onda tropical 28, que ya está sobre Colombia y sobre Panamá, está generando todavía alguna acción sobre el territorio nacional. Muchas descargas eléctricas es la característica de esta onda tropical y o vaguada, y también algunas descargas hacia todo lo que es la desembocadura del Orinoco. Está aprovechando el Orinoco como para ir descargando también todo su trayecto hacia el Atlántico. Así que tenemos una enorme tormenta sobre Venezuela, pero más que todo una tormenta también eléctrica. Muchas descargas también estamos observando sobre el sur del lago de Maracaibo, especialmente en la desembocadura del Escalante, el Catatumbo, el río Zulia, todos los ríos, el Chama, todos los ríos que desembocan, están activos hoy en las descargas sobre el lago de Maracaibo. La onda tropical 29 se desplaza, decíamos, en el Atlántico, ya tocando casi la Guayana Esequiba en esta mañana, la Guayana Francesa, perdón, y se estima que pudiera estar llegando a Venezuela para esta tarde, esta noche, porque viene también a 5 kilómetros por hora. Es la que hemos visto más lenta en los últimos meses y años, una onda tropical demasiado lenta, moviéndose en su desplazamiento hacia el continente americano. También la onda tropical número 30 viene también muy despacio, ya casi acerca, ya alcanza a la onda tropical 29, y se estima que esté llegando entre el sábado y domingo a Venezuela, o domingos y lunes, depende de la velocidad que se aumenta o no en las próximas horas. Las temperaturas en el país a esta hora de la mañana, la región capital, Caracas amanece a 19 grados, mejor que ayer, 3 grados por encima, media siesta, más fría que ayer, 13 grados a esta hora de la mañana, Maracaibo igual, 27 grados, la región de los Llanos, bajas temperaturas, porque siempre esta hora está entre 27 y 28 grados. Hoy todo lo que es Apure, Cojedes, Barinas están entre 23 y 24 grados debido a toda la lluvia que está cayendo por esta zona. También Guárico, El Tigre, Ciudad Guayana, Tucupita, Maturín y parte también de la costa venezolana, Barcelona, Cumaná, están entre los 24 y 23 grados. Con esta información retornamos a los estudios con Héctor Escandel. Muy buenos días.
0: Muchas gracias, Rafa. Muchísimas gracias, compañero. Bueno, muy pendiente, como ya les decimos siempre, atentos porque los datos del clima son cambiantes. Allí en el mapa que nos muestra Rafa vemos cómo cae la lluvia, ¿no? En muchos lugares, las tormentas, pero eso puede cambiar y tal vez de aquí, que son las 5:36 a las 6, ya está totalmente despejado o no, o sigue así cubierto, por ejemplo. Así que muy pendiente ustedes de lo que vaya ocurriendo durante el día, ya saben, en su región, en su municipio, en su barrio, si le toca paraguas, si le toca sombrilla. Así que nada, muy, muy, muy pendiente. Recuerda que se puede comunicar con nosotros a través del 0412-691-2454, 0412-691-2454, ese es el punto para la mensajería de texto y la mensajería de WhatsApp. Recuerda que si está fuera de Venezuela, más 58 es nuestro código, repito, más 58, ese es nuestro código, más 58, el código de nuestro país, y se asegura que el mensaje pueda llegar a buen destino. Envíe sus mensajes al 0412-691-2454, y también los esperamos en el canal de YouTube En Fe y Alegría Media, En Fe y Alegría Media. Allí está el reproductor ya activo para comenzar, para que usted pueda ver el programa y usted allí en el programa puede compartir el enlace, puede darle me gusta, puede dejar sus mensajes completamente gratuita en la caja del chat y bueno, poco a poco vamos compartiendo los mensajes y las reacciones que tienen ustedes ante las noticias. Ya son las 5:37, vamos a seguir revisando los titulares a esta hora de la mañana y las noticias. Vamos a ampliar en algunas noticias que nos presentan las distintas agencias, los portales a esta hora de la mañana. Vamos a iniciar a esta hora, bueno, o mejor dicho, vamos a retomar con lo siguiente. Vamos a abrir Finanzas Digital dice lo siguiente. Esto es una nota que tiene que ver con Fedeagro. Fedeagro reclama una política comercial predecible. La Confederación de Asociaciones de Productores Agropecuarios de Venezuela, Fedeagro, pidió al Ejecutivo avanzar hacia una política comercial y arancelaria estable, transparente, predecible, que permita proteger la producción nacional de maíz y de arroz frente a las distorsiones que, según el gremio, se repiten cada ciclo y comprometen la rentabilidad del campo. El presidente Osman Quero señaló que el sector agrícola requiere el mismo nivel de atención que reciben otras áreas estratégicas como hidrocarburos y minería. En una entrevista con el Circuito Unión Radio explicó que los productores enfrentan problemas de financiamiento, precios y seguridad jurídica, agravado por prácticas de la agroindustria que tienden a fijar precios por debajo de los costos del productor, lo que afecta el flujo de caja y pone en riesgo la siembra del siguiente ciclo. Quero indicó que esta situación es especialmente visible en arroz y en maíz, donde la caída de precios coincide con el colapso de la capacidad de almacenamiento y transporte. A ello se suma el desfase cambiario, insumos, semillas, agroquímicos y repuestos están dolarizados, pero los pagos suelen diferirse y cobrarse en bolívares, lo que expone al productor a una brecha que deteriora su capital de trabajo. El dirigente sostuvo que Venezuela debe dejar atrás los esquemas de improvisación que surgen al inicio de cada cosecha y avanzar hacia una política comercial y financiera clara y temporal que proteja a los productores y permita a la industria administrar inventarios sin afectar la soberanía alimentaria. Fedeagro respaldó la creación del Comité de Seguimiento Agroproductivo en el Ministerio del Poder Popular para la Agricultura y la Tierra, instancia en la que el gremio participa por primera vez en 8 años. No obstante, Quero insistió en que el país necesita mecanismos arancelarios dinámicos capaces de evitar que las importaciones terminen desplazando la cosecha nacional. Y esto hay que ponerlo en contexto, porque tal y como dice el representante del gremio, en este caso de Fedeagro, si ayer hablábamos de la repetición de escenarios en nuestro país con relación a lluvias, afectación por inundaciones, o afectación por sequía, o afectación por calor, en el caso del agro es más o menos lo mismo, y es lo que dice Quero. Cada ciclo se repiten los patrones, cada ciclo ocurre lo que están denunciando. ¿Y qué es lo que están denunciando? Por ejemplo, que el sector no tenga la misma importancia que tienen sectores como hidrocarburos. Por ejemplo, que ya vimos cómo se le ha puesto un énfasis interesante y está entregando los mejores números desde el año 2017, por ejemplo, en exportaciones hacia los Estados Unidos de Norteamérica. Y dice el representante de la Confederación de Asociaciones de Productores Agropecuarios de Venezuela, de Fedeagro, que lo que está ocurriendo es que ponen los costos de producción por debajo de los costos reales. Y esto, por supuesto, que pone en riesgo que los productores no puedan sembrar en el siguiente ciclo. Y esta situación es la que se les repite de manera constante. Llega la temporada de siembra, llega la temporada de cosecha y los precios que se regulan de parte de las autoridades no están en lo absoluto, según la denuncia, equiparados a los costos de producción, a las inversiones requeridas por los empresarios, o en este caso por los trabajadores del campo, y esto pone en riesgo que pueda ser rentable el negocio. No hay nadie que vaya, lo hemos dicho un millón de veces, no hay nadie que vaya a ejercer una actividad económica si esta actividad económica no le genera una renta, si esta actividad económica no le genera una ganancia, si esta actividad económica no le permite obtener recursos para volver a repetirla y para gestionar las necesidades de su familia, de su empresa, de sus trabajadores. Nadie va a hacer eso. Y más o menos, palabras más, palabras menos, es lo que está planteando la Confederación de Asociaciones de Productores Agropecuarios de Venezuela, FEDEAGRO. Condiciones que les permitan a los trabajadores del campo, a quienes siembran maíz, a quienes siembran arroz, hacer frente a una realidad sin las distorsiones que, según el gremio, se repiten cada ciclo. Que le permita a un productor de maíz comprar la semilla, sembrar, mantener la siembra, que no se le vayan a comer las plagas, que no se la coman los ratones, por ejemplo, y que luego pueda cosechar y que pueda ese maíz cosechado llevarlo hasta el punto de arrime y que se lo compren a un precio que le permita obtener ganancia, volver a comprar semilla, volver a comprar insumos para preparar la tierra y volver a sembrar y volver a cuidar esa cosecha para que las plagas y los ratones no se las coman. Y así repetir el ciclo y repetir el ciclo y repetir el ciclo y repetir el ciclo. Así se mantiene la economía de la producción, de la productividad en una sociedad, en el país. Y entiendo que es lo que están pidiendo los representantes de la Confederación de Asociaciones de Productores Agropecuarios de Venezuela. Tener el mismo nivel de importancia que se le da, por ejemplo, como dice él, a sectores como los de la petroquímica, al sector del petróleo o a otros sectores que tienen en este momento una especial atención por la recuperación económica de nuestro país. El titular de Finanzas Digital, FEDEAGRO, reclama una política comercial predecible, que puedan tener la certeza los trabajadores del campo de qué es lo que va a ocurrir en cada ciclo y de si lo que están haciendo será rentable para ellos, para su familia y para los trabajadores de esa empresa. Ya son las 5:44. Vamos a abrir el portal de El Carabobeño. ¿Qué titula El Carabobeño? Bueno, vamos a compartirlo con ustedes. El diario El Carabobeño dice lo siguiente. Dice lo siguiente, El Carabobeño. Una súplica a los venezolanos, no nos abandonen, no dejen de enviarnos su ayuda. El rostro es de Carolina Muñoz y refleja el dolor, la impotencia, la frustración, pero también la humildad de quien pide a los venezolanos que no los abandonen, que no dejen de enviar ayuda humanitaria. Necesitamos manos y máquinas que nos ayuden a buscar los cuerpos entre los escombros. Ella, madre de un hombre sepultado en los restos de la OPP 26 en Caraballeda, pasa los días sentada en las piedras, esperando que el cuerpo de su hijo y su nuera puedan ser rescatados. Muñoz no llora, habla fuerte, está convencida de que su hijo está en los escombros del edificio que una vez fue su hogar. Allí está el carro tapiado, lo ha buscado en la morgue y en todas partes. Si no está allá, está aquí, dice esta mujer. Lo dice, pero además se le nota, siente impotencia, siente rabia, dolor, reconoce, sin embargo, que creyó que su dolor era inmenso, pero cuando lo compara con el de personas que perdieron familias completas, se da cuenta de que el suyo es pequeño, que hay sufrimientos enormes. Recuerda el momento en el que de los restos del edificio sacaron a 6 personas, un niño de 3 años, su mamá, su papá, sus hermanos y 2 primos. Con fuerza y contundencia clama justicia. Justicia para quienes construyeron los edificios sin las condiciones para aguantar lo que ocurrió el 24 de junio. Ella dice que la tragedia obedeció a un fenómeno natural, que la tierra tembló y se abrió, pero asegura que la devastación está sustentada en una mala gestión de gente irresponsable que no hizo bien su trabajo. Más abajo en la nota dice, hay una crítica en especial a la cantidad de alcabalas que se han instalado en La Guaira, contó al menos 200 funcionarios que pudieran estar ayudando en las montañas de escombros y las OPP en Caraballeda, donde hay muchos cuerpos que rescatar y sin embargo están en una alcabala, en un cruce de una calle, de una avenida. Ya perdió la esperanza de rescatar a su hijo con vida y se confiesa aferrada a Dios. Sabes que él está pendiente en Caraballeda, en cada persona que los asiste con comida, en los rescatistas que arriesgan sus vidas para salvar a personas que no conocen o rescatar los cuerpos de quienes no resistieron. Para ella, ahora comienza un proceso necesario de sanación porque entiende la importancia de convertir en amor ese dolor tan profundo que ahora siente. Es un trabajo, una de las historias que publica, repito, el diario El Carabobeño esta mañana, que se titula Una súplica a los venezolanos. No nos abandonen, no dejen de enviarnos su ayuda. Y es la historia que escribe la periodista Carolina González sobre la señora Carolina Muñoz, una mujer que espera allí en medio de los escombros de la OPPP-26 en Caraballeda para ver si en algún momento el cuerpo de su hijo y de su nuera pueden ser sacados de los escombros. La situación es compleja. Mañana vamos a cumplir un mes de esto. Mañana vamos a cumplir un mes y hay pasos que se van dando muy a pesar del dolor, de la frustración, de la desesperanza en muchos casos de personas que intentan rescatar los cuerpos de sus familiares atrapados y también de algunos que siguen insistiendo en que pueda haber vida debajo de los escombros. A un mes de la tragedia es una situación prácticamente a nivel de milagros. Quienes tenemos fe, quienes somos creyentes, por supuesto que creemos en los milagros, pero la realidad está allí y los milagros, cuando se obran de distintas maneras. Y la realidad real en este momento es que muchas familias están esperando al menos rescatar los cuerpos de sus seres queridos. El diario El Aragüeño titula: Venezuela organiza jornada de fumigación en el estado de La Guaira por los terremotos. Como les digo, han pasado las semanas, han pasado los días, y aunque duela, aunque sea muy difícil, sobre todo para las familias, para los rescatistas, hay pasos que dar para evitar tragedias mayores o tragedias continuadas, más que mayores, tragedias continuadas, para evitar una situación de emergencia en términos de salud pública por lo que pueda ocurrir. El Ministerio de Salud de Venezuela anunció un intenso despliegue de fumigación y control sanitario en varias parroquias de La Guaira, en el estado más devastado por el doble terremoto del pasado 24 de junio. La jornada comprende fumigación, rociamiento, desinfección y desratización, orientadas a frenar la proliferación de mosquitos y otros agentes vectores tras los recientes terremotos que generan contingencias ambientales. El despliegue cuenta con un contingente especializado de fumigadores e inspectores de salud, organizados en cuadrillas de trabajo, quienes abarcan de manera estratégica y simultánea los sectores abordados para mitigar los riesgos epidemiológicos en la zona, señaló la cartera del Estado en un comunicado. Este proceso se hará con más énfasis en las parroquias de Caraballeda, en La Guaira y en Macuto, zonas de La Guaira afectadas por el doble sismo que ya deja más de 5.300 personas fallecidas. Según Nélare Bermúdez, autoridad única de salud en el estado de La Guaira, hasta la fecha el equipo ha protegido a más de 16.000 personas en comunidades, hospitales de campaña y en varios de los 28 campamentos transitorios que tiene el estado, en el que conviven 12.123 personas, según un último balance oficial. La nota que publica el diario El Aragüeño no especifica las fechas, siempre nos quedan debiendo el calendario, el cronograma, pero en teoría está por comenzar este ejercicio de fumigación, como lo reseña el comunicado del ministerio: rociamiento, fumigación, desinfección, desratización, orientadas a frenar la proliferación de mosquitos ni de otros agentes vectores tras las recientes contingencias ambientales que se han generado producto de los terremotos del 24 de junio pasado, del 24 de junio en nuestro país, y que, como ya sabemos, además de las personas fallecidas, además de las personas heridas, va dejando una situación compleja de familiares que intentan rescatar los cuerpos de sus seres queridos, de gente que insiste porque tiene la certeza de que sus familiares están debajo de las placas de concreto, que están allí, y las denuncias, sobre todo por la gestión de los recursos y la ausencia, en algunos casos, de personas y materiales y de equipos para poder sacar para poder retirar los escombros de manera más eficiente, de manera más efectiva. El diario, en este caso, el diario del Correo del Caroní, ya para cerrar este bloque, el diario del Correo del Caroní tiene hoy una historia de las personas que también van siendo trasladadas o que van migrando hacia otras regiones del país. El Correo del Caroní cuenta historia de al menos 90 familias de La Guaira, que han ido al estado Bolívar desplazadas por los terremotos. Esto siempre hay que insistir, son desplazamientos forzados, no estamos hablando de vacaciones, no estamos hablando de una decisión que ha tomado la gente por cuenta propia porque ya estaba aburrida en un lugar y se va a otro, no. Estamos hablando de desplazamientos forzados entre miles de familias de La Guaira que quedaron damnificadas hasta los terremotos del 24 de junio. Decenas de ellos optaron por desplazarse a otros estados del país, algunos a refugios temporales y otros a casas de familia. En Bolívar, hasta la semana pasada, la gobernación tenía una data de al menos 90 familias, 277 personas atendidas, aunque la sede del BEN 911 hay un espacio habilitado para albergar a 120 personas, hasta ahora no alberga ninguna familia damnificada. La mayoría llegó días atrás por medios propios y a casas de familiares o allegados. De esas 41 familias que se desplazaron a Bolívar, según el registro del BEN 911, al menos 54 se ubican en el municipio Caroní, 2 en el municipio Cedeño, 20 en el municipio Angostura, 1 en Piar, 3 en Padre Chien y 10 en el bolivariano de Angostura. En total serían 134 adultos y 24 personas de la tercera edad, 80 niños y 39 adolescentes. El titular del Correo del Caroní, que sigue mostrando las historias y los datos por estado de la gente que se va desplazando producto de los terremotos, al menos 90 familias de La Guaira se desplazaron a Bolívar tras los terremotos. Ya son las 5:54 minutos.
2: 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A continuación, Gloria al Bravo Pueblo.
3: Himno de la República Bolivariana de Venezuela. Letra de Vicente Salias y música de Juan José Landaeta. Interpretado por Ali Primera. ¡Gloria!

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1: Himno del Estado Zulia, letra de Udón Pérez y música de José Antonio Chávez.

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1: El amor no pide permiso.
2: En el nombre del Padre, y del Hijo, y del Espíritu Santo. Amén. Te pido, Señor, que yo quiera lo que tú quieres, que yo haga lo que tú haces y que lo haga a tu modo. Jesús dice a sus discípulos: yo soy la vid y mi Padre es el viñador. A todo sarmiento que no da fruto en mí, lo arranca, y a todo el que da fruto, lo poda, para que dé más frutos. Reflexiono. Todos somos ramas de la misma planta que es Jesús. Si estamos injertados y permanecemos en Él, la poda es para dar más frutos, no es para destruirnos. Jesús es planta que nos asume y salva. Me pregunto, ¿me uno totalmente a Jesús y me alimento de Él en la dificultad? Al pasar por la poda, hundo mis raíces más y más en Jesús. Jesús te dice: sígueme y no tengas miedo, porque yo estoy contigo. En el nombre del Padre, y del Hijo, y del Espíritu Santo. Amén.
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Ya son las 6 de la mañana con 2 minutos, 6 y 2 minutos de esta mañana. Arrancamos la segunda hora de primera mano, segunda hora de este 23 de julio del año 2026. Les recordamos que se pueden comunicar con nosotros al 042.

691-2454-0412. 691-2454. Puede mandar sus mensajes de texto, sus mensajes de WhatsApp a este número. Llegarán a buen destino y los vamos a compartir con ustedes. También en nuestro canal en YouTube, en Fe y Alegría Media. En Fe y Alegría Media nos puede mandar su mensaje a esta hora de la mañana a través de la caja de comentarios, repito, de Fe y Alegría Media. Allí nos puede dejar su mensaje. En Fe y Alegría Media estamos transmitiendo esta mañana. Se puede suscribir, se activa la campanita y las notificaciones. Allí nos puede dejar usted esta mañana el recordatorio anclado para que cuando empiece este programa o cualquier producto que suba Radio Fe y Alegría, cualquier reportaje, cualquier video al canal, usted le va a llegar una notificación y ya lo podrá ver, lo podrá compartir. 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Marisol Andrade nos escribe como cada mañana también en YouTube. Nos dice buenos días, bendiciones, Iraní y Héctor, y nos pregunta qué pasa con la señal. La señora Marisol Andrade, estamos hablando de Maracaibo, de la ciudad de Maracaibo, y así le pregunto a usted para que nos diga a dónde tenemos que fijarnos en el tema de la señal. Recuerden que este programa se transmite a esta hora por todas las emisoras del país, y estamos transmitiendo por las radios en Venezuela, por los servicios de streaming, y también estamos transmitiendo a través del canal de YouTube. Por eso siempre les pedimos, cuando nos escriben, que nos digan exactamente desde dónde, para tener una certeza de dónde tenemos que fijarnos en la señal, si es alguna radio en específico, si es la señal en streaming o si es la señal en YouTube que está teniendo alguna dificultad. Por lo pronto, bueno, son mensajes que nos van llegando al 0412-691-2454 y también ya nos aclara la señora Marisol en Maracay. Bueno, el equipo está trabajando hoy y lidiando con algunas dificultades técnicas en la ciudad de Maracaibo, y también nos decía nuestra compañera Iraní Acosta ayer también que los temas de la electricidad, cuando hay bajones, cuando hay apagones, se dificulta poder tener señal, una señal adecuada en los transmisores para poder hacerla efectiva y que pueda llegar hasta sus radios. Así que a la señora Marisol que nos perdone por ahora, que nos disculpe. Hacemos lo posible técnicamente para poder tener la señal en la FM de Maracaibo, en la 88.1, y dependiendo también cómo esté el tema del servicio eléctrico, podemos o no ofrecer la señal en unos horarios en específico. También nos escriben por acá, saludos desde el estado Guárico, José Luis Pantoja nos escriben con la bandera de Venezuela, saludos desde el estado Guárico, desde San Juan de los Morros, en el estado Guárico, saludos para José Luis también, que se conecta a esta señal esta mañana, y a todas y a todos los que se van conectando a nuestra señal en Radio Fe y Alegría, nuestra señal en nuestro canal en YouTube. Muchas gracias por acompañarnos todos los días, muchas gracias por estar de manera habitual en este programa, por estar con nosotros y hacer que podamos ejercitar el periodismo, la ciudadanía, a través del derecho a informar y a estar informados en Radio Fe y Alegría. Son las 6:06, 6:06. Nosotros vamos a seguir revisando las noticias que se generan en nuestro país y en el mundo. Noticias que va dejando en las últimas horas todo un tema complejo y tiene que ver con la guerra que se está dando en Medio Oriente, en Oriente Próximo, en Oriente Medio, y que tiene como protagonistas a los Estados Unidos, a Irán, que tiene como protagonista a Israel. Y bueno, vamos a ir poco a poco mirando lo que va ocurriendo. El diario El País de España titula: Trump autoriza un pacto nuclear que permitirá Arabia Saudí enriquecer uranio. Y esto, ayer lanzábamos algún titular, sin embargo, decíamos que esto podría, en el contexto adecuado, leerse como o podría generar mayor tensión, no sé si como una provocación, pero podría generar mayor tensión con Irán por lo que va ocurriendo con esta guerra abierta que estamos viviendo de nuevo
entre Estados Unidos, Israel e Irán. El sumario dice, el acuerdo se suscribe al uso civil de la energía, pero sus críticos temen que permita a Bin Salman buscar la bomba atómica. La nota que firma Iker Seisdedos dice lo siguiente: de las muchas justificaciones que Donald Trump ha dado en casi 5 meses para su guerra en Irán, la de impedir que el régimen de los ayatolás continúe con su programa nuclear y que pueda acabar teniendo la bomba atómica, es la que ha acabado cristalizando en el argumentario de la Casa Blanca y sus aliados. El presidente de los Estados Unidos no ve problema con todo en que otro actor especial en Oriente Próximo tenga la capacidad de enriquecimiento de uranio. Su administración firmó este miércoles un pacto nuclear con Arabia Saudí. Fue el secretario de Energía, Chris Wright, el que dio una noticia avanzada desde el día anterior por varios medios estadounidenses. La Casa Blanca promete que ese pacto generará miles de millones para la industria norteamericana. El acuerdo es para la creación de un programa energético con fines civiles, pero a falta de conocer sus detalles, no hay garantías de que este no vaya a desembocar en un uso militar. De viaje en Manila, el secretario de Estado Marco Rubio dijo que Estados Unidos nunca adoptaría ninguna política que aliente la proliferación nuclear. Bueno, una cosa es lo que dice un actor y otra cosa es lo que hace otro actor. El pacto, con su potencial de aumentar la tensión en Oriente Próximo en plena segunda fase de la guerra de Irán, tiene que ser sometido a votación en el Congreso, donde para salir adelante basta que no coseche el rechazo de una mayoría cualificada en el Senado. Es algo improbable. Muchos republicanos están a favor del acuerdo y los demócratas no cuentan, en principio, con los votos necesarios para pararlo. También se da por descontada la oposición de Israel, país que sí tiene la bomba atómica, pese a que se reticente a reconocerlo. La idea del pacto con Arabia Saudí, dice la nota del país, no ha sido, o no solo ha sido, de Trump. Durante la administración de Joe Biden, entre el 21 y el 25, estuvo encima de la mesa como parte de un marco más amplio que perseguía la normalización de las relaciones diplomáticas entre el Reino e Israel. Esos intentos se entienden como una continuación de la firma en 2020 de los acuerdos de Abraham, el mayor logro diplomático de Trump en su primera presidencia, que trajo la reanudación de las relaciones entre Israel y Marruecos, Emiratos Árabes Unidos y Bahrein. El plan de Arabia Saudí quedó aparcado tras los ataques del 7 de octubre del año 23 de Hamas en territorio israelí, que provocaron 1.200 muertos y fueron respondidos con una brutal ofensiva de Gaza, que ya ha cobrado al menos 73.000 vidas en la franja, según las autoridades locales. Para sacar adelante este pacto, quien, según los medios estadounidenses, ha negociado directamente con el príncipe heredero Mohammed bin Salman, ha sacado el requisito de la mejora de las relaciones con Israel de la ecuación. Los detalles quedaron fijados en reuniones posteriores entre diplomáticos de ambos países de menor rango. La nota, que es mucho más larga, bueno, da cuenta de lo que va ocurriendo por estas horas en Oriente Próximo y en Oriente Medio. Una vez que la situación es compleja, se complejiza mucho más la situación en Oriente Próximo y Oriente Medio, con la guerra entre Estados Unidos, Israel y en este caso con Irán, y ahora con este pacto de los Estados Unidos con Arabia Saudí para generar energía nuclear. Otra nota del diario El País, pero no relacionada con la guerra, o directamente con esta guerra, esto es algo que también ha tenido mucha repercusión a nivel internacional en las últimas horas. Tiene que ver con la cadena de hoteles Meliá, y el titular es: Meliá cesa toda su operativa en Cuba a partir de este viernes, es decir, a partir de mañana. ¿Por qué está la nota en este momento? La nota tiene que ver justamente con lo que ha ocurrido
con lo que ha ocurrido, con lo que ha ocurrido en los últimos meses en el caso, lo que ha ocurrido en los últimos meses en Cuba con el colapso de su economía, producto, entre otras cosas, de la mala gestión del gobierno, de las protestas recurrentes y la violación sistemática a los derechos fundamentales de su población y las sanciones que ha emitido el gobierno de los Estados Unidos de manera reiterada hacia el gobierno de Cuba. Un cóctel que ha generado, por ejemplo, el cierre o el cese total del Meliá de todas sus operaciones en Cuba, porque es importante, porque la cadena española Meliá, la cadena hotelera de servicios turísticos Meliá, ha sido una de las que, por decirlo de alguna manera, aguantó hasta el último minuto todos estos años. Y era la dueña y reina del negocio en los Estados Unidos, en este caso en Cuba, del negocio del turismo que se podía practicar, que se podía generar en dinámicas internacionales, por decirlo de alguna manera, las que el gobierno, primero de Fidel Castro, luego de Raúl Castro y ahora de Díaz-Canel, permitía inversionistas extranjeros. A partir de mañana viernes, producto del colapso energético y de servicios, Meliá cesa todas sus operaciones. España siempre ha tenido una actitud diferencial con Cuba, eso hay que decirlo también, en términos de relaciones económicas, en momentos en el que incluso la mayoría de los países de Occidente o aliados de los Estados Unidos acataban estas sanciones del gobierno de los Estados Unidos, del Departamento del Tesoro hacia Cuba, el gobierno español mantuvo siempre intereses y negocios en la isla. Uno de ellos, el negocio del turismo, a través de empresas privadas, como por ejemplo la de Meliá, que repito, cesa toda su operativa en Cuba a partir de este viernes, según una nota que publica el diario El País en su versión de Expansión, en el portal Expansión. Es una nota que tiene que ver justamente con lo que va ocurriendo en Cuba en las últimas semanas y sobre las que también Donald Trump ha tenido palabras fuertes, bastante fuertes, sobre la posibilidad de realizar operaciones militares en Cuba, a cuyo país ha calificado de fácil acceso o de fácil recuperación, y eso ha generado mucha tensión en las relaciones diplomáticas en las últimas semanas, en los últimos meses. Así las cosas van con el tema de Cuba, así las cosas van con el tema de esta cadena hotelera Meliá, que cesa sus operaciones. Nosotros a las 6:15 vamos a seguir revisando poco a poco las noticias que se generan en nuestro país y en el mundo, pero antes también vamos a revisar mensajes que nos van llegando de parte de ustedes, de parte de la audiencia, a través de las distintas vías, de contacto. Recuerden el 0412-691-2454, 691-2454 es el punto para la mensajería de texto si está fuera de Venezuela. Recuerden, +58 es el código de nuestro país. Y también nos puede escribir en nuestro canal en YouTube, en Fe y Alegría Media. Nos escriben por acá, a ver, vamos poco a poco. Francisco Chirinos desde San Fernando de Atabapo, en el estado de Amazonas. Saludos, Radio Fe Alegría. Ya los ríos Atabapo, Guaviare y Orinoco comenzaron su descenso. Terminó el invierno, gracias a Dios. No hubo inundaciones, nos arreglaron la planta eléctrica y ahora no hay diésel, no hay gasoil. Seguimos sin bioanalista, sin medicinas, sin equipo de ecografía. Es la denuncia reiterada que nos llega desde la antigua capital del estado de Amazonas, San Fernando de Atabapo, al sur del país, donde afortunadamente, como dice Francisco Chirinos, el río Atabapo, el Guaviare y el Orinoco comenzaron a bajar sus niveles, y ha dicho así que se termina el invierno y gracias a Dios no hubo inundaciones en esta zona. Les repararon la planta, pero la planta funciona con combustible y ahora no hay combustible. Y la denuncia reiterada que siguen sin bioanalistas, sin medicinas, sin equipo de ecografía en el ambulatorio de San Fernando de Atabapo. Se reporta Juan Chón también desde Buenos Aires, con 10 grados de temperatura a la hora de la captura de la pantalla, a las 6:26, hora de Buenos Aires, tomó
esta captura de pantalla, Juan Chong, reportándose.

pasajes fueron aumentados a 350 bolívares. Solamente para ir a cobrar la pensión necesitan 700 bolívares. Hay que restarle 700 a esos 50.680 y ya más o menos tiene una idea la gente de cuánto es el poder adquisitivo de los pensionados en nuestro país. Así más o menos se puede sacar una cuenta, ¿no? Si 350 cuesta un pasaje, ir y volver serán 700 y cobraron 50.680, ¿cuántos pasajes pueden pagarse al mes los pensionados? Por ejemplo, por ejemplo. Ramón Gómez Gil se reporta desde Cumaná, desde la primogénita del continente. Se reporta Ramón Gómez Gil desde el estado Sucre con la décima de hoy. La décima dice, tremendo rompecabezas es este mundo de hoy y más asombrado estoy por tanta maldad y vileza, por cada guerra que empieza. Hay un peligro inminente para acabar con la gente, las bombas, son las razones que rompen los corazones mientras la paz se resiente. Ramón Gómez Gil es quien envía este mensaje como cada mañana desde Cumaná en el estado Sucre este 23 de julio del 2026. Feliz y bendecido día, dice Ramón Gómez Gil. Buenos días, dicen por acá, valor del dólar para y del euro para hoy, se reporta Ernesto Castellanos. Valor del dólar y del euro, hoy Banco Central de Venezuela, 737,88 y 841,84 respectivamente. El dólar subió 65 céntimos y el euro un bolívar. El año pasado, para esta fecha, el valor del dólar fue de 120,42 y del euro 141,32. Mensaje de Ernesto Castellanos esta mañana. Repito, el valor del dólar para hoy, 737,88, el del euro, 841,84. Más mensajes, se reporta también Jonás Parras desde Machiques de Perijá, en la parroquia Bartolomé de las Casas, en Las Piedras, activado él con el mejor programa de la bolita del mundo, de primera mano, en compañía de su esposa Albe Martínez, y nos escuchan a través de TuneIn Radio. Saludos para Jonás, siempre escuchando el programa. Buen día, dicen por acá los buceteros de San Fernando, esto será en Apure, le preguntan a uno si uno les muestra el carnet de discapacidad, si usted está mocho o si le falta, qué falta de respeto, ¿no? O qué le falta, le preguntan. Bájese, usted no tiene, ellos no son médicos, escribe Julio Rangel, denuncia Julio Rangel desde San Fernando de Apure. Con los buceteros, esta denuncia que hace de los buceteros que no permiten a los usuarios con carnet de discapacidad subirse en las unidades de transporte público. Feliz y bendecido día, licenciada Iraní, Héctor y grupo de trabajo, Rafael Aguilar desde Puerto Ayacucho, también en sintonía, en la capital del estado de Amazonas. Buenos días, amigos de primera mano. Héctor, ciertamente hay que seguir apoyando a los damnificados del sismo. Muchos perdieron todo, mijo, dice. Elevo un clamor por los inocentes presos, pobre gente. Saludos a la gente de Una Palabra Oportuna y, por supuesto, al gran John Wilson, escribe la señora Ana Beltrán, desde El Tigre, en el estado Anzoátegui. Mensaje que nos manda la señora Ana. Bueno, ahí está la noticia, señora Ana, ¿no? Las historias se repiten en los distintos diarios, en los distintos portales de la gente pidiendo que no se acabe el apoyo, que no se termine el apoyo para las familias de la Guaira, las familias afectadas por los terremotos. Bueno, más mensajes a esta hora. Vamos inmediato también con más mensajes. Dicen por acá, volvió la señal. La radio es muy importante en la comunicación, los comerciantes de las pulgas, las amas de casa, todos. No tenemos internet, dice el popular Parrita. Bueno, Parrita, gracias por estar pendiente y por avisarnos cuando ya regresa la radio. A veces tiene que ver con el servicio de electricidad también, que pueda estar o no disponible en el voltaje suficiente, en las zonas que tiene que haber electricidad para poder llevar la señal hasta las antenas, ¿no? Hasta las radios. Y también se reporta José Arias. José Arias con las efemérides para esta jornada. Un 23 de julio de 1875 en Reino Unido, dice José Arias,

0: A los 63 años falleció el inventor estadounidense Isaac Singer, famoso por inventar la máquina de coser Singer, hace 51 años. Una máquina clásica, ¿no? Mucha gente, muchas familias, sobre todo en el siglo XX, tenían una máquina de estas en casa, la máquina de coser. El 23 de julio de 1973, en el casco central de Maracaibo, es inaugurado el Paseo de Ciencias. El Paseo de Ciencias. Ya pasaron 53 años desde que se inauguró en el casco central de la capital zuliana el Paseo de Ciencias. Cada 23 de julio es Día Internacional del Helado de Vainilla, una efeméride ideal, ideal para que el extraordinario equipo humano de la 88.1 sorprendan gratamente a Iraní y a Héctor. Ah, mira, me incluyeron en la fórmula con un helado de vainilla para el calor del mediodía. Así que ya sabe, Francisco, el heladito para Iraní, Francisco. El heladito. Ya son las 6:24 minutos. Ahí están los mensajes que van llegando al 0412-691-2454. Nosotros vamos a volver con nuestro compañero Rafael Eduardo González para revisar más datos del clima a esta hora. Rafa, adelante.
1: Muchísimas gracias, Héctor Escandel, en los estudios de la Red Nacional. Aquí estamos listos para este boletín de las 6:24 de la mañana. Bueno, así se ve desde el satélite cómo está la situación en el occidente del país. Una vaguada hacia Cajaseca, mucha lluvia, también hacia Trujillo, pendientes Trujillo, la zona de Valera, Ixnotú, toda la zona también de Trujillo Capital, toda esta zona está con lloviznas intensas a esta hora. Y hacia la ciudad de San Cristóbal también vemos que se desplaza unas corrientes intensas de mucha lluvia, precipitaciones intensas. Se mueve hacia Barquisimeto también una pequeña vaguada, a pesar de las lloviznas que va a arreciar un poquito ahora entre unos minutos. Así que toda la zona de Barquisimeto, la vía que va hacia San Felipe, Nirgua, esta parte del territorio narense y de Yaracuy está con lluvia. También llueve mucho en Guanare, Guanarito, toda la zona de Portuguesa con intensa tempestad esta mañana. Se destacan también algunas lloviznas hacia San Fernando de Atabapo y la zona de San Felipe Maroa, como parte ya de los remanentes de la onda tropical 28 que está saliendo del territorio nacional. Mucha lluvia también del lado colombiano, hacia Cúcuta, Bucaramanga, ha estado intensa la lluvia en la madrugada. Así también otras evidencias de la lluvia es lo que nos dice el INAMET para la zona de la región central. Pendientes que se aprecian mantos nubosos acompañados de precipitaciones de intensidad variable, descargas eléctricas en zonas de Apure, Barinas, Portuguesa, sur de Cojedes, Trujillo, Mérida, Táchira y Zulia. Estas condiciones meteorológicas se estiman estarán así por toda la mañana. También en el centro del estado Bolívar hay algunas pequeñas lloviznas hacia el centro del Caura y destacan también algunas lloviznas hacia el sur del estado Monagas, entre el segundo puente y la zona de Mamo Arriba y Mamo Abajo. Otros detalles para destacar es el tema del río Orinoco. Hoy el Orinoco bajó 2 centímetros ayer, sigue cayendo lentamente de 2 centímetros diarios, se encuentra a 52,04, todavía está sobre las alertas, perdón, la alerta roja, pero al paso que va esta semana pudiera salir de la alerta roja para pasar a la alerta naranja. Igualmente, las autoridades siguen monitoreando el caudal del río en esta importante ciudad. Con esta información retornamos a los estudios de la Red Nacional Fe y Alegría.
0: Muchas gracias, Rafa. Muchísimas gracias. Bueno, ahí estaba, Rafa, lo que nos decía la gente de San Fernando de Atabapo, que el agua empezó a bajar, que afortunadamente no se registraron inundaciones, ¿no? Como lo tenían prácticamente ya previsto por el comportamiento del río. Ya son las 6:28 minutos. Muchísimas gracias, Rafa. Y de la previsión meteorológica, de los datos meteorológicos, de los datos del clima, Vamos a ir a revisar las informaciones del deporte, porque ya está preparado, está listo desde las gradas nuestro compañero Juan Nucete para ofrecernos los datos del mundo del deporte, lo que ha ocurrido en las últimas horas con el mundo deportivo. Juan, buen día.
2: Buen día, Héctor. Buen día a todos los que nos escuchan a esta hora de la mañana para escuchar nuevamente un día más lo que sigue pasando en el deporte nacional y lo de nuestras figuras deportivas en el ámbito internacional. Precisamente iniciamos con una de estas. Pues el día de ayer Salvador Pérez escribió otra historia, otro hecho histórico en nuestra historia de béisbol también. El nivel de una leyenda es el titular de Meridiano, pues dio un jonrón histórico. El receptor venezolano Salvador Pérez escribió una nueva página dorada en la historia de los Reales de Kansas City con un soberbio cuadrangular de 437 pies ante los envíos de los Gigantes. Llegó a 317 vuelas cercas en su carrera, pero el hecho histórico en la franquicia es que empató el récord histórico de este equipo. En este caso impulsó el triunfo del equipo en la séptima entrada, manteniendo su mentalidad ganadora y de capitán en el equipo. Es un récord que empata a la figura que también tenía este récord. Se trata de George Brett en la ciudad de Kansas City. El dato de Meridiano es que esto representa 898 juegos menos de lo que necesitó la otra figura histórica para llegar a esta cifra. El venezolano lo logró en apenas 1.803 compromisos disputados. Entonces, es otro dato histórico. El jonrón 317 con la franquicia de los Royals, de los Reales de Kansas City. Salvador Pérez se lleva este titular. Otro de los que destacó en la jornada de ayer en la MLB fue Ildemaro Vargas. En la ofensiva de los Cascabeles de Arizona desplegó un ataque para ganarle a este equipo a los Atléticos de Oakland 15-5. Ildemaro Vargas y también Gabriel Moreno se destacaron con el madero. Vargas tuvo una jornada destacada al bate tras conectar de 4-3 con un doble, una carrera impulsada, un boleto recibido y tres anotadas. Adicionalmente, el criollo trabajó un episodio desde el montículo en el noveno capítulo en el que permitió dos carreras limpias. En esta actuación contribuye a su exitosa zafra con los D-backs, figurando entre las principales bujías del equipo, con un promedio de bateo de 264 y ha remolcado 49 rayitas en el presente curso. Por su parte, Gabriel Moreno remolcó una carrera tras descargar su séptimo cuadrangular de la temporada con un batazo por el jardín central. El receptor finalizó el encuentro de 4-1 con dos anotadas y una transferencia. Pasamos del béisbol al fútbol porque seguimos teniendo jornadas hoy. Caracas se enfrenta por los octavos de final de la Copa Sudamericana ante Independiente de Santa Fe. A las 8:30 estaremos muy pendientes de lo que pase en ese partido. Visita Caracas a Santa Fe allá en Colombia por el partido de ida de esta llave. Caracas que espera seguir la buena actuación que trae en esta Copa Sudamericana. Tiene varios refuerzos, por ejemplo, la vuelta de Yeriel de Santis, algunos refuerzos extranjeros que también ha sumado Caracas para esta serie. Recordemos, Caracas juega hoy en Colombia y la vuelta sería el próximo jueves, 30 de julio, pero con la desventaja, yo considero una desventaja, menos que puedan trasladar a todos sus fanáticos, de que no va a poder jugar en Caracas, va a tener que jugar en Barquisimeto en esta llave de vuelta de la Copa Sudamericana. Así que esperemos que pase hoy. Ya tuvimos el primer trago amargo para los venezolanos, equipos venezolanos en competencias internacionales, con un CBE que perdió 4-1 el día de ayer con Santos de local. En un partido de muchísimos errores defensivos, y ayer hablábamos de volver de Mundial a fútbol normal, ayer fue la clara muestra, ¿no? Porque veníamos de un fútbol limpio en el Mundial, de un fútbol emocionante, y los errores que sucedieron en el UCB versus Santos de ambos equipos fueron un golpe de realidad. Así le llamaría yo, un golpe de realidad para despertarnos de la fantasía del Mundial que nos tuvo así por más de un mes. También tenemos otras noticias en fútbol. El Monagas, entre otros equipos que siguen anunciando cambios, el Monagas anunció varias altas para lo que será el torneo clausura. Rafael Arace, Kevin de la Hoz, el uruguayo Facundo Queiroz y el argentino Nicolás Henry fueron anunciados por el cuadro oriental. El plantel dirigido por Jesús Ortiz hizo parte de su intertemporada en Puerto La Cruz, incluyendo también un amistoso de pretemporada ante Anzoátegui FC. El Monagas arrancará de clausura en el puesto 12 de la tabla acumulada. Por último, cerramos con una noticia también de venezolanos en el exterior. Ayer se conoció que un vinotinto joven de origen italiano en esta nueva oleada que venimos teniendo en nuestra selección, porque se conoció que el venezolano Alessandro Milani, jugador de Vinotinto de origen italiano, fichará por el Inter de Milán en su conjunto sub-23. Venía de jugar en la Lazio, es un defensor de 21 años, lateral, que ya debutó con la Vinotinto, que lo que comenta también Meridiano es que venía de lesiones en su temporada pasada, incluso, si no mal recuerdo, creo que en sus primeros partidos debutando en estas jornadas de amistosos con Venezuela, tuvo que salir por lesión los partidos. Estaba teniendo un buen partido y salió por lesión el lateral Alessandro Milani. Como les comentaba, Alessandro forma parte de esta nueva camada de Vinotinto que quizás nació en Venezuela, ya revisa si es el caso de Alessandro, pero muchos jugadores de esta generación nueva nacieron en Venezuela o son de padres venezolanos que emigraron y nacieron en otros países, bien sea en Europa o quizás también hay casos en Estados Unidos, y crecen, se forman en fútbol, en el fútbol europeo, se forman en Estados Unidos, y ya esa generación está debutando en el fútbol profesional y también está siendo parte de módulos de la Vinotinto, en tanto en categorías inferiores como en la selección mayor. Está, por ejemplo, también el caso de Yandro Riap, que fue parte del proceso selección en la pasada sub-20, y ahora seguramente va a ser tomado en cuenta en la selección mayor. Así que es lo que tenemos por hoy. Son noticias importantes de cara a lo que va a ser el nuevo proceso Vinotinto a 2030, que aún no sabemos si vamos a jugar, si vamos a clasificar, si vamos a ser invitados. Ayer, por ejemplo, veía un dato que me parecía curioso, ¿no? Y es que a veces pensamos en si clasificar sin eliminatorias tiene el mismo mérito o el mismo honor, pero es que también ha pasado muchas veces que selecciones sudamericanas han clasificado por primera vez de manera invitacional, siendo sedes. Entonces, ¿por qué no pensar en que la primera vez sea también por invitación? Y a partir de ahí, comencemos un camino de éxitos para el fútbol venezolano. No por tener invitación significa que tengamos una mala actuación en el Mundial. Así que es un largo camino que nos queda de aquí para allá, y es un proceso que la misma selección anunció hace poco cuando entraba Oswaldo Vizcarrondo. Era un proceso de 8 años en el que anunciaba la FBF en aquella rueda de prensa que es un proyecto largo que va a tener seguramente varias etapas y comienza a partir de ahora, de este inicio del ciclo de Oswaldo Vizcarrondo. Es lo que tenemos, las noticias del día de hoy por el deporte nacional y lo de nuestras figuras en el deporte internacional desde las gradas.
0: Por aquí en el chat te preguntan, Juan, en el chat te preguntan o te dicen buenos días, sintonía desde las Mercedes de Sobruco en Táchira, saludos a Juan. ¿Cómo ves las posibilidades del Caracas, Juan, frente a Independiente de Santa Fe de Bogotá? Gracias, dicen por acá, te pedí una opinión por el partido del Caracas Fútbol Club contra Independiente de Santa Fe. Y allí veíamos también en Transfer Market, que es esta plataforma que mide a todos los jugadores, lo de Alessandro Milani, que pasa ahora, va de la Lazio, va al Inter y está valorado en 650.000 euros según la última revisión del 4 de junio de este año, Juan.
2: Sí, a ver, con el tema del Caracas, el Caracas viene de una buena actuación en Copa Internacional. El Caracas tiene experiencias. Creo que se ha reforzado bien para este torneo clausura y esta segunda mitad de temporada. Tiene enfrente a Independiente de Santa Fe, que viene a Libertadores. En esta fase de playoff, recordemos, esta fase de playoff de Copa Sudamericana, se enfrentan equipos que pasaron de ronda en Copa Sudamericana contra equipos que vienen del tercer lugar de Copa Libertadores. Es decir, en teoría, son equipos que se prepararon para una temporada de Copa Libertadores, una copa de mayor nivel. Entonces, Independiente de Santa Fe queda tercero en su grupo E, apenas por dos puntos. Un grupo E en que tenía a Corinthians, a Platense y a Peñarol. Santa Fe consigue el tercer lugar en Copa Libertadores con 8 puntos en esa fase de grupos y cae a esta ronda de playoff de Copa Sudamericana ante Caracas. Entonces, es un reto difícil, pero Caracas ya viene a enfrentar en Copa Sudamericana equipos como Racing Club de Avellaneda y lo superó, pudo superar esta fase y clasificando incluso una jornada antes, si no me equivoco. Entonces, siempre en el papel puede parecer complicado. Independiente Santa Fe quedó en la tabla de la apertura, en el séptimo lugar. Entonces, son equipos que en el papel siempre pueden parecer un poco más fuertes, con más presupuesto, pero Caracas tiene experiencia internacional y ha tenido una buena actuación en esta temporada, en el inicio, en la primera parte de la Copa Sudamericana. Así que veremos qué pasa, ojalá que sea a favor de nuestros equipos venezolanos siempre.
0: Muchísimas gracias, Juan, muchísimas gracias. Ahí está la respuesta en el chat a José, en este caso a Zulbarán, ¿no? Era Zulbarán, sí, era Zulbarán, que nos preguntaba por el tema de Dayon Zulbarán, que nos preguntaba por el tema de el Caracas. Ya son las 6 de la mañana con 40 minutos, 6 y 40 minutos de esta mañana, y permítannos, por favor, presentarles, recibir a esta hora de la mañana al profesor Ronald Balsa. El profesor Ronald Balsa es economista, es decano de la Facultad de Ciencias Económicas y Sociales de la Universidad Católica Andrés Bello. Bienvenido, profesor, a los micrófonos y las cámaras de Radio Fe y Alegría. ¿Cómo está?
3: Buenos días. Muchísimas gracias por la invitación.
0: Profe, hay un tema que nos convoca por estos días y es el análisis inicial a lo que va ocurriendo en nuestro país con las posibilidades, ¿no?, de una reconstrucción en zonas muy afectadas por los sismos, por los terremotos de hace un mes prácticamente, del 24 de junio. Hay muchísimos titulares que vamos viendo en la prensa nacional e internacional de iniciativas que se toman en términos económicos, iniciativas que toma el gobierno encargado de pedir desbloqueo de dinero en el extranjero, de fondos que se anuncian para la creación de algunas políticas de Estado para reconstruir viviendas. Hemos visto iniciativas privadas o de organizaciones privadas en las que anuncian su disponibilidad, su disposición para sumarse a las iniciativas gubernamentales para poder participar en la construcción de viviendas. Y quisiéramos con usted, profe, en términos económicos, ¿por dónde empezar? ¿Cuál es la primera lectura que podemos hacer de esta Venezuela tan convulsa en el 2026, que ya venía con una dinámica diferente producto de los cambios que hubo a partir del 3 de enero?
3: Bueno, en primer lugar, quiero agradecerles mucho la oportunidad de esta conversación. Lo segundo es que, bueno, la información que hemos estado viendo ha sido dispersa, tal como lo presenta, ¿no? O sea, no ha habido una información unificada, o sea, que nos permita ver cuáles son los modos de integración de este tipo de fondos que han ido viniendo y de ayuda que se ha ido ofreciendo para una tragedia que ya tiene para un mes. Si uno revisa algunos documentos de las Naciones Unidas, hay unos programas de atención de desastres, post-desastres son llamados, que establecen como primera condición que haya una evaluación pre-desastre. Y eso implica tener información oficial sobre qué es lo que ha ocurrido durante por lo menos los 5 años anteriores, en términos de cuentas nacionales, de gastos fiscales, de balanza de pago, con la intención de que no sea solamente a nivel nacional, sino también a nivel regional. Para identificar cuáles son los posibles efectos de un desastre como este, no solo en el territorio en el que ocurre, sino en sus conexiones con otros territorios. Sabemos que en el caso de La Guaira fueron afectados pues el puerto y el aeropuerto, que eso tiene implicaciones con todos los contactos que tiene Venezuela con el resto del mundo. También sabemos que no solo fue La Guaira, sino que hay otros poblados relativamente más pequeños en los que también ocurrieron desastres de este tipo, pero no tenemos una información consolidada sobre esto. La ayuda que se ha ido anunciando, pues alguna parte sí es recibida directamente por el gobierno. Acabo de ver que hubo una donación del Banco Interamericano de Desarrollo que se hizo noticia hoy, ¿no? Pero ayer no sabíamos que esto iba a ocurrir. Las Naciones Unidas con distintas oficinas ha estado colaborando directamente, lo que implica erogación de fondos. También la Cámara Venezolana de la Construcción, la CAF, la Cámara Petrolera también han iniciado trabajos en el propio sitio de La Guaira, ¿no? Pero allí la información consolidada es muy importante, sobre todo porque también hay que distinguir lo que es la reconstrucción después de un desastre, que las condiciones económicas generales de la economía del país antes del desastre. Y esto se solapa, o sea, en los momentos en los que nosotros estamos recuperar, por ejemplo, el servicio eléctrico o el servicio de agua en La Guaira, era un problema antes del terremoto. Pensar en los problemas como, por ejemplo, la renegociación de la deuda externa en Venezuela era un problema anterior al terremoto. Y ahora todas las ayudas que vienen en principio como donaciones, pero los problemas no se van a resolver por completo, solo con donaciones. Es necesario que el proceso de recuperación de la economía venezolana pueda crear empleo para que personas que perdieron esos fuentes de trabajo, porque bueno, vivían del turismo o del comercio en La Guaira, puedan encontrar unas fuentes de trabajo que no dependan únicamente de la ayuda internacional. Porque todo lo que viene como donación es para una emergencia y se acaba. Y el proceso de reactivación de la economía es algo indispensable para que, bueno, la construcción de una ciudad o la reconstrucción de una ciudad no acabe pareciendo una planificación de principio a fin hasta que ya la ciudad esté completa, porque las ciudades son construidas también por sus habitantes y son construidas por procesos de inversión que pueden venir independientemente de la existencia de una tragedia. Entonces sí, quizás lo que yo he hecho más en falta es que la noticia de ayuda, que ha sido una noticia recurrente, haya sido dispersa, como mencionaba al principio.
0: En este sentido, profesor, la OPS, por ejemplo, instaba al Estado venezolano a aprovechar la emergencia por los terremotos para lo que usted dice, ¿no? Revisar lo que ya ocurría en los hospitales venezolanos. Y tal vez con la economía esto pueda, no sé si esto es así, por eso se lo consulto. ¿Podemos aprovechar una emergencia como esta en la que tenemos cientos y cientos de edificios colapsados, donde tenemos a familias completas destruidas en su esperanza, en su moral, en las que tenemos a cientos de comercios que han bajado su Santa María sin la expectativa de levantarla pronto, de cadenas hoteleras que han cerrado, de trabajadores, prestadores de servicios turísticos, en el caso de La Guaira, que se han quedado sin su principal fuente de ingresos? ¿Podemos aprovechar una emergencia como esta, una situación tan calamitosa como esta, para decir, miren, el modelo para la reconstrucción puede ser este? ¿Esto es posible hacerlo? O, como dice usted, por ahora nos tenemos que adaptar a recibir donaciones y a tapar huecos, a resolver emergencias.
3: Sí, es que justo lo que digo es que no debemos limitarnos a recibir donaciones. Es lo que estamos haciendo ahorita. O sea, y ni siquiera sabemos cómo se están recibiendo ni en qué dirección van, porque no hay una información día a día, sino del monto total que llega, y de algunas declaraciones que son bueno, grabadas y pasadas por los medios de comunicación, ¿no? Que si el gobierno recibió al Banco Interamericano de Desarrollo, o si el gobierno pide al rey de Inglaterra que le devuelva el oro o si el gobierno está pidiendo los derechos especiales de giro, porque ahí conocemos unos montos totales que son activos que están disponibles o donaciones que están disponibles, pero no sabemos más nada. O sea, y la manera de organizar el proceso implica pensar en cuando esas donaciones se acaben. Por ejemplo, el gobierno tendría en este momento que estar publicando el presupuesto nacional que aprobó en diciembre del año pasado, para que podamos ver cómo las partidas que están allí se podrían recomponer, para ver cuáles fueron los efectos del terremoto sobre, por ejemplo, transferencias en dinero que el gobierno debería hacer a las personas que fueron afectadas directamente, y que ya el gobierno anunció. El gobierno dijo que iba a dar un bono especial a esta persona. Al mismo tiempo, todos los planes que podía tener el gobierno con el Ministerio de Salud deberían ser revisados, ¿no? O sea, para uno ver cómo la atención, en términos, por ejemplo, de los hospitales que fueron afectados en La Guaira o los centros de salud que fueron afectados, podrían ser recuperados o no, dependiendo de la gravedad del. Lo mismo que en el caso del Ministerio de Educación, o sea, qué pasa con las escuelas, cómo se le va a destinar unos recursos a las escuelas. Lo que nos hace pensar, bueno, en las zonas afectadas, que no solamente fue La Guaira, toda la información de las alcaldías y de las gobernaciones sobre, por ejemplo, el situado constitucional y los apoyos que pudieran recibir, deberíamos saber que eso va en camino. Entonces, conocer el presupuesto nacional y regional y las recomposiciones que hace el gobierno debería ser algo público. Las Naciones Unidas utilizan un término que es reconstruir mejor, ¿no? Y justamente allí es donde viene el problema, que mitigar los riesgos. Por ejemplo, sabemos que La Guaira es una zona no solo sísmica, sino que, bueno, sufrió un deslave en el 99, se iniciaron unas actividades de protección, o sea, alrededor de las quebradas, no sabemos si se terminaron o no, y en este momento no sabemos si eso fue afectado o no por el terremoto. O sea, todas aquellas construcciones que se pudieron haber hecho para tratar de desviar o bloquear la caída de las aguas durante la lluvia. Entonces, ese tipo de evaluación debería estar en una página que uno pueda conseguir, porque no todos sabemos de todo, pero habrá geólogos que pueden entrar y ver. Tenemos que entrar a la página de Fundisis para ver qué es lo que está pasando, tenemos que entrar a las páginas de otros órganos de otros países para ver cómo son los sismos, pero no está todo como centralizado en un sitio donde uno pueda hacer el esfuerzo de entender desde su propia profesión cuál es la visión integral que va teniendo el gobierno y las multilaterales sobre los problemas que hay. Porque la disposición a colaborar existe, y lo importante es la organización de esa. Mucho de las Naciones Unidas que le preocupa a las Naciones Unidas son las duplicaciones de esfuerzos, ¿no? La falta de armonía en cuanto a, bueno, de pronto, bueno, a lo mejor hay recursos que van en una dirección y no hay otros recursos que van en áreas que están siendo desatendidas, ¿no? Entonces, allí la pregunta tuya sobre si uno debería, a partir de una tragedia como esta, pensar en la recomposición de las relaciones entre el gobierno y el público en términos de la información, pues debería tener una respuesta inmediata. Sí, claro que sí. O sea, el gobierno debería estarlo haciendo ya, porque una vez que los fondos que vengan de ayuda se acaben, lo que sigue es, por un lado, el presupuesto, y por otro lado, las inversiones privadas que se puedan llevar adelante. Y allí, por ejemplo, el régimen de impuestos es un régimen que es muy importante, porque ahorita muchos están pidiendo recortes de impuestos y subsidios. Pero ¿cómo lo hace el gobierno si no sabemos cuánto le ingresa y en qué lo gasta? Hace nada, el 1 de mayo, decían que no tenían dinero para aumentar los salarios de los trabajadores. Entonces, ¿cómo se va a hacer un recorte de impuestos cuando el gobierno dice que no tiene dinero para pagarle a los trabajadores? O sea, tiene que presentarse el presupuesto y decir, bueno, las sanciones nos habían causado toda esta cantidad de problemas y lo resolvimos así. Ahora el terremoto nos causa todos estos problemas y lo vamos a resolver así. Pero lo único que vemos en las noticias es que, bueno, va a llegar $1 millón del Banco Interamericano de Desarrollo. Y no sabemos más nada. O sea, un modelo de desarrollo implica la comunicación entre los sectores de la economía y la posibilidad de anticipar lo que cada uno va a hacer. Y en el caso de una tragedia, esa anticipación es todavía más importante para conseguir todavía más ayuda internacional, que posiblemente va a hacer falta, más planes de inversión internacional, que posiblemente van a llegar, porque se supone que se está en un contexto de transparencia. En nuestro caso, por ejemplo, las noticias de la tragedia coinciden con las de Trump diciendo que han recibido millones de barriles de petróleo. Y nosotros no sabemos cuánto ha ingresado a Venezuela, cuánto de esos recursos se ha quedado en el exterior porque se utiliza para pagar compromisos o para pagar bienes y servicios. Cuando vemos las noticias sobre lo que ocurre con el dólar en el país o la inflación, pregunta básica es, ¿cuántos dólares están entrando a la economía? Porque el precio del dólar depende también de cuántos dólares entran y cuántos salen. No sabemos nada de eso.
4: Ahora, profesor, en esto de mirar antecedentes y de esta oportunidad de reconstruir, quizás pueda haber la tentación de plantear una narrativa en la que Venezuela existe a partir de la tragedia y que no hay un pasado en el que había ya cosas que corregir. Y uno se pregunta, por ejemplo, en la necesidad de viviendas, ¿cuáles podrían ser las alternativas, además de que el gobierno construya casas y las asigne y cree fondos especiales de financiamiento? Por ejemplo, uno recuerda que existía algo que llamábamos Ley Política Habitacional, que dependía de aportes patronales, que dependía de aportes de los trabajadores, que hay una institución que podría en estos instantes, por ejemplo, ser una alternativa, o las condiciones para arrendar viviendas que ahora pareciese que hay que ajustar una ley como respuesta a la emergencia. ¿Qué elementos de esos que venimos arrastrando ahora pesan más para poder dar una respuesta oportuna, pertinente, para que la gente pueda, por ejemplo, los que quedaron sin vivienda o tienen que reparar la suya para poder habitarla nuevamente en pleno, pudieran tener resultados mucho más efectivos y mucho más rápidos?
3: Bueno, es muy importante como lo planteas. O sea, la idea de que después del terremoto todo empieza de cero. Lo mismo ocurría con las sanciones. Después de las sanciones parecía que no había una historia pasada, ¿no? Cuando en el año 99 vino la reforma constitucional, parecía al revés, que todos los problemas venían del pasado, ¿no? Aquí lo de la vinculación con la política habitacional y el sistema bancario es muy importante, porque venimos de un encaje legal desde el año 2019, en medio de la hiperinflación que había empezado en el año 2017. O sea, ¿por qué razón en Venezuela el préstamo hipotecario dejó de ser una opción hace mucho tiempo? Bueno, porque había inflación, porque había inestabilidad cambiaria, la posibilidad de hacer planes a largo plazo era muy difícil, o sea, justamente porque el proceso inflacionario hacía que cualquier anticipación que se pudiera hacer fuera muy fácil que se decepcionara el que estuviera haciendo el pronóstico, ¿no? Todos los procesos de construcción que se llevaron adelante posiblemente estaban orientados a oficinas o a viviendas que se pudieran vender efectivamente en dólares. Entonces, quienes podían tener la capacidad de pago o de financiamiento fuera del sistema financiero venezolano, tenían como unas posibilidades de comprar viviendas que no tenían otros. Toda la historia de la Gran Misión Vivienda Venezuela vino justamente de esa idea del gobierno de que podía utilizar los recursos petroleros, y Hugo Chávez lo hizo hasta el final. En el año 2012 se hizo un gasto extraordinario de los recursos petroleros que habían llegado y los que estaban ahorrados en el FUNDEN, presuntamente ahorrados, digo yo, para construir viviendas a una gran velocidad, ¿no? Porque el problema habitacional existía. Y es bueno recordar que antes de eso se había creado en el 2011 un fondo que llamaban el Fondo de Simón Bolívar para la Recuperación, y que estaba orientado justamente a viviendas, porque se decía que la recuperación en principio era por los problemas climáticos, pero luego era por el capitalismo, o sea, que era la causa de que no hubiera vivienda. Entonces, no es que el terremoto hace que ahorita falten viviendas. O sea, nosotros tenemos problemas con, por ejemplo, esas leyes que se ha dicho mucho que hay que revisar, desbalanceaban la relación a favor de quien vivía alquilado, por ejemplo, en una vivienda. Y eso hace que sea difícil que alguien quiera alquilarla dentro de los marcos legales. Y posiblemente los alquileres se hacían en algunos casos en modo informal, o sea, para poder garantizar el desalojo de la persona en el caso de que se rompiera la relación entre ambos, ¿no? Entonces, bueno, cuando nos enfrentamos al problema del terremoto, no es que ahora es que hay que construir viviendas porque hay personas que las perdieron. Es que lamentablemente aquí había que construir viviendas en condiciones distintas desde hace tiempo, y las viviendas no aparecen de golpe. Ahí es donde viene entonces la pregunta. O sea, ¿construir viviendas dónde? O sea, cuando vino el caso de la vaguada en el año 99, hubo que distribuir personas en distintas partes del país, porque, bueno, salían de La Guaira y tenían que ir a Trujillo, por ejemplo. La pregunta es, ¿en qué condiciones se hace eso? ¿La vivienda es asignada a la persona para que viva en ella, o se le entrega la propiedad de la vivienda? Porque en el caso de la Gran Misión Vivienda Venezuela, ese era un problema. O sea, tú tenías permiso para vivir ahí, pero no podías venderla. ¿Y por qué no? O sea, porque una persona que tiene una vivienda puede utilizarla para pedir un préstamo porque tiene un activo, o la puede vender para poder conseguir dinero y moverse de un sitio a otro. No es que porque perdió su vivienda se le da un lugar para vivir con la idea de que no tiene un activo o no lo puede tener, a menos que el proceso sea uno de reubicación en viviendas temporales, que también es algo que hay que pensar. O sea, la vivienda prefabricada, parece que el PNUD está haciendo una invitación a que se avise sobre estas posibilidades, podrían ser viviendas temporales, o sea, que deberían armarse y desarmarse, así como los baños que se llevan a los conciertos, que se llevan y se quitan, ¿no? O sea, porque si no, hay personas que podrían terminar viviendo en un lugar que no tiene tampoco condiciones de habitabilidad. Ese es el problema de pasar por una tragedia como esta en el medio de un desastre, ¿no? O sea, en el que las capacidades de respuesta están limitadas, o sea, y que pareciera que la ayuda que viene de afuera también se va a acabar en un momento, y no vemos que el gobierno esté cambiando su manera de presentar la información. Porque allí, perdón.
4: En este sentido, permítame insistir en un aspecto, porque lo hemos visto en el pasado. No sé si conoce seguramente el caso de Ducolsa, por ejemplo, que era un organismo que tenía como responsabilidad reubicar a las personas afectadas por la subsidencia en la costa oriental del lago. Tenía que construir viviendas para atender toda esta zona afectada, donde se hunde la tierra, el lago se ha entrado por debajo, hay agua, y bueno, y no son espacios habitables, están por debajo del nivel del mar. Cuando hubo la tragedia de Vargas, a Ducolsa le asignaron esa responsabilidad, que además de esa responsabilidad, además de esa competencia exclusiva para la que había sido creada, también le asignan la responsabilidad de construir casas o de ubicar viviendas para los damnificados de Vargas. Y en medio de esto, quiero volver sobre el planteamiento que hago, porque por supuesto que hay que dar respuesta a las miles de personas y familias que están afectadas por esta tragedia. ¿Cuáles son los equilibrios que hay que construir para quienes ya estaban afectados antes de la tragedia y tenían dificultades para tener viviendas propias y dependían de casas al cuido, de condiciones de alquileres fuera de la ley, o sea, informales, construcciones que podían durar años porque era un bloque a la semana, una pieza al año, etcétera, para que esas personas no queden de últimas ahora en una lista de atención, porque hay que atender la tragedia? Porque, de nuevo, vuelvo, habían alternativas o debieron existir alternativas. Ley política habitacional es una opción. Créditos hipotecarios, créditos de reparación de viviendas. ¿Qué hay que hacer para recuperar esas condiciones y esos equilibrios para que estas listas luego no sean injustas para quienes ya estaban en una lista de espera o en una situación de espera para poder resolver también su situación de vivienda?
3: Sí, esa pregunta es muy buena. Sí, se relaciona con la que hacía Héctor antes sobre el sistema de salud, porque también uno puede preguntarse, bueno, en el caso de una tragedia como esta, la demanda sobre todo el sistema de salud aumenta y hay personas que ya tenían un problema previo. O sea, y la posibilidad de atenderlos a todos está reducida en más de un contexto. Lo bueno de las ayudas que vienen del exterior es que dan un tiempo justamente para atender a quienes sufrieron la tragedia inmediatamente. El problema justamente es que ese tiempo se acaba, ¿no? Y esos recursos se acaban. Y todo el sistema debería estar recomponiéndose para poder integrar a las personas de tragedia que han sufrido una tragedia muy reciente con las que tienen problemas que vienen.

0: ya del pasado. Yo recordaba hace poco que el término damnificado yo lo conocí a finales del siglo XX, pues, cuando, igual que hacinamiento, por los problemas de vivienda que ya venían de antes. Y cada vez que habían lluvias, y los cerros eran arrastrados por alguna quebrada, todo el caso de Catuche a finales de los años 90, era justamente el problema de la vivienda en zonas en las que no había posibilidad, de habitabilidad, pero que las personas necesitaban ubicarse en algún sitio. Allí es donde, vienen las preguntas que son como las respuestas que deberían ser más sistemáticas. O sea, no podría ser que el tema de la vivienda venga por un único canal. O sea, que las viviendas de Maracaibo y de La Guaira, y de las personas que pasaron por la vaguada antes y las personas que pasan por problemas de lluvia en distintas partes del país, tuviera que pasar por el mismo canal y que todo el mundo tuviera que hacer la misma cola, ¿no? Y que el que llega de último, en una situación espantosa como la de los terremotos, requiere una atención inmediata, pero quien ya tiene mucho tiempo viviendo en unas condiciones realmente destructivas, pues, queden olvidados, ¿no? Entonces, allí es donde la pregunta de cuáles son los sistemas de financiamiento descentralizados, sostenibles, en los que, bueno, el presupuesto nacional tiene que tener, por constitución, el situado constitucional, y allí viene, como quien dice, que cada estado debería manejar recursos, y en esos recursos debería haber alianzas con el sector privado que fueran, creíbles, se fueran, anticipables hacia el futuro, de modo que la construcción es una de las actividades productivas que genera más empleo, ¿no? Que la construcción sea una posibilidad, o sea, y no pensar únicamente que el gobierno tiene que dar ayudas, porque no va a poder hacerlo para todos los que sufren unas situaciones, traumáticas como las que estamos, sino que hay que crear condiciones para que el trabajo sea algo posible, no solamente crear empleo para los afectados, que piensa en el caso de La Guaira, que vivían del turismo o vivían del comercio, tenían unas redes de clientes y de proveedores que en este momento están interrumpidas, ¿okay? Y esas personas necesitan una ayuda que les permita construir condiciones de vida autónomas, porque si esa ayuda deja de llegar, la indefensión es algo espantoso. O sea, en tiempos como estos se habla mucho de la solidaridad porque es indispensable responder ante una tragedia, ¿no? Pero las capacidades para responder de modo solidario y no organizado también se acaban. Y se acaban a pesar de la voluntad de. Por eso es angustioso que uno vea que hay tanta disposición para ayudar y aparentemente tan poco orden o transparencia con respecto a ese orden en cómo esa ayuda se canaliza para cuando se acabe la atención. Pueda continuar, no solamente a quienes han sufrido una tragedia actual, porque pensemos que muchos de los que están en Vargas estuvieron en la misma situación de quienes vivían en Maracaibo, o sea, después de la vaguada, o sea, estuvieron un tiempo como a la deriva. Entonces, cada vez que hay una nueva tragedia, podría ocurrir que los que han pasado por estos terremotos vayan a pasar otra vez de últimos en la cola o de penúltimos en la cola, porque no hay un sistema organizado de respuesta. Si uno ve el trabajo de los rescatistas que han venido a Venezuela, de otros países, puede pensar, bueno, ¿por qué tienen tantas experiencias? Porque han ido a distintas partes del mundo y desarrollan capacidad de respuesta rápida. Esas son capacidades que se desarrollan con organización, con estudio, con práctica. Bueno, ¿y qué es lo que debe hacerse entonces dentro de un país que no vive tragedias? Bueno, tener una capacidad también rutinaria de actividades económicas, y de vinculación entre el sector público, el privado y el resto del mundo, que sean transparentes y que permitan sostener las actividades económicas con tragedias y sin ellas, porque es lo mejor para quien sufre la tragedia, estar en un país que tiene una capacidad de respuesta.
1: Profe, hay un tema de este 2026 que es diferencial con años anteriores en Venezuela. Este año empezamos a ver cómo se modificaron algunas leyes en el Parlamento, por ejemplo, en temas de hidrocarburos. Y la noticia hoy es que Venezuela es el segundo proveedor ya de petróleo de Estados Unidos por detrás de Canadá. Y hay que remontarse hasta 9 años para ver una cifra similar, lo que se publicaba el día de hoy. Se convocó una especie de licitación internacional, no sé si es el término, para mirar el sistema eléctrico venezolano y al final General Electric ya empezaba a dar como unos pasos para evaluar el Guri y prometió incluso un calendario de obras para tener a un año, a dos años, algunos resultados que mejorarían el servicio eléctrico en el país. Y digo esto porque estoy pensando en lugares donde las catástrofes son recurrentes y el miedo que también se lee en algunos analistas de riesgo, ¿no? Que algunos artículos que he leído, por ejemplo, en el diario El País, acá en España, indican el riesgo que corre Venezuela de convertirse en uno de esos países ya colapsados y que por un terremoto se convierte en irreversible su colapso sistemático. Eran unas palabras que una de las frases que me llamaba mucho más la atención y, por supuesto, que hacían referencia a países de Europa del Este que han vivido esto o a países de América Latina como Haití, que han vivido una cosa tras otra. Y la pregunta de fondo era, ¿cómo hacemos? ¿Cómo hace Venezuela? ¿Qué necesita hacer Venezuela para no convertirse en un colapso sistemático? Y más allá de tener una respuesta corta, era más o menos cómo evaluar qué condiciones nos diferencian en este momento, en este contexto histórico, bajo las circunstancias que tiene y las oportunidades que presenta Venezuela, que esos otros países no tienen. Y por eso le pregunto, ¿qué puede hacer que Venezuela no caiga en esa espiral de colapso sistemático, muy a pesar de donaciones, muy a pesar de tener petróleo o de tener lo que sabemos que se tiene en Venezuela? ¿Qué nos podría salvar de esa pirámide destructiva?
0: Bueno, quizás lo primero es que esta es una tragedia espantosa, pero en un país sísmico. O sea, y en la historia de Venezuela se sabe que este tipo de desastres son posibles en las zonas en las que ocurrieron. Así que no es que una tragedia natural como esta nos coloca en esa espiral de colapso de la que tú mencionabas hace un momento. Tenemos reservas de petróleo y en este momento la vinculación con los Estados Unidos es muy poco transparente, pero se sabe que hay, porque Trump lo dice a cada rato, ¿no? Que hay una gran cantidad de petróleo que llega a los Estados Unidos, que eso genera cierta autosuficiencia para Estados Unidos en este momento. Pero nosotros no sabemos cuáles son los ingresos, esto es que eso significa para Venezuela y cómo se utiliza. Nuestro problema ha sido...
2: A ver, perdimos la comunicación con el profesor.
1: Creo que tenemos un problema en la comunicación con el profesor Ronald Valls.
2: Economista, decano de la Facultad de Ciencias Económicas y Sociales de la Universidad Católica Andrés Bello, quien nos está acompañando esta mañana también para entender todo lo que estamos viviendo, que venimos viviendo desde antes y que ahora se suman un montón de variables como consecuencia del doble terremoto que sufrimos el pasado 24 de junio y que afectó diferentes zonas del país y muy especialmente al estado La Guaira, donde hubo la mayor devastación, donde todavía se realizan trabajos para la recuperación de restos mortales de quienes perecieron, de quienes perdieron la vida. En esa zona se empieza también a hacer alguna actividad de remoción de escombros en algunos lugares y se trabaja, entendemos porque no hay detalles, no hay mayores detalles, solo anuncios con algunos titulares. Entendemos que se empieza a trabajar también en planes de reconstrucción, pero todavía los mayores esfuerzos parecen centrados en la respuesta de emergencia, en una primera fase, intentando transitar hacia las siguientes fases que son estabilizar toda la situación, tener claro, terminar de tener clara la magnitud de lo que nos ha pasado, que cuando estamos a punto de cumplir un mes, ya mañana se cumple un mes de esta situación y todavía hay un montón de cosas que no están claras que nos permitan realmente dimensionar lo que ha ocurrido.
1: Ya está de nuevo el profe, después de este parpadeo del internet, cosas de la deficiencia de servicios, profe. Le escuchábamos su respuesta sobre las posibilidades de diferenciarnos de esto que otros países han experimentado y que al final terminan cayendo en unas espirales graves de autodestrucción, por decirlo de alguna manera.
0: Sí, por eso te comentaba que nuestro problema fundamentalmente no ha estado en la falta de recursos, no ha tenido que ver tanto con una sucesión de tragedias naturales. sino con la solución de conflictos dentro del país. O sea, tuvimos lamentablemente desde que comenzó el siglo XX para acá un conflicto en torno además a un boom petrolero extraordinario que lo que condujo fue justamente a la acumulación y a la concentración del poder y del manejo de los recursos de modo no transparente en unas condiciones que generaron la pérdida de una extraordinaria cantidad de ingresos petroleros, al mismo tiempo que se hizo un endeudamiento que ahora nos pesa tremendamente, ¿no? Y luego la idea de que la relación entre el sector público y el sector privado era una en la que el sector público, básicamente el gobierno central, debía controlar las actividades privadas y someterlas bajo unos criterios que no respetaban los cambios en los precios, los cambios en las actividades productivas, el desarrollo de nuevas tecnologías, las vinculaciones internacionales, y eso fue lo que limitó las capacidades de crecimiento de la economía de Venezuela durante estos años. No fueron desastres naturales, o sea, no es que nosotros vivimos sometidos a huracanes, por ejemplo, cosa que sí ocurre en el Caribe o en Estados Unidos, en algunas partes de las costas de Estados Unidos, y de todas maneras allí la respuesta a los desastres permite que haya crecimiento. Imagínate Japón, que es una zona cíclica, ¿no? Nuestro problema tiene más que ver con la solución de estos conflictos. Y por eso, en este momento, una de las distinciones que hay entre Venezuela y otros países es el tipo de relación con los Estados Unidos. Porque después del 3 de enero, el vínculo entre el gobierno de los Estados Unidos y el gobierno de Venezuela sido un vínculo relacionado más bien con la aprobación de leyes que permitan la actividad privada norteamericana en Venezuela. Condiciones que no dejan muy clara la participación política dentro del país. O sea, en este momento estamos en esta discusión sobre si la presidenta de la Asamblea de 15 se reúne con el presidente de la Asamblea actual para tener un proceso de elecciones y no sabemos efectivamente en qué dirección va. Teniendo en cuenta además que Estados Unidos también hay elecciones pronto, ¿no? Entonces, eso es quizás lo que nos diferencia de otros países, como el control del poder en tiempos de abundancia ha permitido que no se detenga la caída en el producto que hemos sufrido durante estos años. ¿Cómo eso puede cambiar? Efectivamente, si hay transparencia, cosa que se tiene que hacer del interés de los Estados Unidos también, que es el que compra el petróleo. Si hay transparencia en cuanto al manejo de las ayudas que se reciban en estos tiempos, si es un interés compartido de las multilaterales y del gobierno de Venezuela en este momento para vincularse con un proyecto de desarrollo posterior a que continúe lo que se haga en este momento. Eso uno puede ver la emergencia como algo nuevo, que nos saca de la historia. Es un proceso en el que dentro de una historia deberíamos ir hacia un modelo de desarrollo que sea conocido y cuya base es la transparencia, o sea, para que pueda haber discusiones y nuevas iniciativas.
2: Profesor Ronald Balsa, hay un montón de preguntas que se nos quedan pendientes. Seguramente vamos a necesitar más de una conversación para abordar cada uno de los aspectos que desde el punto de vista de la economía, de la administración de este desastre, considerando el contexto previo que el país presentaba antes de que ocurriese, de la capacidad probada de respuesta del gobierno actual y de quienes están al frente de los distintos organismos, porque lo hemos vivido, porque los conocemos, y la necesidad de que la intervención internacional tal vez sea más efectiva que lo que ha sido en el pasado, porque también hemos tenido intervención de organismos internacionales, de agencias de Naciones Unidas, en aquello que llamamos emergencia humanitaria compleja, y que hoy se van a hacer presentes o ya se han hecho presentes también para gestionar alguna parte de la respuesta. Pero bueno, el tiempo también nos presiona y seguramente tendremos que abrir algún otro espacio para seguir esta conversación. Hoy queremos agradecerle su tiempo y su disposición para atender los micrófonos y las cámaras de Radio Fe y Alegría esta mañana.
0: Gracias a ustedes, siempre a la orden.

0: y ser actores participativos de la construcción de ese país que queremos todos. También se puede ver esto como oportunidad para repensar, para recrear, para reconstruir no solamente a punta de ladrillos, sino también a punta de planes, de sueños y de exigencias, de condiciones para la vida en La Guaira y en toda Venezuela. Son las 7:19 minutos. 0412-691-2454. Ese es el número telefónico que tienen para participar a través de la mensajería de texto. Cuando nos escriban, por favor, a través de la mensajería de texto o de WhatsApp, incluyan su nombre y apellido y también díganos desde dónde nos acompañan. Vamos a saludar a esta hora a quien también nos acompaña. Se trata de Andrés Brisbarán o Brisbarán. Él me corregirá cómo se pronuncia su apellido. Periodista del Estado Trujillo, director de Palpitar Trujillano, quien está en vivo y en directo a esta hora de la mañana con nosotros desde esta zona de los Andes venezolanos. Andrés, bienvenido, buenos días.
1: Buenos días a toda tu audiencia, buenos días a toda Venezuela. Sí, estamos en estos momentos en vivo desde Valera, Estado Trujillo, para llevarles toda la información referente a los últimos acontecimientos que tienen que ver con las lluvias en la entidad trujillana.
0: Bueno, precisamente sobre eso queremos conversar, Andrés. Entendemos que hubo algunas zonas incomunicadas. ¿Cuál es la situación al día de hoy, luego de las lluvias que se han registrado en los últimos días? ¿Siguen estas vías obstaculizadas? ¿Ya fueron despejadas? ¿Cuántos son los sectores y las comunidades afectadas? ¿Cuál es el último balance conocido sobre las consecuencias de las lluvias?
1: Bueno, actualmente en la entidad trujillana pues se esperan lluvias dispersas y moderadas en los municipios Trujillo, Pampanito, Pampán, Boconó, Urdaneta. También se encuentran activas algunas lluvias en el municipio Carvajal, Valera y Urdaneta. Justamente en estos municipios, Urdaneta y en el municipio Boconó, fueron donde durante las últimas 72 horas se encontraron algunas situaciones alarmantes con el tema de las crecidas de los ríos y quebradas. Específicamente en el municipio de Urdaneta, el río Motatán, que cruza todo lo que es la cordillera de los Andes desde Mérida hasta el estado de Trujillo, se evidenció otra vez una crecida en el mismo lugar que hace un año ocurrió la vaguada, que es en Villa Mercedes, municipio Urdaneta, parroquia La Mesa de Esnojaque, donde dos personas este año, dos familias, perdón, este año se ven afectadas y tuvieron que salir de sus viviendas porque están al lado del río Motatán. En el municipio Boconó, específicamente en Batatal, también ocurrió la crecida de una quebrada donde colapsó una vía producto de la crecida de esta quebrada, donde también cuatro familias tuvieron que desalojar sus viviendas. Ya Protección Civil y bomberos actuaron al respecto.
0: ¿Cuáles han sido las recomendaciones de las autoridades frente a esto y la respuesta, digamos, se han activado, han tenido la necesidad de activar refugio? ¿Cómo está siendo la atención de estos sectores afectados?
1: Bueno, en el municipio de Urdaneta, la casa que funcionaban como la Fundación del Niño ha sido casa de refugio para las cinco familias que hace un año sufrieron la crecida del río Motatán y la familia que este año se ve afectada. Ya serían entonces seis familias que se encuentran en esta casa como refugio a la espera de la asignación de nuevas viviendas por parte del Ejecutivo Regional. En el municipio Boconó, la alcaldía ya activó unas maquinarias para el despeje de la vía. Hay que reconocer la valentía de los mismos habitantes de la parroquia de Batatal, donde activaron cuadrillas de limpieza esperando las maquinarias de la alcaldía que 24 horas después de la situación que se presentó el día lunes y martes pudieron entrar al sitio. Recordando que esta vía, que es la troncal 007 en el municipio de Boconó, es

0: lugar un poco aislado, muy agrícola, muy rural, y por lo tanto, todo lo que tiene que ver con maquinaria pesada, pues se hace más complicado el acceso a este sitio.
1: Andrés, te quiero preguntar por dos cosas. Lo primero, por la referencia histórica reciente, ¿no? El año pasado y las lluvias que afectaron a la entidad el año pasado, si hay algunas zonas que repiten afectación y preguntarte por el nivel de afectación. Y lo segundo, sabemos que la vialidad en los Andes venezolanos es compleja porque es entre montañas, son carreteras que atraviesan túneles, son condiciones que normalmente ya son complejas por los deslizamientos de tierra, etcétera, etcétera. Preguntarte un poco por el mapa de movilidad que la gente tenga que tener en cuenta en este momento, carreteras que puedan ser o no muy seguras y qué alternativas tomar, si tienes información con esto, por favor.
0: Bueno, lastimosamente se repite la misma historia cada vez que se evidencia una alta concentración de lluvias en el municipio Urdaneta, Villa Mercedes, el sector San Francisco, vía hacia Timotes, Estado Mérida. Todo lo que tiene que ver con la troncal 001 es inevitablemente una zona de alto riesgo para el tema de las lluvias y la vialidad. Esa es la carretera transandina que cumplió hace poco 100 años, en la cual pasa y bordea exclusivamente el río Motatán, y por lo tanto hay muchas viviendas alrededor de lo que es la orilla de este río, y por lo tanto son de alto riesgo. Las recomendaciones que siempre se realiza es que las personas que habitan alrededor de los ríos y las quebradas, al momento de las lluvias, tener mucha precaución, estar siempre alerta ante posible crecida del río Motatán. En cuanto a la vialidad, a esta hora de la mañana tenemos reporte de que se encuentra despejada. Hay dos maquinarias en el punto del peaje de Quebrada de Cuevas para subir hacia el estado Mérida desde el municipio Valera. La vía está despejada. Las personas que desean transitar pueden hacerlo sin ningún contratiempo. En cuanto a la población de Boconó, esta vía donde se encuentra la afectación en Batatal es la que conecta el estado Trujillo con el estado Portuguesa, en el cual sí está restringida, no hay paso hasta que las autoridades gubernamentales puedan realizar la reparación de una falla de borde que se encuentra en la población de Batatal y por lo tanto está incomunicada. Esta carretera que comunica, como ya les dije, la población o el estado Trujillo con el estado Portuguesa.
2: Andrés, finalmente, ¿cuáles son las previsiones? Digamos, ¿qué se espera para los próximos días? ¿Qué han dicho las autoridades? ¿Va a seguir lloviendo? ¿Están tomando algunas acciones para prevenir que haya mayor afectación en estas mismas comunidades u otras comunidades en los próximos días?
0: Lamentablemente, sí, hay reportes en las próximas 72 horas de más lluvias, lluvias moderadas, lluvias dispersas. Las recomendaciones que hace el Ejecutivo Regional es lo que le estaba mencionando a las personas que habitan cerca de ríos y quebradas, estar muy pendientes, monitorear constantemente lo que es la fuerza del agua que baja. Se me estaba olvidando un dato también. Dentro del municipio de Urdaneta hay una población que es Cabimbú. Cabimbú es uno de los pueblos más altos de Venezuela. Ellos también sufrieron unas afectaciones con la crecida de una naciente. Se desbordó y causó daños perimetrales en varios campos de fresa. Eso ocurrió el día lunes para martes. La población de Cabimbú, ya me estaban mencionando también algunos usuarios que también están afirmando de que necesitan ayuda por parte del Ejecutivo Regional en la población de Cabimbú. Es una población muy rural, es una población muy pequeña, pero significativa porque ahí sale el 75% de las fresas que todos los venezolanos comemos, salen de la población de Cabimbú en el municipio Urdaneta del estado de Trujillo, y también fueron afectados por las fuertes precipitaciones que se registraron en el estado de Trujillo desde el día sábado, domingo y lunes de esta semana.
2: Bueno, Andrés, te agradecemos muchísimo el tiempo y la atención para los
1: Buen
2: micrófonos y
1: dato
2: las
1: este último.
2: cámaras de Radio Fe y Alegría. Gracias por ayudarnos a
0: Gracias a
2: acercarnos un
0: usted.
2: poquito más a la realidad. Bueno, ya escuchábamos a Andrés Bejarán, periodista del Estado de Trujillo. Él es el director de este medio de comunicación de esta zona del país, Palpitar Trujillano.
1: Palpitar Trujillano, sí.
2: Compartiendo con nosotros un poco sobre el impacto que ha tenido en esta zona las lluvias en los últimos días y que se prevé va a seguir lloviendo, Héctor. Va a seguir lloviendo en esta zona. También hay afectaciones, lo hemos dicho, en San Cristóbal, en el estado Táchira. Antes tuvimos también en Portuguesa y en el estado Apure. Como quienes han reportado mayores daños, también hubo algunas anegaciones, algunas inundaciones en Barquisimeto por las lluvias del fin de semana. Son las 7:29 minutos de la mañana, 0412-691, repito, 691-2454, el número telefónico para participar con nosotros a esta hora.

0: pertenece. Nos avecinamos al mundo. Tener en cuenta algunas opciones, algunas cosas que debemos saber para aprovecharlo de mejor manera. Porque sí, ahora todo es mucho más sencillo y mucho más fácil de obtener, pero tenemos que saber cuáles aplicaciones utilizar verdaderamente. Empezamos por el bolsillo, billetes y tarjetas de plástico. Esto ya está pasando a la historia. Las billeteras digitales y las criptomonedas cambiaron la forma en que movemos el dinero. La tendencia en el mundo son los pagos sin contacto, desde el reloj inteligente o el teléfono con contactless, transferencias inmediatas sin ir al banco. Pero las mejores opciones para usar a diario y las más confiables, por ejemplo, están el pago móvil, el wallet, el Google Wallet, el Mercado Pago, el utilizar las criptomonedas con Binance para mejorar nuestra economía o para garantizar la economía de nuestro hogar, usar el Bitcoin o las reservas de valor y plataformas de intercambio, las certificadas, por ejemplo, en Venezuela, la más utilizada, el Binance. También el mundo de los videojuegos ha cambiado. Si usted estuvo en el tiempo donde estaban de moda los cassettes, el comprar los CDs, el tener la biblia de CDs con videojuegos, a partir de este año, empresas como PlayStation decidieron que en el 2027 ya no habrán más consolas con CDs, es decir, ya no se van a utilizar discos para jugar. Ahora la tendencia será consolas sin lector de discos y plataformas de cloud gaming, que quieren decir juegos en la nube. Mejores opciones para utilizar y las más seguras son tiendas como Steam, Epic Games, Store de consolas y suscripción como Xbox Game, Netflix de videojuegos y PlayStation Plus. Y los juegos en la nube como plataformas de GeForce Now y Xbox Cloud Gaming. ¿Qué quiere decir con esto? Suscripciones oficiales por empresas oficiales, es decir, PlayStation, Xbox, Netflix, que también se une ahora al juego en la nube. Suscripciones reales, nada de inventos. Es decir, el siempre estar suscritos o estar suscritos a empresas verificadas, a empresas que antes tenían servicios tangibles y ofrecen ahora servicios digitales, esas son las empresas que vamos a utilizar, porque en este mundo de la tecnología van a empezar a aparecer opciones bajo la mesa que ahí puede estar con el error humano y el no saber cómo funcionan, ahí podemos perder nuestro dinero y nuestras pertenencias. En el mundo de las películas, ya desde hace tiempo, no utilizamos, por ejemplo, los DVD. Ya no hay formatos Blu-ray. Ahora todos los formatos están en digital. El saber utilizar las diferentes plataformas para disfrutar de películas nuevas, de buena calidad, y que podamos mirarla una y otra vez, están plataformas como Netflix, Amazon Prime, Disney Plus. Y por ejemplo, para entretenimiento digital está Pluto TV y YouTube. Ahora las películas no nos pertenecen, no podemos prestar las películas. Por eso saber elegir nuestra tienda de streaming nos garantiza de poder abrir estas películas en nuestro televisor, en nuestros teléfonos o en cualquier lugar que vayamos para entretener a la familia o amigos. Con estas opciones dadas, lo podemos hacer. Ahora la música ha avanzado. Desde el 2006 en adelante, la música digital llegó con Ares, pero cada vez esto comienza a ser más profesional, comienza a mejorar la forma de escuchar la música, evitando virus, evitando la piratería. Con ello llegan plataformas como Apple Music, Tidal, Spotify y también en Telegram, la opción del bot de audio donde puedes bajar las músicas o las canciones de YouTube y escucharlos. Todo digital, no nos pertenecen las canciones, ya no quemamos CDs con ella, todo se escucha desde la nube. Para garantizar una buena calidad de audio, les recomiendo usar, por ejemplo, la plataforma de Telegram o las suscripciones de Spotify. Ahí podrían descargar las canciones que usted desea y tener su propio playlist. Es importante, como ahora todo está en el teléfono y todo está en pantallas y no.
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0: Winston León Beneceta. Será hasta la próxima.

0: Ya son las 7:36 de la mañana de este jueves 23 de julio de 2026. Y aprovechamos para recordarles que mañana estaremos acompañándoles, pero al ser feriado nacional, no laborable para la mayoría de las personas, vamos a arrancar una horita más tarde. Vamos a estar con ustedes, pero desde las 6 de la mañana con nuestra programación informativa habitual, solo que una horita más tarde para que podamos atender las implicaciones logísticas que tiene un feriado nacional. Así que mañana este espacio es a partir de las 6 de la mañana a través de la Red Nacional de Radio Fe y Alegría, también a través de nuestro canal en YouTube, y el lunes retomamos nuestro horario habitual. 7:37 minutos de la mañana.
1: Bueno, por aquí irá, hay mensajes que van llegando en nuestro canal de YouTube, en Fe y Alegría Media. La gente, bueno, muy pendiente hoy de las conversaciones que hemos tenido y de los distintos temas que hemos puesto sobre la mesa para la jornada de jueves 23 de julio. Dicen por acá, bendiciones para todos los venezolanos dentro y fuera del país. Es Alejandro Escobar y Dulce María García, escriben desde Pavia, en el municipio de Iribarren, del estado Lara en Venezuela. Y por acá también nos escribían desde el estado Mérida, también nos escribían por acá desde el estado Guárico preguntando por los satélites y por Rafael ha entrado ya varias veces, por ahí lo tenemos ya en la lista en la previa para entrar a esta hora de la mañana. Así que Rafa, vamos contigo para un nuevo contacto, adelante.
2: Muchísimas gracias, don Héctor Escandela. Aquí estábamos calentando hace ratico, viendo un poco la estimación de las cosas que van a poder ocurrir en estas próximas horas, y el INAMED también llevando algunas alertas. Dice INAMED que persiste nubosidad fragmentada alternando con zonas despejadas en la mayor parte del territorio nacional. Recuerden que tenemos la onda tropical 28 ya, que salió del territorio sobre Colombia, pero igualmente todavía con algunos remanentes en el occidente, y la onda 29 llegando esta tarde por el oriente. Así que estamos monitoreando las dos, cómo pudiera ser esa entrada, la del 29 a Venezuela, y la salida de la 28. Después, en las 9 de la mañana, vemos que se activan algunos frentes de varias tormentas en todo el centro occidente de Venezuela. Desde mejoran un poquito las condiciones para el estado Lara y Falcón, pero después de las 9 comienza a avanzar hacia los llanos de Portuguesa, Apure, Barinas, también parte de Táchira, una fuerte vaguada que va a estar con mucha lluvia en la mañana, así que pendientes el Alto Apure, Guasualito, después del mediodía, 2-3 de la tarde en adelante, unas 3 horas de lluvia, quizás un poquito intensas, así que pendientes. Igualmente en las poblaciones de San Fernando, la zona de Chaguas, toda la zona, está ahora lloviendo mucho en Acarigua, Portuguesa, y así va a estar prácticamente todo el día. Un día muy lluvioso vamos a tener en todos los estados de occidente, y por la tarde, después de las 5, el estado Zulia registrará lluvias posiblemente hacia el oeste de Maracaibo. En la noche, la costa oriental y también la costa occidental del Zulia con lluvias, y el estado Bolívar estará con lluvias también intermitentes hacia Canaima y también hacia la vía de Santa Elena y Guairén, y posiblemente Santa Elena. También San Cristóbal estará con lluvias esta noche. Con esta información nosotros nos despedimos agradeciendo a ustedes la sintonía. Muchas gracias, buenos días.
0: Muchísimas gracias a Rafael por este completo informe, como siempre, a esta hora de la mañana. Son las 7:40 minutos de este día. Han seguido llegando algunos mensajes a través de nuestro número telefónico. Los leemos rapidito antes de cerrar, antes de despedir para la Red Nacional en la mañana del día de hoy. Dicen por aquí: feliz y bendecido día jueves para todos en sintonía desde Güiria, municipio Valdés, en el estado Sucre, Venezuela, familia Martínez Tenías, dice el mensaje. También escribe por aquí: Dios les bendiga, Interesante programa, sigan creciendo, por favor. Denunciar a algunos, los médicos de algunas especialidades de oftalmología del Hospital Universitario que les piden todos los insumos a los pacientes para operarlos de inmediato y pasan meses sin ser llamados. Qué indolencia con los de a pie. La gente busca como de lugar los insumos y nada que ver. Ojalá el director escuchara esta denuncia. Reporta Ana Rodríguez. Un fuerte abrazo desde el municipio de San Francisco. Me llama la atención dos cosas de este mensaje. Una, ella no cuestiona que le pidan todos los insumos en un hospital público que debería proveer, sino que lo que cuestiona es que después que le piden los insumos, porque ya la van a operar, se retrase la operación. Y lo segundo que me llama la atención es, por supuesto, el hecho en sí, que en un hospital público que se supone, por todo lo que nos han dicho, está listo para atender a la gente, no tengan insumos y luego no tengan el personal médico con un cronograma claro para atender las intervenciones que se pautan con los pacientes. Bueno, mensajes que llegan a través del 0412-691-2454743 minutos. Tenemos que despedir. Tenemos que despedir
1: el espacio
0: para la Red Nacional de, Radio Fe y Alegría. En YouTube seguimos una hora más después de la sesión de yoga con el profesor Luis Zabalet. En la Red Nacional vamos con la primera emisión de Contacto Sur. Gracias por acompañarnos y por dejarnos a nosotros acompañarles de nuevo en este espacio. Que tengan un lindo jueves, será hasta la próxima. Y recuerden, mañana estaremos desde las 6 de la mañana. Sonrían, que eso es gratis. Hasta luego.
1: Adiós.

Son las 7:44. 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
3: Qué bueno, amigos y amigas, que nos puedan acompañar en esta edición informativa de Aler Contacto Sur Matutino, de jueves 23 de julio. Te saluda Nelson Rodríguez desde Managua, Nicaragua. Agradecemos las colaboraciones de las y los corresponsales para esta producción. A continuación, el adelanto de lo que tendremos en esta edición. En República Dominicana, el gobierno firma acuerdo con Chile para combatir la trata de personas. En Perú, un analista advierte que la ampliación del fuero militar podría generar impunidad en el país. Y en Ecuador, la Comisión Anticorrupción pide que el ministro Luque sea vinculado al caso Apagón. Y en Perú, la alcaldesa de Arequipa invita a presidenta electa Keiko Fujimori al aniversario de la ciudad. En breve con los detalles.
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3: Iniciamos el informativo en República Dominicana. El gobierno de este país firmó un acuerdo con Chile para combatir la trata de personas. Desde UDECA, los detalles con Rosana.

0: A Marmolejo, te escuchamos, Rosana.
1: Saludos amigos de Contacto Sur. La República Dominicana y Chile firmaron un acuerdo de cooperación jurídica internacional para crear un equipo conjunto de investigación que permita enfrentar de manera coordinada la trata de personas, el tráfico ilícito de migrantes, el lavado de activos y otros delitos vinculados al crimen organizado transnacional. El convenio fue suscrito por la Procuradora General de la República, Jenny Berenice Reynoso, y el Fiscal Nacional de Chile, Ángel Valencia Vázquez, en un acto celebrado en la sede de la Procuraduría General de la República. Se trata del primer acuerdo de este tipo que firma la República Dominicana bajo el amparo de la Convención de Palermo de las Naciones Unidas, instrumento internacional adoptado en el año 2000 para fortalecer la cooperación entre los estados frente a la delincuencia organizada transnacional. Durante la firma, Jenny Berenice Reynoso destacó que la lucha contra la trata de personas y el tráfico ilícito de migrantes constituye una prioridad estratégica para el Ministerio Público Dominicano debido a que son delitos que afectan directamente la dignidad humana y requieren respuestas coordinadas entre los estados. El fiscal nacional de Chile, Ángel Valencia Vázquez, afirmó que el convenio representa una herramienta concreta para fortalecer el trabajo entre los ministerios públicos de ambos países. Explicó que el acuerdo permitirá conformar equipos integrados por fiscales y policías de Chile y República Dominicana para investigar de manera conjunta delitos relacionados con la trata de personas, el tráfico de migrantes, el lavado de activos, los delitos económicos y la corrupción. La firma del acuerdo contó con la presencia de autoridades dominicanas y chilenas, entre ellas representantes del Ministerio Público, la Dirección Nacional de Inteligencia, el Ministerio de Relaciones Exteriores y la Embajada de Chile en la República Dominicana. Para Contacto Sur desde UDECA les informó Rosana Marmolejos.
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0: Avanzamos con otras informaciones. En Perú, un analista advierte que la ley que amplía el fuero militar policial podría generar impunidad y afectar el Estado de Derecho. Así lo reporta Jessica Cáceres desde Puno, Perú. Adelante, Jessica.
3: Analista advierte que ley que amplía fuero militar policial podría generar impunidad y afectar el Estado de Derecho. El analista político y docente universitario Moisés Mariscal cuestionó la reciente modificación legal que amplía las competencias del fuero militar policial para investigar y juzgar a miembros de las Fuerzas Armadas y la Policía Nacional al considerar que la norma vulneraría principios constitucionales y podría generar escenarios de impunidad. Durante una entrevista en Radio Onda Azul, Mariscal señaló que la ley modifica el sistema de investigación y sanción para efectivos que cometan presuntos delitos durante sus funciones, debido a que serían investigados por fiscales y jueces pertenecientes al mismo fuero policial militar.
4: Bueno, eso es el máximo intérprete de la Constitución.
5: Supondría que debería ser.
4: Ellos deberían hacer una aplicación en función de la defensa de la Constitución y el Estado democrático que sostenga la Constitución, pero lo están mal utilizando, ¿no? Porque todos sabemos en el Perú de que los miembros que forman parte del Tribunal Constitucional actual son parte de la elección de la fuerza política que está ahora gobernando. Igual pasa con la Junta Nacional de Justicia. Y justo yo revisaba y leía para poder estar aquí en esta entrevista. Los jueces, entre esta ley que estamos hablando, si deberían inaplicarla bajo una figura de control difuso, atenta contra la Constitución. ¿Lo harán? ¿Lo podrán hacer? Porque juez que busca prevalecer el Estado de Derecho lo llevan a un proceso disciplinario ante la Junta Nacional de Justicia. ¿Y en qué acaba la historia? En que los destituyen.
3: Para Contacto Sur les informó Jessica Cáceres de Radio Onda Azul desde Puno, Perú.
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0: Avanzamos con otras informaciones. En Ecuador, la Comisión Anticorrupción pide que el ministro Luque sea vinculado al caso Apagón. Así lo informa Alexander Reyes desde Radio Irfeyal en Quito, Ecuador. Te escuchamos, Alexander.
7: Saludos cordiales. Recalcando que como testigo y funcionario público no puede acogerse al derecho al silencio, la Comisión Nacional Anticorrupción solicitó a la Fiscalía General del Estado que el ministro de Infraestructura y Transporte, Roberto Luque, sea vinculado al caso Apagón, o más conocido como Progen, en el que se investiga el presunto perjuicio para el Estado por más de 100 millones de dólares en contratos realizados durante 2024 en medio de la crisis energética que vivió el país cuando Luque era el encargado de esa cartera de Estado.
8: Lo que están logrando con este derecho del silencio, que es irregular, inadecuado, absurdo, es que el ministro guarde silencio precisamente para no informar cómo han ocurrido los acontecimientos de la contratación de Progen, lo cual también es absurdo porque un funcionario público y un funcionario del Estado está obligado a dar información respecto de su quehacer en el cargo. De tal manera que aquí no puede haber silencios.
7: Para Germán Rodas, coordinador del organismo ciudadano, la investigación penal que lleva la Fiscalía debe apuntar hacia arriba, hacia los funcionarios que estuvieron a cargo de la cartera de energía durante el tiempo que duró la crisis energética y el proceso para la contratación con Progen, refiriéndose a la también exministra Inés Manzano.
8: Que todos conocemos, nos mandaban información desde Estados Unidos diciéndonos que las maquinarias de Progen eran formidables, o que en el caso de la ministra o exministra Manzano, hizo 5 de los 6 pagos que correspondían a Progen. De tal manera que con esta frontalidad que ustedes me oyen, lo estamos poniendo en el papel, porque el país reclama que se enfrente a la corrupción.
7: Sostuvo Rodas que si la Fiscalía no acoge el pedido de la Comisión Anticorrupción, estaría consintiendo la impunidad en un caso de corrupción bastante grave. Hasta el momento, el Ministerio Público ha formulado cargos contra 21 personas, entre mandos medios y técnicos.
8: Y también podemos interpretar como una forma de protegerle al darle el derecho del silencio cuando él no está procesado, de tal manera que es un absurdo hecho en Fiscalía. Al hecho de proteger lo que significan los datos que él podría entregar, que está obligado a entregar sobre el manejo del contrato de Progen.
7: Reportó para Contacto Sur Alexander Reyes desde Radio Irfeyal, Quito, Ecuador.
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0: Y finalizamos el informativo en Perú, donde la alcaldesa de Arequipa invitó a la presidenta electa Keiko Fujimori al aniversario de la ciudad. Lo reporta Andrés Javier desde Radio Yaraví.
9: Saludos amigos de Aler. Este 15 de agosto la ciudad de Arequipa cumple 486 años de fundación española. Por este motivo la alcaldesa Rosy Orozco ha invitado a la presidenta electa Keiko Fujimori para la celebración de fiestas de Arequipa. Claro, recién el 28 de julio asume el cargo de presidente, por eso todavía no se tiene la confirmación, pero es un pedido que realizó la alcaldesa. Ha justificado diciendo que tenemos que relacionarnos con la mandataria para conseguir recursos para el desarrollo de Arequipa. Se enviará un documento cuando esté en el Palacio de Gobierno, pero ya se tiene adelantado para que pueda estar en el aniversario. Lo cierto es que la presidenta electa no es aceptada por la ciudadanía de Arequipa. En la segunda vuelta electoral obtuvo solo el 36% de votación. En las provincias la votación no pasa del 20% a favor de la presidenta. Por eso la ciudadanía, al enterarse de esta invitación, dijo que la presidenta no será bienvenida a la ciudad de Arequipa. La alcaldesa dice que el gobierno nos tiene que ayudar a la solución de problemas de transporte, seguridad ciudadana y proyectos emblemáticos de la Ciudad Blanca de Arequipa. En otra información, los transportistas llamados alternativos en la zona de Cono Norte en Arequipa paralizan sus servicios porque la Municipalidad Provincial de Arequipa envió al depósito 5 unidades de transporte por no tener licencia para este servicio de transporte público en la zona. Ellos dicen que los transportistas con licencia integrantes del Sistema Integral de Transporte, SIT, no abastecen a los ciudadanos. De acuerdo con el subgerente de Seguridad Ciudadana, Yura, en las acciones han participado por lo menos 20 inspectores de la comuna provincial. Durante la fiscalización se revisaron aproximadamente 50 vehículos que brindan servicio de manera informal, detectándose que 5 no contaban con la autorización correspondiente, por eso fueron retirados de circulación. Los ciudadanos reclamaron también porque muchos estaban esperando el servicio de transporte unos casi media hora y no había ningún carro para el servicio a los ciudadanos. Las loncheritas nos hacen servicio a la zona, dijo una vecina. Desde Radio Yaraví de Arequipa informó Andrés Javier Mamani.
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0: Gracias amigos y amigas por haberse informado con Aler Contacto Sur Matutino en este jueves. Les deseamos que pasen un excelente día.
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10: Son las 8 en punto. 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

0: y amigos de Radio Fe y Alegría y de Canal 11, el nuestro. Para mí, como siempre, es un gusto, un placer poder acompañarles a esta hora de la mañana a través de... ...88.1 FM en toda el área metropolitana de la ciudad de Maracaibo y, por supuesto, también a través de nuestro canal en YouTube, Fe y Alegría Medias, por donde ustedes nos pueden ver y escuchar desde cualquier parte del planeta. Y esta última hora, de 8 a 9 de la mañana, también transmitimos de forma simultánea por Canal 11 del Zulia, Canal 11, el nuestro para toda la región, a través de su señal abierta y también a través de las distintas cable operadoras que ofrecen sus servicios en nuestro estado. Hoy es jueves 23 de julio de 2026 y, como siempre, estamos en este espacio para, junto a ustedes, revisar aquellas cosas, aquellos acontecimientos, aquellas noticias que se producen dentro y fuera de nuestro país y que impactan nuestras vidas de alguna manera y que debemos conocer, que debemos saber, para poder tomar aquello que llaman ahora decisiones informadas. Ejercicio de ciudadanía es eso. Para que haya democracia, para que haya buena democracia, democracia de calidad, tiene que haber ejercicio ciudadano. Y para que haya ejercicio de ciudadanía hay que estar informados. Y usted se puede informar a través de este espacio y los que ofrecemos a través de estas plataformas, a través de estas pantallas, de este dial, de estos canales digitales en YouTube. Hoy, 8 de la mañana, 13 minutos, este 23 de julio vamos a ir en directo al Centro de Monitoreo Meteorológico de Radio Fe y Alegría en el oriente venezolano, donde está nuestro compañero Rafael Eduardo González. Y desde muy temprano revisa toda la información que ofrece el Instituto Nacional de Meteorología e Hidrología, INAMET, para contarnos cuáles van a ser las condiciones del clima para nuestra jornada el día de hoy en nuestra región. Rafa, te escuchamos. Buenos días.
1: Muy buenos días, estimada licenciada Iranía Acosta. Saludo a la audiencia que la acompaña esta hora. Si me permite un inciso, una información de última hora. Se acaban de anunciar que aparentemente se van a rescatar dos personas con vida en la OPP 26 de Caraballeda, luego de muchos días de intentos de llegar al fondo de este edificio de la Misión Venezuela, una chica de 15 años y otra de 25. Gracias a Dios, ya están las autoridades allí, se han confirmado, porque había muchas informaciones, a veces no son informaciones, son informaciones falsas, pero ya aparentemente está confirmado. Bueno, las indicaciones para ahora, de última hora, el clima bastante complicado, atención, INAMET ya hace su publicación en Instagram, que ya ha estado retardada hace aproximadamente 7 minutos exactamente, está generando alertas para el occidente del país por los remanentes de la onda tropical 28 que está sobre Colombia y Panamá, pero igualmente sigue lloviendo mucho en Venezuela. Va a llover intensamente en Barinas, Socopó, parte también de Ciudad Bolivia y el Alto Apure. Se está generando una alerta de 100 milímetros de lluvia para hoy en toda esta zona de Apure y también de Barinas. Igualmente no se debe descartar que esta vaguada va a seguir avanzando hacia Mérida, hacia los pueblos del sur y también el norte de Táchira, y seguramente también estará tocando en la tarde-noche, el sur del estado Zulia, por lo que está esa alerta para ahora de hace 7 minutos del INAMET. También ha estado lloviendo esta mañana en todo el sur del estado Zulia, y como vemos en el satélite, a esta hora lloviendo en Ciudad Ojeda, Cabimas, Lagunillas, todo el centro del lago y también hacia la banda occidental del lago de Maracaibo, al frente de Machiques, hacia el lago y también hacia Villa del Rosario. Santa Bárbara del Zulia también ha sido activa la lluvia en la madrugada y para esta hora ya mejora bastante las condiciones. Algunas lloviznas también hacia el norte del estado Zulia, hacia las comunidades de Paraguaypoa y también frontera con Colombia. Hay alerta de temperatura alta hoy para el Golfo de Venezuela, 37 grados se estima el INAMET, el mínimo, y unos 40 grados el máximo hacia la Guajira. El oleaje sigue intenso en el Golfo de Venezuela, olas de 1.5 metros, por lo que debemos estar atentos los que van a hacer labores de pesca o alguna actividad en el norte del estado Zulia. Tenemos también la presencia de una vaguada de baja presión sobre el centro de Colombia que pudiera estar avanzando para la noche, para la tarde de hoy, hacia zonas altas del norte de La Guajira y pudiera traer algunas lluvias también para la zona del Tocuco. Con esta información agradecemos su sintonía y nos vamos con Iranía Costa.
0: Muchísimas gracias, Rafael. Siempre completo el informe de la situación del clima. Nosotros vamos a hacer una pausa, pero volvemos enseguida con más. No se vayan.
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3: Son las 8 y 17 minutos. 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

0: Continuamos a esta hora de la mañana en vivo y en directo a través de las pantallas de Canal 11, el nuestro, y también a través de la señal de Fe y Alegría 88.1 FM, la señal de Radio Fe y Alegría en toda el área metropolitana de la ciudad de Maracaibo, transmitiendo, por supuesto, también a través de nuestro canal en YouTube, Fe y Alegría Media, por donde ustedes también pueden interactuar con nosotros a través del chat en vivo de nuestra transmisión. Para continuar, permítanme saludar y dar la bienvenida en este espacio a nuestro invitado del día de hoy. Se trata de Heberto Adrianza, él es ingeniero secretario general de la Cámara de la Construcción en el Estado Zulia y está con nosotros acá en nuestros estudios en la mañana del día de hoy. Ingeniero, bienvenido, buenos días.
1: Bueno, muy buenos días. En el día de hoy, primero felicitarlo y agradecerle la oportunidad para poder expresar un poco y hablarle un poco de la parte técnica de todo esto que está sucediendo después del 24 de junio y sobre todo en el sector construcción, ¿no? Soy el secretario general de la Cámara y bueno, también formo parte como el responsable de la parte de formación que tenemos el departamento de formación en la dentro de la Cámara. Y bueno, realmente aquí estamos para aclararle un poco, sobre todo a todos los oyentes, a toda la población, que para poder tener todos los cuidados y tener todas las prevenciones y explicar un poco qué fue lo que pasó en unas palabras un poquito técnicas, pero básicamente que nos podamos entender. Esa es la idea.
0: En general, para poder comprender, o mejor dicho, para poder dar respuesta, no solamente a la emergencia, sino poder planificar hacia el futuro, primero tenemos que comprender precisamente qué nos pasó, qué pasó, sí. Cuáles fueron los elementos que influyeron. Ha habido mucho en redes sociales que puede tender a confundir más. Y otros que han intentado aclarar algunas situaciones, gente que como en otras áreas, en otras ciencias, aparecen como expertos a pretender explicar en redes sociales, hemos visto también muchas explicaciones. Y a veces cuesta distinguir quién de verdad sí sabe de lo que está hablando y quién habla como experto, pero en realidad no sabe de qué está hablando y nos muestran unas columnas, unas cabillas y nos dan una explicación. Y bueno, con eso uno tiene que entender si estaban bien, mal construidas unas edificaciones o si cumplían o no unas normas, ¿no? Lo primero que habría que le pediría que nos ayudara a entender es las vigencias de esas normativas y en las edificaciones que hasta ahora conocemos involucradas en todo este desastre, ¿cuáles podrían ser anteriores o posteriores a esas normas? Para también ir sabiendo cómo clasificarlas. Bueno, si hubo o no hubo las inspecciones, hubo o no hubo las permisologías, se usaron o no los materiales adecuados, y a partir de ahí, comprendiendo lo que nos pasó, qué hacer a futuro. Sí. Entonces, ¿cómo ir mirando todo esto para comprender en dónde estamos parados? ¿Cuál es nuestro punto de partida hoy?
1: Claro, claro. Muy buena introducción. Vamos a empezar, yo quisiera empezar diciendo, explicando un poco a grosso modo y de forma algo sencilla para el público que nos oye y que nos ve, más o menos qué fue lo que pasó, ¿no? Es decir, realmente el doblete sísmico que hasta para nosotros los técnicos en primera instancia nos sonó un poquito coloquial la palabra doblete, pero bueno, realmente técnicamente se aplica, ¿no? Básicamente es la conjunción de dos efectos similares, ¿verdad? En un momento o en un tiempo, en un periodo de tiempo, que lamentablemente para nosotros fue casi que inmediato. Cosa que eso causa problemas como lo que vimos, pues. Realmente una falla que se sucedió en el estado de Yaracuy, ¿verdad? Y que duró 39 segundos, con una magnitud importante y una intensidad importante también. Básicamente, allí donde vamos a empezar a hablar de la magnitud y la intensidad. Magnitud es lo que tú sientes en el sitio cercano al epicentro, y la intensidad es el producto de más allá del epicentro, donde se conjugan una serie de factores que pueden amplificar el desastre, pueden amplificar los efectos que trae un sismo con una intensidad de 7.2, 7.4, ¿verdad? Pero que si en el epicentro se encontró con un suelo o una superficie un poco dura que pueda resistir un poco ese impacto, a lo mejor obviamente tenemos temblores o podamos tener algún tipo de efecto que son mucho menores que lo que ocurrió. ¿Qué pasó? El epicentro que ocurrió en Yaracuy rodó como unos 200 kilómetros a través de un suelo que al ir caminando la onda se va encontrando con suelos buenos, no tan buenos, malos, y esa onda sigue corriendo y va buscando hacia el norte, que es donde están la peor calidad de los sustratos. Y ahí es donde la cosa se pone más intensa, básicamente, ¿no? Eso duró unos 39 segundos, las estructuras empezaron a trabajar, para lo cual fueron diseñadas, ¿verdad? Y ya vamos a entrar un poquito más después en este aspecto. Las estructuras lograron satisfacer o lograron quedar estables en ese periodo de tiempo de unos 39 segundos cuando ocurre otro en el sentido contrario y ya no va a encontrar una estructura ya que están aptas para resistir el segundo sismo, sino que encontraron una estructura ya con microfisura, con todo eso, que ya pasaron la primera prueba, pero bueno, pues muchas no pasaron la segunda.
0: Que además fue de una magnitud superior.
1: Sí, la magnitud superior ocurrió en las fallas de San Sebastián, donde se conjugaron, estaban los suelos más menos densos en esa parte, y la amplificación de la onda se hace mucho mayor, y se encontraron, como les dije, estructuras ya golpeadas. Correcto, eso fue una conjunción realmente histórica. Los estudios dicen que estos dobletes sísmicos pueden tener separaciones de horas, y no solo fueron segundos, cosa que lo hace más difícil de que ocurran. Tenemos un periodo de retorno hasta de 500 años que pueden ocurrir estos sistemas y no tocó. Entonces, eso fue lo que pasó. Eso fue en grosso modo lo que pasó. En cuanto al otro punto que me tocas, básicamente nuestras normas son normas muy blindadas. Las normas Covenin, desde el punto de vista de estructura, son normas muy buenas. Desde el 2002, te puedo hablar del 2002 para acá, pues. El 2002 están unas normas antisísmicas con unas zonificaciones sísmicas de la época, unos criterios de diseño de la época con una teoría de estudio, básicamente una teoría elástica donde se suplía más con concreto que con acero, básicamente en ese momento, porque bueno, toda la conjunción, las condiciones del país y todo, hacían que las estructuras pudieran ser más robustas desde el punto de vista de concreto para usar menos acero. Ahí había unas normas, hay muchos edificios que datan de esa época y todavía están en pie. Después hubo otra norma en el 2019, donde la parte sismorresistente se blindó mucho más, que son las normas que actualmente utilizamos, ¿verdad? Son unas normas muy, muy buenas, pero como normas, primero deben ser manipuladas o deben ser estudiadas y utilizadas por un personal técnico especializado, uno. Otro, podemos hacer unos diseños y unos proyectos excelentes desde el punto de vista de diseño, más sin embargo después viene el punto de vista de construcción, que es un factor muy muy importante para lograr ese match entre diseño y construcción, ¿verdad? Cosa que básicamente forman parte de todos estos condimentos que se le echaron a ese, hablándolo coloquialmente, a ese caldo, ¿verdad? Que produjeron cosas buenas que están en pie, a lo mejor no tan buenas, cosas que trabajaron, como podemos seguir hablando ahora más tarde, ¿verdad? Y después, otro punto importante, ya hablé del diseño, hablé primero de las normas del diseño de ingenieros venezolanos de altísima calidad en todo el país. Hablamos de la construcción, que debe ser realizada primero tomando en cuenta todo el proyecto como se hizo y con la calidad de los materiales y la forma constructiva que nos dice la norma. Y otra cosa muy importante es la fiscalización, la inspección, tanto por entes privados, entes públicos, en fin, todo eso forma parte o daría algo blindado contra todos estos efectos naturales que no los podemos evitar porque son naturales, ¿verdad? Uh-huh. Lo que sí se pudieran evitar serían las tragedias, ¿me entiendes?
0: Ingeniero, tenemos que hacer una pausa, pero al regreso quisiera que miráramos un aspecto, porque usted pone sobre la mesa un elemento y es, bueno, hubo un primer sismo, eso ya tuvo un efecto, ya tuvo un impacto en infraestructura. Cuando viene el segundo, se encuentra una infraestructura que ya no está igual. Es decir, que ya ha soportado un primer impacto y eso ha tenido consecuencias. No el colapso, pero ya tiene consecuencias que crean unas condiciones distintas para el segundo sismo. ¿Cómo entra entonces también en estos elementos de modificar las condiciones para responder a situaciones como esta, temas como, por ejemplo, el mantenimiento de esas infraestructuras? Comenzamos un poco de eso al regreso de la pausa. Ustedes no se vayan, que enseguida estamos de vuelta con más.
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3: Son las 8:37. 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

0: Continuamos a esta hora de la mañana en vivo y en directo a través de las pantallas de Niños Cantores Televisión, la señal de Radio Fe y Alegría en el dial 88.1 FM en el área metropolitana de la ciudad de Maracaibo y por supuesto transmitiendo también a través de nuestro canal en YouTube Fe y Alegría Media. Hoy conversando con el ingeniero Heberto Adrianza, quien es secretario general de la Cámara de la Construcción del Estado Zulia, acompañándonos en nuestros estudios el día de hoy. Explicaba usted lo que implica para una infraestructura este tipo de fenómenos. Si es bueno, hubo un primer sismo, un primer terremoto, impacta, lo soporta, pero ya eso crea unas consecuencias, genera unas consecuencias en la capacidad de resistencia de esa infraestructura. Viene el segundo y encuentra una infraestructura que ya no tiene las mismas condiciones. ¿Cómo también entender eso con lo que tiene que ver con mantenimiento de infraestructura y cuánto esto puede influir? Porque no es lo mismo un edificio recién construido, recién inaugurado, que un edificio que tiene 10 años, o uno que tiene 20, o uno que tiene 30, sobre todo considerando en esa vida cuántas veces se le ha hecho mantenimiento a qué, o cuántas veces no se ha hecho ningún mantenimiento, ¿no? ¿Cómo mirar también este elemento, sobre todo en un país, en el contexto en el que tenemos, donde muchas personas dejan de último en la lista por lo que implica la inversión en reparaciones y mantenimientos de vivienda?
1: Claro. Bueno, comencemos con el primer punto que tocaste. Básicamente, le comunico, le digo a los oyentes que nosotros los ingenieros estructuristas, estructurales, ¿verdad? Nuestras normas están hechas para que las estructuras sean de cualquier sistema estructural que sean, concreto, acero, madera, aluminio, steel framing, sistemas M2, en fin, cualquier sistema estructural debidamente estudiado, todos los sistemas estructurales son buenos, ¿ok? Dependen muchas veces de quién lo haga, cómo lo hagan, ¿correcto? Y siguiendo las especificaciones técnicas que tiene cada sistema estructural per se, ¿correcto? Pero partiendo del hecho que todos los sistemas estructurales debidamente normados, como todos los que he nombrado, ¿verdad?, son sismo resistentes de una u otra manera y tienen sus cualidades, ¿verdad? Pero hay que saberlo hacer. Básicamente nosotros diseñamos para que la estructura soporte un sismo. ¿Qué significa que soporte un sismo? Simplemente que se mantenga en pie, salvando vidas, sin poner en juego la vida. Por supuesto, si se cae una pared de mampostería y le caen a las personas que están debajo, a ver, básicamente la estructura pudo haber aguantado, pero los sistemas de mampostería, llámese paredes, llámese todos los elementos secundarios, pueden caerse los vidrios, pueden caerse y pueden ocasionar muertes, ¿ok? Pero básicamente la estructura no se derrumbó, ¿correcto? Pudo haber fallado, ¿verdad? Pudo haber... La estructura trabaja y se diseña para que trabaje hasta un punto. ¿Qué quiere decir eso? Que las estructuras tienen una capacidad para moverse. En esa capacidad para moverse se producen microfisuras, ¿verdad?, que después se pudiesen arreglar o a lo mejor no se podrían arreglar y hay que demoler el edificio. Pero el edificio se mantuvo en pie, ¿correcto? Eso sí, los elementos más frágiles, llámese mamposterías, ¿verdad? Básicamente son las que sufren. Por eso ustedes ven en todas las redes sociales los edificios con esas grietas en diagonal, a lo mejor hasta con X, son grietas, porque el efecto de la estructura se movió para un lado, ocasionó una grieta, se movió para el otro, ocasionó otra grieta. Pero la estructura se mantuvo en pie. Una estructura con microfisuras se puede reparar, ¿verdad? Y puede seguir siendo apta. Para eso están los ingenieros.
0: Y puede seguir siendo resistente.
1: Y puede seguir siendo resistente. Para eso estamos los patólogos que estudiamos la patología estructural de las estructuras, los médicos de las estructuras, ¿verdad? Que estamos hechos para eso, ¿verdad? Y podemos tener esa capacidad, ¿no? Entonces, con eso te respondo un poquito el tema de las microfisuras del primer terremoto. Encontró las estructuras golpeadas, entre comillas, y ya para el otro, ya no se encontró una estructura cabalmente o totalmente eficiente, sino que está golpeada y pudo haber, no pudo haber pasado el doblete, que no estamos diseñando para un doblete, ¿correcto? Básicamente ya están haciéndose estudios, Fumbici está haciendo estudios, y en algún momento dará cuenta de qué magnitud, qué intensidad, el espectro que se puede, con el espectro que tendríamos que diseñar o que tuvimos que haber diseñado para soportar,
0: para poder planificar hacia el futuro.
1: ¿Me entiendes? Entonces, básicamente, vamos a estar claro que esto, este sismo es un fenómeno natural muy fortuito, pero ocurrió, lamentablemente.
0: Ahora, ingeniero, hemos escuchado mucho en estos días, Venezuela es un país sísmico.
1: Sí.
0: Y lo sabíamos, y lo sabemos, pero en la cultura de la sociedad eso no está presente.
1: Claro.
0: Lo hemos escuchado muchísimo en estos días. Hemos descubierto que tenemos ingenieros geólogos en estos días.
1: Y los ingenieros, bueno,
0: los ingenieros civiles también se han puesto, se han hecho más conocidos
1: de moda, sí,
0: en estos días, bueno, porque tienen que hacer inspecciones y todo lo demás. Pero resulta que a veces la memoria colectiva es muy pobre, porque el espacio entre estos desastres que han ocurrido ya en nuestro país más de una vez son muy grandes, y nadie vive más de 100 años para contar cómo le fue en el último gran terremoto que sufrió el país, aunque el de 67 no fue menor, aunque el de Cariaco, claro, también fue importante. Pero ya ha habido avisos, y en el Zulia también hemos tenido avisos.
1: Claro.
0: Septiembre del año pasado, cientos de personas durmieron en los patios de sus casas por miedo,
1: sí,
0: a regresar a sus viviendas luego de aquel remesón en septiembre, que también que fue importante y que generó también afectaciones.
1: Y fue un doblete.
0: Y a partir de todo esto que ha pasado, también aprendimos que hay suelos que son más débiles que otros, y que,
1: claro,
0: hay fenómenos que afectaron Falcón, que afectaron La Guaira, licuación de suelos, y nos preguntamos, ¿y en el Zulia cómo estamos con esto? Ahora, ¿cómo pensar también a nivel regional estas construcciones, las que ya existen y las que van a existir en el futuro?
1: Claro, básicamente esto que toca es muy importante, y básicamente es una de las cosas que la Cámara de la Construcción está haciendo, informando mediante unos foros. Ya hicimos un foro este pasado 14 de julio, hicimos un foro en la sede de la Cámara, y ahora el 4 de agosto tenemos otro donde la Cámara de Industriales nos invitó para hacerlo en su sede. Y bueno, ya se está hablando de otro foro sobre el tema, cosa que es muy importante, y es una de nuestras uno de nuestros aportes a esta situación, que es simplemente informar con responsabilidad, informar con la verdad, es decir, sin alarmar, sin ánimo de alarmar, pero básicamente es importante que toda la colectividad y todo el mundo sepa dónde estamos, y que no estamos totalmente blindados a esto. Podemos tener algún beneficio con respecto a otras ciudades o a otros países, ¿verdad? Pero sí estamos en su...
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1: antes, por algo que te voy a comentar ahora, donde vamos a conjugar una serie de condiciones que nos ponen en un punto que hay que ocuparnos, ¿verdad? Hay que ocuparnos de todo lo que está sucediendo, ¿no? Básicamente, como te comentaba, la magnitud de un sismo en la escala de Richter es como lo sentimos de acuerdo a la ubicación del epicentro donde estemos. Y la intensidad es lo que nos importa para evitar los desastres. La intensidad está muy relacionada con el efecto de sitio. El efecto de sitio, a ver, no es más dónde están ubicadas nuestras edificaciones, sobre qué suelo está ubicado nuestras edificaciones, ¿verdad? Y entonces viene un punto técnico que se lo voy a tratar de ilustrar, ¿verdad? Imagínense ustedes que ustedes hicieron una torta, un ponqué bastante altico, con su harina normal, con su harina, su mezcla, y lo colocaron sobre un plato. Y también hicieron una torta con gelatinas, como muchas veces lo hay, ¿verdad? Entonces, ahora viene el sismo. ¿Cómo lo pudiéramos ilustrar? Con un movimiento del plato. ¿Qué va a pasar con la torta? La torta a lo mejor ni se mueve. En cambio, la parte de la torta con gelatina, usted ve que se mueve completamente. Eso es un edificio. Imagínense que arriba de esa torta y arriba de esa torta de gelatina está un edificio.
0: El mismo edificio.
1: El mismo edificio. Que tenemos algo que se mueve abajo y algo que no se mueve tan fácil, es de otro lado. Entonces, cuando viene la onda sísmica y se encuentra el pastel de gelatina, un pastel poco denso, ¿verdad? Eso amplifica el efecto y se produce lo que se llama el periodo del suelo. ¿Qué es el periodo del suelo? Un tiempo donde el suelo se mueve para un lado y se mueve para el otro. Si ese periodo del suelo es similar o igual que lo que está arriba, el desastre es mucho mayor. ¿Me entiendes? Por eso no, que quedaron edificios, que quedaron edificios y el de al lado se cayó. Efecto de sitio. Mire que eso no importa que sea una casa de un piso o de dos pisos, que sea un kiosco de Coca-Cola o que sea un rascacielos. Lo que importa es que se conjuguen ese fenómeno del periodo del suelo con el periodo de la estructura.
0: ¿Y esos elementos se toman en cuenta desde la construcción?
1: El periodo de lo de arriba depende de nosotros. Y el periodo del suelo también va a depender de nosotros con los cimientos que hagamos, con el estudio de suelo que tenemos que haber hecho para poder diseñar una estructura arriba capaz de soportar un periodo del suelo, ¿verdad?, que obedezca a una magnitud de sismo. Con eso podemos evitarlo o por lo menos mermarlo, ¿correcto? Entonces es importante toda esa conjunción.
0: Ingeniero, se nos queda un montón de preguntas pendientes. El tiempo nos obliga a cerrar la conversación, pero espero que podamos tener otro espacio para seguir profundizando, porque hay mucho que
1: hay conocer. Hay mucho que hablar.
0: Y sobre todo,
1: saber qué se está haciendo aquí en el Zulia, que estamos trabajando en de la mano con la gobernación y todos los entes, el Colegio de Ingenieros, nuestra cámara, bombero, defensa civil, todo. Entonces, bueno, es importante conocer esto. Estamos a la orden y, bueno, los foros de nosotros también están activos para todo el público por las redes sociales.
0: Se comparte la fecha.
1: Sí, Zulia Construcción en Instagram nos pueden seguir y básicamente por ahí tenemos toda la información. Muchas gracias por el espacio.
0: No, gracias a usted. Es el ingeniero Heberto Adrianza, secretario general de la Cámara de la Construcción en el Estado Zulia. A ustedes también muchas gracias por acompañarnos y dejarnos acompañarles a través de este espacio. Será hasta una próxima oportunidad. Espero que tengan un lindo jueves. Muchas gracias por estar y dejarnos estar. Y recuerden, siempre sonrían. Eso es gratis. Hasta luego.

0: Son las 8:56.
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2: Saludos, buenos días, son las 8:57. Atención, porque hasta ahora les informamos que la Gobernación del Zulia realizó la entrega de 3.5 kilómetros lineales de vías asfaltadas en la Cañada de Urdaneta, sector Puerto Urdaneta, parroquia Chiquinquirá. El gobernador Luis Caldera informó que se colocaron 5.000 toneladas de asfalto en caliente tipo 3 con una señalización y demarcación de 18 kilómetros de líneas y la colocación de 1.200 ojos de gatos para garantizar una vía transitable. Usted recuerde que esta y más informaciones puede encontrarlas en nuestra página web www.radiofeyalegrianoticias.com. Les informó Verónica Moreno.
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5: Hola. Este es mi estado natural. Viajo a través de las nubes, llego al Guri y alimento su gran embalse con mis hermanas. Pasamos por las turbinas y generamos la electricidad. Cuando el verano está muy bravo, mi densidad disminuye y el embalse se seca y la generación de electricidad se hace menor.

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0: Hola mis amigas, hola mis amigos, feliz y santo día para todas y todos. Bienvenidos a la información, bienvenidos a su programa A8 Grupos. Estamos listos en nuestro programa de hoy para conversar estos últimos acontecimientos que atañen a la dinámica del país, de Venezuela y del mundo. Estamos en vivo y directo, transmitiendo a través de la señal radial de Radio Fe y Alegría 88.1 FM. Transmitimos además para todo el planeta Tierra. Lo dice nuestra amiga y colega y nuestra directora aquí en Fe y Alegría 88.1 FM, Piraquí Acosta, en toda la bolita del mundo. Uf, hace frío aquí, de donde estamos, en Jeffrey. Bueno, estamos además ya conectados con toda nuestra plataforma de redes sociales, nuestro canal de YouTube, Rafael Galicia TV, nuestro canal en X, Instagram, y brindo por ustedes y para ustedes, porque tengamos todos un excelente día de trabajo. Bueno, ahí. Muchísimas noticias. Vamos con la noticia de hoy, director.
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0: Bueno, a nivel de nuestra tragedia en Vargas, se cumple el primer mes de esta terrible circunstancias, todavía se están moviendo escombros, todavía muchos familiares confían en encontrar vivos a sus familiares, y bueno, se están retirando escombros. Todo esto están dando, y sin duda alguna tomará tiempo meses, años, en recuperar esta zona del país afectada, devastada por este doble sismo. Creo que el país, al margen de esta tragedia, debe continuar. Tengo información de que ya próximamente estará en funcionamiento el aeropuerto internacional de Maiquetía, el aeropuerto internacional Simón Bolívar de Maiquetía, y esperamos que de verdad toda la ayuda que se ha diseñado para atender a los connacionales afectados por este doble terremoto se concrete. Se entregaron unas 200 viviendas. Entiendo que son estos apartamentos que ocupaban los diputados de la Asamblea Nacional, fueron devueltos para ser entregados a los afectados. Esperamos en Dios. Por cierto, sobre este tema, la presidenta Delcy recibió en su despacho a la delegación de Israel, que fue a despedirse. Vean ustedes la magnitud de todo este tema, ¿no? Israel que mantenía, Venezuela que mantenía con Israel una permanente polémica. Bueno, aquí vinieron equipos israelíes para ayudar con las rebeldes de la Guardia. Creo que tenemos imágenes, director, de el momento en que esta delegación se despide. Si aquí la tenemos. Vamos a compartirla con todas y
2: todos. Damos cobertura a la agenda de trabajo de la presidenta de la República Bolivariana de Venezuela, Delcy Rodríguez. A esta hora sostiene una reunión con integrantes de la Delegación de Auxilio y Asistencia Técnico-Humanitaria del Estado de Israel al término de sus operaciones de apoyo en Venezuela tras los sismos del 24 de junio. Durante el encuentro, la jefa de Estado despide a la comitiva y extiende un formal agradecimiento a los especialistas internacionales por el despliegue técnico y logístico realizado en favor de las zonas afectadas. De esta forma, Venezuela agradece el respaldo en el terreno por parte de la representación técnica israelí, que estuvo acompañada por la comunidad judía en Venezuela como parte del grupo de países y organismos multilaterales que apoyaron a nuestra nación en las labores de búsqueda y rescate de las víctimas. El gobierno venezolano ha reconocido las elevadas competencias del personal internacional que viajó a prestar ayuda, incluyendo a la comitiva israelí, la cual cuenta con profesionales con formación en ingeniería civil por la Universidad de Tel Aviv, especializándose en la evaluación de estructuras colapsadas, diagnóstico de vulnerabilidad edilicia y el diseño de planes de contingencia urgentes en zonas de desastre. Acompañaron este encuentro por la delegación israelí el embajador Gil Asyeli, director del Departamento de Control Interno del Ministerio de Relaciones Exteriores de Israel. El general de brigada Joseph Pinto, comandante de la Unidad Nacional de Búsqueda y Rescate de las Fuerzas de Defensa de Israel. Y por la delegación de Venezuela, Juan José Ramírez, vicepresidente sectorial de Obras Públicas y Servicios, y Félix Plasencia, ministro del Poder Popular de Relaciones y Comercio Exterior, entre otras autoridades.
0: Bueno, qué bueno que el pueblo de Israel, su gobierno, se hayan hecho presentes en esta red. Bueno, hay declaraciones, nuevas declaraciones de Marco Rubio, secretario de Estado de los Estados Unidos. Fue de nuevo consultado. Atención, atención, atención. El diálogo entre el sector de la oposición, representado por Dinora Figuera, Asamblea 2015, y Jorge Rodríguez, Asamblea 2025, se van a encontrar en Caracas. En Caracas será el diálogo este primero de agosto. Todavía no tenemos los periodistas, los medios, detalles de la metodología. Tengo algunos datos, son extraoficiales, pero este diálogo será mixto, es decir, una parte en Caracas presencial y una parte vía Zoom, vía streaming, como se conoce ahora. Habrán comisiones por mesa, la comisión que analizará todo el tema de la reforma electoral, la mesa que analizará la reforma en otros renglones, como el pueblo de SJ, por ejemplo. Y bueno, espero que de pronto los medios tengamos más detalles, pero el diálogo será en Caracas y avanza el primero de abril. Vamos a escuchar las declaraciones de Marco Rubio, que nuevamente fue consultado y nuevamente se refirió a este importante diálogo entre la oposición y el gobierno.
3: You said that next month, I think, they're going to start this transition.
4: First week of August, yeah.
3: Yeah, between the interim government and
4: the 2015 assembly.
3: The 2015 assembly. Is there going to be a direct role for Maria Corina Machado and her opposition movement that won?
4: Well, that's up to the Venezuelans to decide. I'm sure she can play a role if they allow, you know, if they want her to. I mean, that, and the 2015 National Assembly is the government that we recognized up. You know, that's the government we had recognized up until these changes when we have these interim authorities. But we think it's a really good development. In the end, I would say that in order for Venezuela to have the reconciliation that that country requires to move forward on all these other projects, every element of Venezuelan society needs to be represented. And obviously, Maria Corina represents an important element of that. I mean, she's got supporters there and people that are supportive of her. And there are others as well. But a reconciliation process, we are there to facilitate it, not to dictate it. And we will certainly provide guidance and support in the direction that it moves forward. We think it's important for the country to do that. And there's a lot to work on. I mean, if you think about it, in a country like that, that's been under a regime now for 20 to 25 years, political parties have to transition from being street protest movements to electoral forces. You have to have a free and open press so you can communicate it. You have to have an electoral council that actually accurately count the votes. You have to have enough security in the streets to ensure that the ballot box is safe and people aren't being intimidated. There's a lot that goes into an election, then creating the infrastructure for an election that really was not invested in for a very long time, and in some cases they were hostile towards. So there's a lot of change to happen. But what requires is patience, persistence. We have to stay on top of it because these transitions do take some time. They don't need to take a decade or even 5 or 7 years, but they take more than a few weeks, especially when you're dealing with something that's been in place for 25 years, unfortunately, for the people of Venezuela.
0: Bueno, vamos a tener que aprender inglés todo, ¿ah? Ahí escuchaban al secretario de Estado Manfredi. Breve resumen de lo dicho. Nosotros reconocemos como elección legítima la realizada a los diputados del 2015. Para el Departamento de Estado es la elección legal, la del 2015, la elección parlamentaria. Y sobre ese reconocimiento, entonces, es que están apoyando el diálogo para una transición. Que no me escuche yo, Magdalena, no se le puede poner la fecha a la transición, pero indudablemente que en el proceso de transición política, en el medio de este plan de tres fases, ¿verdad? Estabilización, pareciera que entramos en un proceso real de transición al iniciarse este diálogo, el primer diálogo. Muchos creen que la transición es un traspaso de gobierno. Estaba leyendo esta madrugada algunos tweets que no voy a mencionar la persona, pero siento que a veces se crean falsas expectativas en la población, señalando que en una figuera sería sustituida, sustituiría a Delcy Rodríguez y a la presidencia, que creo que eso no está planteado en esos términos, sino que, saludos, se viene un proceso de cambios institucionales y en este sentido el Departamento de Estado ha entregado. Todo este tema tomado del portal Bloomberg, se anuncia que la empresa GE Vernova y la empresa Corpoelen firmaron el mes pasado un acuerdo para acelerar los trabajos destinados a fortalecer el sistema eléctrico venezolano. Esta información publicada por el nombre me ha parecido importante, la voy a compartir rápidamente con todos ustedes. En el marco de esa alianza de General Electric Vernova, comenzará rehabilitando los 11 gigavatios de capacidad instalada que ya tiene Venezuela y posteriormente avanzará con la incorporación de nuevas capacidades, explicó Scott Starcy, es el representante de la empresa que está atendiendo este convenio. El ejecutivo señaló que la empresa mantiene internamente la expectativa de comenzar a operar en Venezuela este año, pese a los retrasos ocasionados por los terremotos registrados el mes pasado. En términos prácticos, si no hubiera sido por los terremotos que alteraron nuestros planes, hoy podríamos estar muy cerca de firmar un contrato, afirmó Scott Strax, representante de esta empresa, GE Vernova. Unas pocas compañías pueden producir a gran escala.

desempeño con sus divisiones de electrificación y generación eléctrica. Sí, y Vernova pronostica ingresos de entre 45.500 millones de dólares y 46.500 millones frente al rango anterior de entre 44.500 millones de dólares y 45.500 millones de dólares. Bueno, la administración del presidente Donald Trump ha adaptado medidas para frenar el desarrollo de la energía eólica en los Estados Unidos, como la cancelación a finales de julio de un arrendamiento de la Duplex Energy Corporation frente a la costa de Carolina del Norte y la revocación de concesiones eólicas marinas a Invergy LLC por un valor de 765 millones de dólares. Pero lo que importa aquí es que esta empresa vendría a resolver nuestra crisis eléctrica. Vendría a sustituir maquinaria nueva por toda esta maquinaria de chatarra que ya se repara y nunca queda exactamente bien. Así que esto es una buena noticia que me permito compartir con todas y todos. Bueno, vamos a nuestra primera pausa. Ya está con nosotros la profesora Edelmira López. Ella es asesora del diplomado que nuestra Casa Urbex, bajo la rectoría del vicerrectorado académico, realiza, con una programación muy importante que yo quiero compartir con todas y todos ustedes. Así que quédense con nosotros que ya regresamos a 8 minutos.

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1: Son las 9:22. 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
1: Sí, por favor. Bueno, ya estamos al aire. Continuamos nuestro programa a 8 columnas mientras arreglamos aquí este tiro de cámara. Bueno, le presento a la doctora Edelmira López. Ella es asesora del diplomado, de este diplomado, con un nombre grandísimo, ¿verdad? Asesora del diplomado de medicina legal, ocupacional y de seguridad. Bueno, esta muy interesante programación que mantiene el vicerrectorado académico a través del decanato de extensión de la Universidad Privada Rafael Belloso Cecinga, y que nosotros nos complace tener la posibilidad de divulgar. La bienvenida al programa, además, conversando directo con aquí, bueno, conocemos más de lo que imaginamos. Bueno, bienvenida al programa. Este diplomado está dirigido a qué sector, a qué tipo de profesional. ¿Qué te puedo recomendar?
2: Primero, como les dije, siempre hacer bien que mi miembro trasciende médicos, ayudando a la comunidad, a los pacientes, a estar viviendo, asesorando. De cualquier manera, uno hace su labor social.
1: Sí, sí.
2: Primero, también las gracias por esta invitación, por estar acá, por tener la oportunidad de dirigirme a la colectividad. Saludar a la capitana de Intensa, la doctora Sorrente, y sin dejar de mencionar principalmente a la doctora
1: Diana,
2: a las autoridades de ICE y ministerios rectorales. Y un saludo muy especial a mi hermano, que es la dirección, quien está ahorita en el proceso de salida de recuperación, y que es la manera de manipular y por eso la dirección del proyecto de grado. Pues sí, la universidad privada, la cual es la situación, de diplomados, de cursos, de formación, diferentes cosas. Y otra cosa importante es que se refiere a la seguridad. Este tema es el tema mucho más porque tiene tiene fiscalización y las empresas están obligadas a brindar salud y seguridad a sus trabajadores, a evitar enfermedades y no proporcionar, proteger a los trabajadores y su salud general y evitar accidentes. Accidentes de orden empresarial, de orden laboral, también proteger. De manera que la universidad está formando a profesionales capacitados a profesionales y que tienen mucha demanda y hay quienes que a través de la universidad y a través de la universidad y a y exclusivos que pueden ser las empresas del bienestar al que estamos preparando al personal para que pueda tener empresas que tengan estas regulaciones sin que no sean sancionadas de su porque las empresas pueden ser sancionadas con multas, con cierre, con cáncer, con las leyes.
1: Bien, estamos conversando con la profesora Edelmira, la doctora Edelmira López. Vamos a una brevísima pausa necesitamos corregir aquí una situación de hable y regresamos a 8 columnas. Rapidito.
0: 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Son las 9:32. 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
2: 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Este diplomado que va dirigido a los profesionales del área de la salud y seguridad en el trabajo. ¿Cuáles son estos profesionales? Pueden ser médicos, abogados, enfermeros, psicólogos, estudiantes de los últimos semestres de carrera que estén interesados en conocer cuáles son las normas, leyes, reglamentos para conseguir un servicio de seguridad y salud en el trabajo, lo cual es obligatorio para todas las empresas tener dentro de sus instalaciones o contratar servicios mal dominados, servicios en las empresas, constituidos por profesionales capacitados y registrados ante el organismo competente, que en este caso es el INSACES. Entonces, como requisito obligatorio, estos profesionales deben estar formados en una capacitación mínima de 200 horas académicas, lo cual lo brindamos nosotros a través de la escolarización. Mínimo 200 horas, pero también existen otras especialidades, otras diferentes instituciones en Venezuela. A todos los profesionales que conforman un servicio de seguridad y salud en el trabajo. Eso es obligatorio para todas las empresas y pueden ser sancionadas si no conforman este servicio con profesionales capacitados, registrados y autorizados para vigilar la salud y la seguridad de los trabajadores.
1: Sí, qué bueno que nuestra casa universitaria Univers esté ofreciendo esta opción, que por cierto, en este momento económico del país, donde hay una gran expectativa de la reactivación de nuestra economía, muchas empresas van a necesitar tener a su personal debidamente entrenado. Ahora, de acuerdo a su experiencia, digamos, son un país pendiente de este proyecto. Somos un cuidadoso, vigilante de estar informando al personal en la experiencia de la vida. industrial.
2: Exactamente. En nuestro país, hace años, desde el año 1983, se publicó la ley, la reforma, que es la ley orgánica de revisión de la hacienda de Tejeda. Esa ley fue encabezada por su tiempo, luego surgió, nuevamente fue reformulada y se está aplicando de toda esa flexibilización. Nuestras empresas se están pegando a todos estos requerimientos y en nuestra universidad pues estamos formando a los profesionales, tenemos años preparando profesionales y tenemos la satisfacción de que cada uno de los profesionales que ha salido de nuestra universidad ha sido un profesional exitoso, han sido registrados legalmente a ser instituto, como lo mencioné anteriormente, al Instituto de Prevención y Salud y Seguridad en el Trabajo, han sido registrados sin tener una objeción y luego de ser registrados han trabajado, están en el campo laboral y realizando trabajos exitosos. De manera que esto pasa en nuestra capacitación con el grupo de profesionales docentes que tenemos, con el grupo de rectoría que tenemos y el decanato de extensión, pues está hablando de una calidad de enseñanza, está hablando de una academia que está formando profesionales exitosos, profesionales que están dando la talla en cada una de las instituciones donde se desempeña, en cada una de las empresas que no solo médicos, tenemos médicos, abogados.
1: El abogado en ejercicio, por ejemplo, tiene que estar muy actualizado en materia de medicina legal.
2: Así es, así es.
1: Eso es vital.
2: Pero así como los abogados, los psicólogos, porque son tantas las enfermedades que pueden aparecer en relación a la exposición al trabajo, al medio laboral. Son tantas enfermedades mentales, hasta las enfermedades musculoesqueléticas, de hombro, agotamiento, fatiga laboral, que surge de la exposición de ese trabajador en forma excesiva, sin control, y surge una enfermedad. Entonces, son tantas las enfermedades que toda esta gama de profesionales capacitados están preparada para prevenir la aparición de estas enfermedades y para controlar sus enfermedades, estas enfermedades ocupacionales y los accidentes de trabajo que los tenemos también en alto índice.
1: Sí, los diplomados en un son muy buenos. Yo lo hice dos, he hecho dos en ciencias penales y criminalísticas. He hecho dos diplomados en nombre. Ahora hablemos de los horarios de hora. La secuencia, los procesos y mecanismos de inscripción.
2: Mire, el diplomado es un diplomado intensivo. El horario es dos veces hasta martes. De 5:40 a 8:20, 9:00, el mismo horario, el mismo sábado, de 8:00 a.m. a 1:40. De manera que ya en 3 meses, 3 semanas, estamos generando el diploma de a los profesionales capacitados en esta área que ya venga.
1: ¿Y esos deben ser postulados por las empresas o de manera individual el profesional puede incluir?
2: No, todo el que quiera. Todo el que quiera capacitarse en eso, tiene que dirigirse a la institución o comunicarse a su teléfono, a su cuadro del correo, de la institución. Ahí le dan toda la información, las autoridades de pago, el tiempo, el horario, el requisito, la presentación, la documentación, su título, del rey de entidad, y al comunicarse con el decanato de función, pues se le quitan todos los requisitos. De manera que formaliza su registro, formaliza su inscripción y damos inicio a la formación académica.
1: Bueno, vamos a ir al corte. Ya corregimos, personas del MIRA habla bajito. Tiene que darle volumen ahí para escuchar, pero es un temperamento, es su forma de ser, porque están escribiendo. Se escucha bajito. Escucha bajito, ya habla bajito, pero ya le pedimos que hablara más alto para poderla copiar con Angeluca Clarita. Vamos al mensaje de nuestro patrocinante y ya regresamos.
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1: Bueno, cerramos nuestro programa A Ocho Columnas para la doctora Edelmira López, asesora al diplomado de medicina legal ocupacional y seguridad, adscrito al decanato de extensión de nuestra Universidad Privada Rafael Bellón Fontecín, vicerrectorado académico. Creo que quería ofrecer la información del teléfono.
2: Primero quiero decirles que el diplomado de medicina legal ocupacional y seguridad, porque abarca la legalidad, la seguridad y la salud en las empresas y la salud de los trabajadores. Yo les invito a solicitar mayor información directamente en el mecanismo de extensión a través del correo bfc@urbe.edu. Y a través de los teléfonos 0408-3916-4. Allí ustedes se consultan y las personas autorizadas, las personas que están al frente del decanato de extensión, le darán mayor información en cuanto al registro e inscripción en el diploma.
1: Bueno, ahí tienen pues la información y los invito a todos los profesionales a interesarse un poco sobre estos temas, que son precisamente temas que atañen a la dinámica laboral. No sé si hay estadísticas, quizás es hacerla temprana, sobre el tema de accidentes laborales. Ejemplo, yo creo que esta es una temática muy importante para el adecuado desarrollo en mejores términos, en mejor seguridad de los trabajadores.
2: Bueno, querido, usted sabe que en nuestro país las estadísticas no son muy claras.
1: No están disponibles.
2: Entonces nosotros sabemos que en nuestras empresas tenemos demasiados trabajadores con patologías de origen ocupacional. Por ejemplo, usted tiene un trabajador con un dolor de hombro, sabe por qué es este dolor, pero nosotros sí sabemos que la relación entre ese puesto de trabajo, entre el movimiento diario de ese trabajador, inflama la articulación de los fibros y podemos presentar síndromes que se llaman, por ejemplo, del mal de los jugadores, del doloroso, de tuner carpiano, dolor de cuello, dolor lumbar, todas estas cosas que pueden ser de origen laboral. Y todos estos accidentes, una caída en el tránsito de ir desde su casa a la empresa, de la empresa al trabajo o dentro de la empresa, que a veces ocurren accidentes simplemente por no usar un número de seguridad, por no usar una T, entonces tenemos una caída de trabajador al vacío. Tenemos una caída de entrada en una escalera, también tener una escalera en las condiciones. Todas esas cosas nosotros se las enseñamos en nuestro diplomado y les enseñamos cuáles son las sanciones que van a recibir, cuáles son las multas en las que están expuestas las empresas por no cumplir con ese tipo de normativa. Por eso nosotros les invitamos a que se capaciten con nuestra universidad, Rafael Bellón Fontecín, donde van a conocer todos esos aspectos y van a empezar esas sanciones que, como les dije, son multas, son itinerarias, son cierres de empresas y hasta penalización con cárcel de los empresarios, pero de los que están responsables de esta situación.
1: Escuchando su exposición, me hace recordar, por ejemplo, en muchas empresas, supermercados, etcétera, he visto trabajadores trabajando que están sin el debido
2: arnés.
1: sin la debida protección.
2: Sin el casco de seguridad, sin los lentes. Entonces, una lesión en el ojo, eso es muy valioso. Entonces, una lesión. No tiene ningún lente de seguridad que te puede costar algo mínimo, pero que la empresa es responsable de reponer la salud de ese trabajador y mire cuántos dólares, miles de bolívares cuenta reponer la salud de un ojo de mi trabajador. Así. Que la empresa se lo puede ahorrar si cumple con las notas de prevención dentro de la empresa y cuida la salud de ese trabajador.
1: El diplomado ya arrancó,
2: no se le entró. No, está próximo por arrancar, estamos por entrar en registro e inscripción. Hoy estamos próximos a iniciar, por eso les invitamos a que pues, se comuniquen con nuestro decanato para que reciban esa instrucción y le dar inicio próximamente a una nueva clase.
1: Bien, muchísimas gracias, profesora.
2: Gracias a ustedes, gracias a todos por estar en su teléfono. Bueno, estamos a la orden para cualquier
1: asesoría. Gracias, muchísimas gracias. A ustedes, mil gracias por la sintonía. Sigan, por favor, con nuestra excelente programación. Será de noticias. ¿Y dónde está la noticia? Está Gats. Más vale creer en Dios, en hombre poderoso. El Señor bendiga sin límites al pueblo venezolano, muy especialmente al pueblo zuliano. Y que nuestra amada Virgen de Chiquinquirá guarde, cuide y proteja a todos los zulianos dispersos por el mundo. Pero pronto, mañana.
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0: Son las 9:54. 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
2: 9:55 de la mañana y hasta ahora les informamos que la Basílica Santuario de Nuestra Señora de Chiquinquirá convoca este viernes 24 de julio a toda la ciudadanía a la gran jornada de oración por Venezuela. La cita inicia a las 5 de la tarde con una santa misa en el templo, seguida de un acto de adoración eucarística en la plazoleta. Al cumplirse un mes del trágico doblete sísmico que afectó a Caracas y varios estados del país, la fe del pueblo zuliano se hace presente, encomendando el descanso de los fallecidos y la recuperación de los heridos a la Virgen del Rosario de Chiquinquirá. Se pide a los asistentes llevar una vela para iluminar la plazoleta como símbolo de fe y caridad. Usted recuerde que esta y más información puede ampliarla en nuestro portal web www.radiofeyalegrianoticias. Les informó Oriana Galué.
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0: 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Son las 10 y 26 minutos. 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

0: 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Son las 10 y 52 minutos.
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2: 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Salvador Pérez conectó su 14º jonrón de la temporada y el 317 de por vida para empatar a George Brett en el primer lugar de la historia de los Reales de Kansas City. Keider Montero permitió una carrera en 5 innings y un tercio con 8 ponches para apuntarse su 7ª victoria de la temporada con los Tigres de Detroit. Los Medias Rojas de Boston detuvieron en 15 la cadena de triunfos consecutivos e igualaron la marca de la franquicia establecida en 1946. Exxon Tortolero fue anunciado como nuevo refuerzo de América de Cali de Colombia. El valenciano viene de anotar 10 goles en 25 encuentros con Carabobo Fútbol Club. España se estrenará como campeón mundial el 29 de septiembre, cuando enfrente a Croacia por la Liga de las Naciones. Y el receptor Gabriel Moreno dio jonrón de 427 pies para llegar a 7 en la campaña. 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

Muy buenos días, amigas y amigos, ¿cómo están? ¿Cómo se sienten? Bienvenidos todos a Frecuencia Noticias a través de Radio Fe y Alegría 88.1 FM. Un placer saludarles donde quiera que se encuentren, en su casa, en su apartamento, de camino a la oficina, en el transporte público, las personas que nos escuchan fuera de este, todos los amigos que desde Estados Unidos también nos escuchan. Ayer me estaban escribiendo desde Estados Unidos, saludando el programa, siempre en sintonía a través del streaming, así que saludos.

0: Saludos a todos ellos desde Tennessee. Me estaban escribiendo de Estados Unidos. Gracias por estar en sintonía de nuestro programa. El señor me decía que bueno, que a veces no me escuchaba en vivo porque tenía que ir a trabajar, pero a veces en el carro y otras veces a través de Spotify escuchaba el programa en diferido. Le saluda Felipe López, mi certificado el 28108, mi número de CNP el 10571, PNI 30594. En la producción y community manager de este programa, la licenciada Joanna Barbosa, su CNP 16911, productor nacional independiente 31814. En la producción general de la radio Winston León, en la coordinación de los servicios informativos y coordinación de la radio, el señor Jesús Villalobos. En la dirección Iraní Acosta. Nuestras redes sociales, arroba Frecuencia Noticias en Instagram y TikTok y arroba Frecuencia Noti en la red social X. Mi cuenta personal, tanto en Instagram como en X, es arroba Felipe López TV. Recuerden que llegamos por las diferentes plataformas de streaming, el portal www.radiofeyalegrianoticias.com y también por nuestra página web www.frecuencianoticias.com. También este espacio se difunde como podcast en las plataformas iVoox, Spotify, TuneIn, Amazon, Music Podcast, Zeno Radio Podcast, iHeart Radio Podcast. También a través de nuestro canal en YouTube. Allí también estamos en vivo, tanto en audio como en video. Estamos en nuestro canal de podcast de YouTube. Así que se pueden suscribir y darle a la campanita para que les avise cuando se suba un nuevo programa de Frecuencia Noticias. Bueno, y a través de todas las plataformas de streaming, de audio y radios online del planeta, y estamos en vivo y directo para llevarles las informaciones, las entrevistas, las opiniones, los audios, los comentarios de todo el acontecer informativo del Zulia, de Venezuela y del mundo acá en Frecuencia Noticias. 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A nombre de todos ellos, vamos a comenzar el programa del día de hoy.
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0: El 0414-175-1039 está disponible para todos ustedes, para que se comuniquen con nosotros y estemos interactuando entre los problemas que ustedes tengan en su comunidad y nuestro programa. 0414-175-1039, recuerden mencionar su nombre, su cédula de identidad, muy importante el sector desde donde se van a comunicar con nosotros acá al programa. Bueno, hoy tendremos un programa bastante informativo. Primero, estaremos revisando las noticias, la información, como siempre, las efemérides. Ya por fin el gobierno dio otro balance de la situación del sismo, que ya este 24 de julio cumple un mes, hasta una misa y una adoración al Santísimo Sacramento se va a hacer en la Basílica de Nuestra Señora de Chiquinquirá. Así que la invitación muy bonita es para todos a que mañana acudamos a pedirle a Dios por el descanso eterno de todas las almas que partieron, por esa terrible situación que fue el terremoto, el doblete sísmico ocurrido el día 24 de junio. Ese doblete que de verdad afectó bastante a nuestra entidad, a nuestro país y a nosotros aquí también, porque también afectó bastante a todo el pueblo zuliano. Bueno, también tendremos una entrevista con el licenciado Humberto Albarrán, presidente del bloque turístico del estado Zulia. A propósito, mañana 24 de julio del año 2026, que como siempre el 24 de julio se celebra principalmente la batalla naval del lago de Maracaibo y el natalicio del libertador Simón Bolívar. Debido a la relevancia histórica de estos acontecimientos, ese día, por supuesto, es considerado como feriado nacional en toda Venezuela. Estaremos hablando un poquito del lago de Maracaibo y también de muchas otras cosas más. Vamos entonces con las efemérides del día.
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0: Bueno, hoy es 23 de julio del año 2026, 23 de julio del año 2026. Un día como hoy nace Jerónimo de Ustaris y Tobar en el año 1735, noble y político español nacido en Caracas, conocido por haber ocupado importantes cargos en la administración española. También se desarrolló la Batalla Morro de Valencia en el año 1811. Este enfrentamiento se enmarcó en el contexto de la Guerra de Independencia de Venezuela. Nace Menca de León y un día como hoy, en el año 1919, política venezolana conocida por su labor social como primera dama durante la presidencia de Raúl Leoni. También nace Julián Ferris en el año 1921, arquitecto, urbanista, docente y empresario venezolano, reconocido como uno de los más importantes arquitectos contemporáneos de Venezuela. Se promulga la primera ley del trabajo en Venezuela durante el gobierno de Juan Vicente Gómez en el año 1928. Nace José Carrao Bracho en el año 1928, beisbolista venezolano destacado como lanzador, considerado uno de los mejores de la historia en Venezuela. También nace Teolindo Acosta en el año 1937, beisbolista venezolano, conocido como el Loquito, que inventó el hit. En el año 2006 fue incorporado al Salón de la Fama del Béisbol Venezolano. El atleta Arnold de Bois gana la primera medalla olímpica para Venezuela. Fue en la competencia de salto triple de los Juegos Olímpicos de Helsinki en el año 1952. Se produce también un intento de golpe de Estado contra Wolfgang Larrazábal, presidente de la Junta de Gobierno de Venezuela, en el año 1958. También se inaugura el distribuidor del Ciempiés en Caracas en el año 1972. Se inaugura también el Parque Municipal El Hatillo, ubicado en la interconexión entre La Lagunita y La Unión en Caracas en el año 2025, el año pasado fue eso. En el mundo, muere Isaac Merrin Singer en el año 1875, empresario e inventor estadounidense. Este señor diseñó la máquina de coser como la conocemos hoy en día, la Singer, Pido Singer. También se funda la Federación Internacional de Gimnasia en el año 1881. Nace Emil Jenkins en el año 1884, actor alemán de origen suizo, cuyo verdadero nombre era Theodor Friedrich. Es conocido por ser el primer actor en la historia en ganar un Oscar como mejor actor en el año 1929. También se celebra en la ciudad de Shanghái, en China, el primer Congreso Nacional del Partido Comunista Chino en el año 1921. Muere Alberto Santos Dumont en el año 1932, inventor e ingeniero brasileño, pionero de la aviación. Nace Daniel Radcliffe en el año 1989, actor británico conocido por interpretar a Harry Potter en la película Harry Potter. También muere Sally Ride en el año 2012, física y astronauta estadounidense. Fue la primera mujer de Estados Unidos en viajar al espacio. La NASA confirma el descubrimiento del primer cuerpo planetario que cuenta con unas dimensiones similares a las de la Tierra. Eso fue en el año 2015. Lo llamaron Kepler. También en la red social Twitter, propiedad de Elon Musk, cambia su nombre a X y sustituye su icono logo del pajarito azul por una X estilizada. Eso fue en el año 2023. Hoy es día de Batman. Hoy es día de Batman, así que felicidades a todos allá, los amigos que son fanáticos de Batman. Como por ejemplo mi amigo René Rodríguez, que está en Brasil, pero es fanático, así que hoy es día de Batman. Sí, señor, y nos escucha a través del streaming. Bueno, esas fueron las efemérides de este 23 de julio del año 2026. Vamos a revisar algunas noticias antes de ir a la pausa. Algunas noticias de frecuencianoticias.com, porque ayer aumentó, el gobierno sacó el balance, aumentó la cifra a 5.398, la cifra de víctimas, de muertos por los terremotos en Venezuela. Unas 27 iglesias de Caracas tienen daños tras los recientes sismos, según la arquidiócesis. La Conferencia Episcopal Venezolana pidió crear condiciones que permitan accesos a viviendas y trabajos dignos para sobrevivientes de los terremotos. Maduro defenderá su inmunidad en noviembre para evitar ir a juicio en Estados Unidos en el 2027. Hay otra cosa que también nos vamos a decir más adelante, es que varias organizaciones no gubernamentales piden inspección transparente de infraestructuras de las cárceles en Venezuela tras los sismos, sobre todo las cárceles que contienen a las personas que se encuentran detenidas por razones políticas en el país. Algo muy importante. Así que bueno, pero lo más importante, la noticia más importante de ayer fue que el juicio contra Nicolás Maduro y Cilia Flores iniciará el próximo 1 de junio del año 2027. Vamos a la pausa. Al retorno estaremos conversando hoy con el licenciado Humberto Albarrán, presidente del bloque turístico, de la prensa turística nacional, que lo tenemos aquí en el estudio, así que estará conversando con nosotros mañana 24 de julio, día importante, la batalla naval del lago de Maracaibo y por supuesto todas las campañas que se tienen para el lago de Maracaibo. Ya venimos con más de Frecuencia Noticias.
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2: Son las 11 y 15 minutos. 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

0: Bueno, seguimos con todos ustedes acá en Frecuencia Noticias. Muchísimas gracias a todos por la sintonía a esta hora de la mañana. Vamos a conversar entonces el día de hoy con el licenciado, colega, periodista Humberto Albarrán, presidente de Prensa Turística Nacional. A propósito de estos 17 años de la campaña El Lago No Debe Morir y por supuesto también porque este 24 de julio también natalicio del Libertador y Día del Lago de Maracaibo, la Batalla del Lago de Maracaibo es algo muy importante, muy emblemático, a pesar de que se cumple un mes de esta tragedia ocurrida que ha enlutado a toda Venezuela. Bienvenido, Humberto, nuevamente al programa.
1: Muchísimas bueno, gracias, Felipe, y a Joana. Gracias a ustedes porque van arribando ya los 5 años de lucha en la radio, señor. ¿No? Sí, imponiendo la noticia y, bueno, destacando todos los temas tan importantes como es la batalla naval que va a ser mañana 24 de julio. Bueno, hablar del lago para nosotros es un compromiso para la Prensa Turística Nacional. Por eso nuestra campaña El Lago No Debe Morir, nosotros nos hemos mantenido bastante activos. Pero destacarlo en la batalla naval es importante en el sentido de que esta batalla, que fue el 24 de julio del año 1823, sella prácticamente la independencia, porque es el último combate que se libra. Ahora, sí, por supuesto, es un tema para historiadores y para el pasado, para que se señala que es la batalla de Carabobo, que fue en el año 1823.

0: está el guardacosta que honra a este Zuliano, el guardacosta es Pedro Lucas Urribarri, y también el nombre en el municipio Padilla del almirante José Padilla, también que fue el que comandó pues esta batalla. Bueno, hablar de la batalla, hablar todo, es para nosotros aprovechar la ocasión de decir pues la importancia que tiene el lago en el ámbito histórico, pues en el ámbito religioso, la llegada de la Chinita a través del lago, donde María Cárdenas la recibe en las orillas de nuestro lago
1: Claro.
0: y la lleva a nuestro, bueno, donde está hoy en día, en la Basílica de Chiquinquirá. En lo histórico también hay que resaltar del lago el nombre de Venezuela, el origen del nombre de Venezuela, dado que los españoles cuando llegan a descubrir el lago, ven los parafitos de los indígenas y lo comparan con la pequeña Venecia y ahí aparece el origen del nombre de Venezuela. Y aparte del lago, no solamente en lo histórico, en todo el aspecto económico, porque la razón petrolera está sustentada en el lago de Maracaibo y las instalaciones principales. Maracaibo fue el primer puerto de Venezuela. A través de allí, pues, por eso que Maracaibo se comparó en el pasado como la ciudad, como la antena del pasado, pues nosotros éramos lo importante por recibir todo ese intercambio comercial y todos los adelantos que habían en Europa nos llegaban a nosotros primero que Caracas y todo el mundo. Son los primeros siempre, como dicen, la pepa el queso, comiendo para, o sea, colocándonos en la moda, ¿no? Fíjate, por
1: Sí.
0: eso en el pasado. Bueno, muchas cosas del lago, pero hay una cosa que quiero aprovechar para destacar y agradezco a ustedes ese apoyo que nos han brindado por muchos años. Quiero traer un libro de un historiador muy reconocido que siente mucho y yo lo destaco y al hablar de él, pues tuve bastante relación con él, nos ayudó mucho en la campaña el doctor Benicio Nabo Ribarri de Santa Lucía, inclusive plasmó su libro para hacer un recuento de la parroquia y cuando comenzamos la campaña él me lo entregó en el año 2009. Pero habla del doctor Vinicio Nabo Ribarri. Él era un educador muy conocido en Zulia, porque yo allí fue donde lo conocí, siendo director de Elías Sánchez Rubio. Y en varios, él era director en varios liceos de Maracaibo, porque era un educador de esos, director de la zona educativa. En la razón educativa en el Zulia, en Maracaibo, hizo un trabajo formidable. En la historia, bastante, plasmó muchos libros. Y este hombre muere hace 2 años en la indigencia, en el abandono, en la ignorancia total para el Zulia.
1: Murió en hace 2 años.
0: Hace 2 años, acá en Maracaibo, vivía en un edificio que está antes de la Clínica Paraíso, un edificio que está allí. No recuerdo el nombre, aquí yo lo tengo el nombre, acá en el libro. Una persona me llama, pues sabía que yo lo conocía, lo entrevisté mucho en radio, era una figura para destacar la historia del Zulia y de Maracaibo, en especial cronista de Santa Rita, porque Urribarri
1: De Santa
0: de
1: Rita.
0: Santa Rita. Y él muchos años allá fue cronista, bueno, miles de cosas, hijo ilustre de Maracaibo, presidente de la Sociedad Bolivariana, presidente de la historia del Zulia. Un hombre, bueno, reconocido en todos los sentidos, inclusive destacar que fue coronista de la batalla naval del lago Maracaibo, porque en el pasado, cuando se hacían los desfiles enormes, Maracaibo era el centro de la capital, pues, como dicen, en el ámbito de la Armada, porque la Armada el 24 de julio celebra su día. O sea,
1: Claro,
0: mañana que es la
1: sí.
0: batalla naval, ellos celebran su día.
1: La Armada también.
0: Antes era la Marina de Guerra, hoy en día es
1: Ahora
0: la
1: la Armada.
0: Armada, sí. Él era solicitado para ser orador de orden en esa tarde. Inclusive, él trabaja en el monumento del Parque La Marina, que fue creado en el gobierno de Caldera, recuerdo, para ensartar todos los 24 años las actividades, porque él lo señalaba y en varias ocasiones estuvimos allí con él, que nos explicaba que al frente fue donde se libró la batalla.
1: Al frente
0: Al
1: de
0: frente del Parque de la Marina, en el Milagro, sí, en ese lar. Entonces, bueno, la historia de él es muy reconocida, pero es triste decirla. Y yo quiero hacer un llamado, de verdad, a la conciencia de que ese hombre no pase desapercibido, murió en la ignorancia. Yo traté de hablar con, pero bueno, uno no sé, yo no estoy así muy, muy conectado en el ámbito político.
1: Claro.
0: En los últimos años prácticamente no. No se logró hacer nada, pero sí quiero proponer para el próximo mes, 24 de agosto, que es el Día del Lago, que se haga.

0: un reconocimiento, alguna mención que se destaque. Yo lo anuncié en Noticias al Día, que hizo, di unas declaraciones y ellos lo destacaron. Y quiero aprovechar que ustedes, que hacen
1: Claro,
0: un respaldo a
1: por
0: la historia
1: supuesto.
0: siempre, buscar una manera de que se haga a este hombre, este personaje, esta figura, este historiador, que murió en la ignorancia total, se le reivindique su nombre. Y en el 24 de agosto, en otras fechas, el día de Maracaibo, que es en septiembre, bueno, en esa fecha, de verdad yo para agosto no puedo comprometerme mucho, pero estoy proponiendo las cosas porque se me ocurre que hay que aprovechar las fechas que
1: Claro.
0: vienen, ¿no? Pues por la salud y los años, Felipe, hay que
1: Claro, no, ¿y
0: cuidarlo.
1: cuántos años tienes tú haciendo esto, no?
0: Bueno,
1: 17 años de
0: sí,
1: esta
0: entonces,
1: campaña y más años al frente del bloque de prensa
0: sí,
1: turística nacional.
0: 25 años.
1: 25 años.
0: Bueno, le hablaba con Joana porque el trabajo de Joana es conocido para muchos de nosotros, es conocido su trabajo consecuente y permanente en el gremio. Y yo decía, concha, que ojalá pues también el colegio participara en cualquier razón, porque vale la pena destacar la figura de este hombre que bastante aportó, dio toda su vida a la educación y murió en una manera,
1: En la
0: pero en la
1: indigencia.
0: indigencia, chico, olvidado, como si no hubiera existido, como
1: Y no
0: una
1: tenía
0: persona.
1: familia.
0: Tenía muy poca familia, ya la esposa había muerto, parecía que tenía solamente una hija acá en Maracaibo, los demás estaban fuera. Ya él era un hombre que me imagino que andaba,
1: Avanzada edad también.
0: sí, ya estaba por los 90, por allí para arriba, me imagino. De verdad que hay que buscar la manera, y yo digo, siempre que podamos aportar por el Zulia positivo, que fueron esos hombres que nos identificaron, nos dieron todo lo que su sabia, su trabajo. Nosotros vamos a mantener siempre el Maracaibo que hemos tenido siempre en primera fila, pero hay que hacer un llamado a los entes nacionales, regionales, sobre todo los entes de historia, porque yo voy a ser honesto,
1: Al
0: porque
1: acervo histórico del
0: al
1: Estado
0: hacerlo histórico,
1: Zulia,
0: a la historia, a la Academia de la
1: la
0: Historia,
1: Academia de la Historia del
0: la
1: Zulia.
0: sociedad bolivariana, todos esos entes de estar. En el pasado, todos estos historiadores, Barbosa de la Torre, Fernando Pérez Guerrero, que fue coronista mucho, Guillermo Ferrer, bueno, tantas personas que aportaron a la historia, Gastón Montiel Villamil, bueno, todos esos personajes estaban activos y pendientes de todas estas cosas. Yo no sé a quién le compete hoy en día eso, porque de verdad hay que hacer una observación a quienes están fungiendo. Por ejemplo, yo escuché, no sé quién era el cronista, no hay cronista, si hay cronista. Yo no sé si la memoria de Maracaibo, quién la va a plasmar de verdad, que no sea una memoria fingida o ahí trucada, como dice uno, pero de verdad que hay que hacer el nombre del doctor Vinicio Navarro Ribarri, y yo lo aprovecho que mañana es día de la Batalla Naval del Lago, fue cronista de los mejores cronistas que ha podido tener la batalla, inclusive cuando di las informaciones a Noticias al Día, nos ofrecieron unos libros de la batalla. Yo digo, esos libros se los podemos dar al colegio. Se dice, sí, al colegio, porque también nosotros como periodistas aportamos a la historia y a todo el quehacer del Zulia.
1: Y es importante, eso es muy importante lo que estás diciendo, Humberto. Humberto, vamos a hacer la pausa en esta charla que tenemos, vamos a hacer la pausa y al retorno venimos con más de Frecuencia Noticias. Ya se está preparando por ahí también nuestra compañera Julie Pineda para su reporte importante. Ayer se hizo una inspección muy importante a un restaurante, una inspección de salud, y se hicieron unas detenciones, unas correcciones por parte de la alcaldía de Maracaibo. Ya venimos con más de Frecuencia Noticias.
2: 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Son las 11 y 30 minutos. 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

0: Bueno, seguimos con todos ustedes acá en Frecuencia Noticias. Muchísimas gracias a todos por la sintonía. Ya vamos a continuar hablando con el licenciado Humberto Albarrán Morillo, presidente de Prensa Turística Nacional, a propósito de estos 17 años de la campaña El Lago no debe morir y este 24 de julio del año 2026. Vamos a hacer contacto con nuestra colega periodista Yuli Pineda, que ayer Poli Maracaibo hizo un operativo en un reconocido restaurante por acá, por el mercado Santa Rosalía, una carnicería, un restaurante, no, una carnicería, y decomisaron una serie de cosas. Vamos a escuchar a Yuli con la información. Adelante, Yuli.
1: Muy buenos días, Felipe López y todos nuestros amigos que hasta ahora sintonizan el programa Frecuencia Noticias por Radio Fe y Alegría 88.1 FM. Felipe, hasta ahora tenemos que funcionarios de Seguridad Ciudadana y la Policía de Maracaibo intervienen carnicería por grave riesgo a la salud pública. Este hecho se llevó a cabo la tarde de este 22 de julio en el sector de Santa Rosalía, en un operativo conjunto de la Dirección General de Salud Ciudadana y Poli Maracaibo, donde fue detectada una venta de embutidos adulterados con químicos que se encontraban ocultos tras la fachada de una carnicería tradicional. La intervención policial de la carnicería Don Choripollo, ubicada en el sector de Santa Rosalía, en pleno casco central de la ciudad de Maracaibo, permitió detectar esta anomalía de kilos de productos cárnicos en descomposición que eran lavados con químicos y procesados para el consumo de las familias maravinas. Esta práctica ilegal llegó a su fin precisamente la tarde de este miércoles 22 de julio, a través del despliegue coordinado entre la Dirección General de Seguridad Ciudadana de la Alcaldía de Maracaibo y la Policía de Maracaibo, Poli Maracaibo. Este hecho se efectuó precisamente en el sector de Santa Rosalía, en la parroquia Chiquinquirá, donde se intervino, repetimos, el establecimiento Don Choripollo, ubicado en la calle 98 con Avenida 17, frente al mercado municipal de Santa Rosalía. Por esta situación, hay dos personas detenidas, las cuales ya fueron presentadas ante el Ministerio Público. Es importante resaltar que el capitán Marcos Amaya, director de Seguridad Ciudadana, manifestaba que estas acciones se continuarán efectuando en los diferentes establecimientos comerciales del casco central de la ciudad de Maracaibo. Bien, esta es toda la información que tenemos hasta los momentos para el programa Frecuencia Noticias por Radio Fe y Alegría 88.1 FM. Les informó Yuli Pineda, CNP 6871.
0: Muchísimas gracias a nuestra colega periodista Yuli Pineda con la información. Bueno, chorizos radioactivos se estaban vendiendo en Santa Rosalía, en esta carnicería. Menos mal que la policía los detuvo. Imagínate tú, que se coma a alguien algo,
2: Dios
0: algún
2: mío.
0: padre de familia que se vaya a comer esos chorizos.
2: Dios mío.
0: Bueno, menos mal que sigan haciendo esos operativos en gran parte de esas carnicerías para que se sigan cayendo las caretas, como decimos nosotros. Bueno, seguimos esta entrevista que tenemos con el licenciado Humberto Albarrán Morillo, presidente de Prensa Turística Nacional, a propósito de estos 17 años de la campaña El Lago no debe morir y este 24 de julio.
2: Bueno, sí, 203 años se cumplen mañana de la batalla naval del lago de Maracaibo y nosotros, siempre señalando la importancia de este hecho histórico para el Zulia y para Venezuela, porque para nosotros es definitivamente el sello de la independencia de
0: Sí.
2: Venezuela, porque fue el último combate. El anterior fue en el 1821 y este fue en el 23, 2 años después, o sea, el último. Pero bueno, hay que destacar lo siguiente, en esta
0: Adelante,
2: ocasión,
0: Humberto.
2: hablando del doctor Vinicio Navarro Ribarri, cronista del lago, un hombre tan reconocido en el pasado, en la educación, en la historia, y de verdad es triste que esto sucedió. Yo lo traigo a colación porque es mañana la fecha de la batalla naval y él por muchos años fue inclusive tuvo avalando el nombre del puente sobre el lago.
0: Rafael Urdaneta.
2: Rafael Urdaneta, para que fue él y un grupo de historiadores de entonces, fue Rafael Urdaneta. O sea, un hombre que aportó con mucha jerarquía al Zulia Maracaibo. Y es no es posible que muera desapercibido en la indigencia, la historia, los historiadores, no sé cómo es el problema, pero de verdad que nosotros como comunicadores tenemos también que intervenir en el caso. Y pienso que el Colegio Ingeniero, el Colegio de Abogados, sí, como él era abogado, vamos a proponer, ustedes que están en el medio, a ver si el Colegio de Abogados puede solicitar para él, no sé cuál será lo que puede convenir para destacar la personalidad, la figura de él. Inclusive, en su libro acá, que nos atañe a nosotros, a Felipe y a Johanna y a todos nosotros, Añorando el Empedrado, hace un recuento de muchas cosas del pasado de Santa Lucía, y entre esos tomo dos notas aquí muy importantes, que el próximo 20 de marzo del año 27, el próximo año, la iglesia de Santa Lucía, como parroquia eclesiástica, va a cumplir 150 años, 150 años, y pienso que ya, sí, creo que he leído algo por ahí que están haciendo ya algunos trabajos, no sé cómo es la cosa.
0: Hay que hablar con el párroco Rafael.
2: Sería bueno que lo entrevistaran.
0: El párroco
2: Rafael. Sería bueno que usted lo entrevistara.
0: ¿Para esta fecha?
2: Sí, para la fecha, o antes de la fecha.
0: Antes de la fecha.
2: Sí, porque es un acontecimiento, la parroquia va a cumplir 150 años, inclusive que el nombre de Monseñor José Luis Castellano saldrá allí porque los 50 y tantos años que tuvo, bueno, imagínense.
0: Ahí está enterrado.
2: Y otro dato que es muy reciente, que lo tomo si no está en el libro aquí del doctor Benicio Navarro Enrique, un día como hoy, 23 de julio, Felipe, muere el año 20, del año 2020, muere Hugo Huerta. Hugo Huerta, bueno, conocí muy bien a él, a su familia. Y una de las cosas que recuerdo que unos cuantos años atrás estuvimos en la casa de Felipe Pirela entregándole una silla de ruedas a su mamá, a la señora Lucía, que estaba, después de la muerte de Felipe Pirela, ella quedó, perdió la vista y estaba muy mal. Pues,
0: muy tocada,
2: sí, ella quedó prácticamente, después de la muerte del hijo, mal. Y nosotros fuimos con José Castillo, el prefecto de Santa Lucía para aquel entonces, Hugo Huerta, a entregar la silla a la mamá de Felipe Pirela allí en la casa que prácticamente ya no existe porque lo vendieron,
0: sí.
2: Y es como un pulilabá, una cosa así, y lamentablemente está borrada la historia de Felipe allí en Santa Lucía. Cosas que yo las traigo acá porque sé que tú, como buen defensor de nuestra parroquia, estás dando más notas ahí de todas estas cosas.
0: Sí, sí.
2: Pero bueno, volviendo al caso del lago, también hay que destacar que el próximo mes, 24 de agosto, es el Día del Lago de Maracaibo. Yo estoy preocupado porque de verdad no voy a poder participar en las actividades del 24 de agosto, porque el médico me dice que no me pase de listo, que no me pase de vivo, porque en verdad no podía.
0: Pero ahorita estás haciendo algo, estás aquí conversando conmigo.
2: No, estoy aquí muerto de la risa.
0: Hablando de la historia.
2: Ah, porque sentíme guapo y apoyado, ¿no? Por ustedes dos, por Johanna y por vos, la cosa cambia.
0: Claro.
2: Porque sé que estos son hombres, tanto tú como Johanna, están preocupados por destacar todas estas notas del acontecer zuliano, como lo decía yo en una columna que tuve por muchos años en Panorama. Este acontecer zuliano, de verdad, hay que tomarlo en cuenta y insistiendo en que ojalá que el 24 de agosto exista alguna posibilidad. Yo lo hice saber a través de Noticias al Día y ellos destacaron para mí. Voy a tratar de. Pero no puedo hacer muchas razones, pero aprovecho a ustedes que están trabajando diario, ver qué manera, si a la historia, si al Colegio de Abogados, que el doctor Benicio Navarro Herrín no pase desapercibido. Fue un hombre, narra en su libro, que toda su vivencia, su infancia, nacido en Santa Isabel, que toda su cultura, todas sus cosas, después muda a Santa Rita, los Ribarrín, son de allí. Y bueno, pero toda la vida de él fue, como dicen, pendiente de la historia y de la educación, dos cosas que mantuvo permanente, y yo desde muy joven, siendo estudiante, lo llegué a conocer en el antiguo Liceo Elías Sánchez Rubio. No sé si existe todavía. Que era el Udón Pérez de día y de noche, el Sánchez Rubio.
0: Ah, no, bueno, el Udón Pérez
2: el
0: está.
2: El Udón Pérez está. No sé si el Sánchez Rubio existe, que es
0: no
2: en el,
0: creo,
2: en
0: pero...
2: ese fue el que yo estudié. Y él era director de ese liceo. Bueno, muchas cosas que hay que hablar del lago y también de decir, bueno, ojalá pues que nosotros, algunos podamos seguir adelante. Yo siempre tengo mucho contacto y cercanía con Joana, a pesar que Joana está sobregirada de trabajo, de esfuerzo.
0: Claro.
2: Pero no hay a quién acudir, como dice uno, ¿a qué historiador voy a acudir? ¿Dónde está el cronista?
0: Claro.
2: No lo sabéis, no sabe nadie dónde está el cronista. ¿Dónde está el otro? Bueno, acabo de poner Joana, pero Joana está full, como dice uno.
0: Sí. Bueno.
2: Sí. Bueno, mira, quiero para como una parte final de esta entrevista, que les agradezco mucho a ustedes porque contribuyen a enaltecer el Zulia y el Maracaibo que nosotros hemos defendido por muchos años. El lago de Maracaibo, de verdad, todos conocen la situación del lago de Maracaibo. El lago de Maracaibo, pues, hace por muchos años viene con su contaminación, con sus razones. Por eso que este término que yo utilizo, el agua debe morir, y no me pertenece a mí. Soy honesto en decirlo, le pertenece a un colega que ya partió, Ramón Urdaneta, como le decían Ramoncito. Ramón Urdaneta fue un colega muy aguerrido en los medios y muy reconocido. Fue quien siempre estuvo conmigo desde el comienzo, inclusive con mala suerte que no pudo plasmar un libro que ya tenía para entregarle a los colegios sobre la razón del lago. Y nosotros de allí tomamos también ir a los colegios en el pasado, porque el lago hay que llevarlo como tema, y siempre se lo he dicho a los ingenieros, que son los que tienen que ver con la sanación del lago, y tenemos una buena duta con los ingenieros de Aclama, ¿no? Una organización que fundó Pablo Emilio Colmenares y todavía hoy se mantiene, a los ingenieros, a todo el mundo. El tema hay que ventilarlo a las nuevas generaciones, en los colegios, en los liceos, porque ese maracaibero del futuro, ese es el que va a tener que meter el hombro en el futuro por el lago, porque el lago nos pertenece a todos y el lago es el patrimonio más grande que tiene el Zulia. Aquí no se puede buscar por ningún lado, ¿no?, que este es menor, que este es mayor. Lo máximo, el patrimonio superior es el lago Maracaibo. Bordea todo el Zulia, todos los municipios. Sin lago, estábamos muertos, como dice uno.
0: Bueno, gracias Humberto, gracias por haber venido y gracias por siempre compartir estos anécdotas históricos con nosotros acá. Agradecido. Vamos a la pausa y al retorno seguimos con más noticias y información en la parte final del programa.
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4: Son las 11:47.
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0: Bueno, seguimos con más de Frecuencia Noticias en esta última parte del programa. Nos vamos a despedir ya en este último segmento con noticias. La infectóloga María Eugenia Landaeta llamó a mantener la vigilancia epidemiológica ante el brote de hantavirus en Venezuela, pero insistió en que no existen razones para generar alarma en la población. La población no tiene que estar alarmada por este brote de hantavirus que ha cobrado la vida ya de 3 personas, según el Ministerio de la Salud. Esto fue lo que dijo la infectóloga María Eugenia Landaeta. Vamos a escuchar qué fue lo que dijo.
10: Preocupación, pues lo que se llama la alerta epidemiológica. Siempre tiene el ministerio que tomar cartas en el asunto, hacer vigilancia del brote, hacer el diagnóstico de la enfermedad que se hace en el Instituto Nacional de Higiene. Y debe poner algunos correctivos en el sitio donde está el brote. Por ejemplo, medidas higiénicas, que las personas que están alrededor se hagan sus pruebas, que si hay algunas personas con síntomas sean evaluadas por un médico y se les dé el tratamiento apropiado, y educar a las personas del sitio para evitar las siguientes transmisiones. Pero no debe haber en ningún momento alarma, ni pensar que eso se va a diseminar a ningún otro estado del país, etcétera. O sea, no, es un brote confinado en un solo sitio, con un solo mecanismo de transmisión y que se controla rápidamente. Lamentablemente, si tiene una alta mortalidad, puede producir estos fallecimientos, pero bueno, cuando se detecta el brote, ya a veces es tarde para las personas que tuvieron la enfermedad.

0: Bueno, ahí escuchábamos entonces a la infectóloga María Eugenia Landaeta. Llamó a mantener la vigilancia epidemiológica y la calma. No hay razones, ya lo dijo, para generar alarma en la población venezolana, ya estos reportes. En otra información, las diversas organizaciones no gubernamentales y familiares de detenidos por razones políticas, de presos políticos, ayer hicieron una rueda de prensa, piden inspección transparente de infraestructuras de cárceles en Venezuela tras el doble terremoto. Y el comunicado de esta rueda de prensa lo leyó la directora de la ONG Justicia, Encuentro y Perdón, Marta Tineo. Vamos a escuchar parte de lo que dijo entonces en sus peticiones Marta Tineo a los medios de comunicación en esta rueda de prensa.
1: Por ello, exigimos al Estado venezolano, uno, adoptar de inmediato todas las medidas necesarias para proteger la vida, la integridad personal y la salud de las personas privadas de libertad por razones políticas. Dos, otorgar la libertad plena e incondicional de todas las personas detenidas arbitrariamente por razones políticas como medida urgente de protección humanitaria. Tres, garantizar libertad plena a todas las personas excarceladas que continúan sometidas a medidas cautelares restrictivas de su libertad, así como acordar el sobreseimiento de la causa a quienes han sido excluidos de la aplicación de la ley de amnistía. Hasta tanto se dicten las decisiones judiciales correspondientes, deberá garantizarse que el cumplimiento del régimen de presentación se realice en los circuitos de sus respectivos estados. Cuatro, permitir la evaluación técnica, independiente y transparente de la infraestructura de los centros de reclusión que pudieran haber resultado afectados por los recientes eventos sísmicos. Autorizar el ingreso inmediato de mecanismos internacionales independientes de protección de derechos humanos y de asistencia humanitaria, entre ellos el Comité Internacional de la Cruz Roja, la Comisión Interamericana de Derechos Humanos, oficiales de Naciones Unidas y la Misión Internacional Independiente de Determinación de los Hechos sobre Venezuela, para verificar las condiciones de reclusión y el estado de salud de los detenidos.
0: Bueno, ahí escuchamos entonces a la directora de la ONG Justicia, Encuentro y Perdón, Marta Tineo, en estas exigencias que se le hacen por piden al gobierno la inspección transparente de las infraestructuras de las cárceles en Venezuela. Para terminar el programa del día de hoy, porque ya estamos llegando a los minutos finales, bueno, les decía al principio del programa que alrededor de unas 27 iglesias en Caracas tienen daños tras los recientes sismos, según la Arquidiócesis de Caracas. Y también la Conferencia Episcopal Venezolana pide crear, hizo un llamado al Estado a crear las condiciones necesarias para que los sobrevivientes de los terremotos puedan reconstruir sus vidas sin dependencias ni paternalismos, habló la iglesia en un mensaje pastoral. Los obispos afirmaron que ese es el camino que plantean, implica que los afectados tengan acceso a viviendas y trabajos dignos. También tuvieron palabras para los presos políticos y los pensionados que subsisten con salarios y o pensiones de miseria, así lo dijo este documento pastoral de la Conferencia Episcopal Venezolana. Con esto nos despedimos, llegamos al final de Frecuencia Noticias. Muchísimas gracias a todos. En la producción y Community Manager, la licenciada Joanna Barbosa, su CNP 16.911, productor nacional independiente 31.814, en la producción general Winston León, en la coordinación de los servicios informativos Jesús Villalobos, en la dirección de la radio Iranía Costa y en el control técnico, locución y conducción, quien les habló, Felipe López, mi certificado el 28108, mi CNP el 10.571, PNI 30.594. Nos escuchamos pronto con el favor de Dios y Nuestra Señora de Chiquinquirá. Cuídense mucho, señores. Chao.
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4: Himno de la República Bolivariana de Venezuela. Letra de Vicente Salias y música de Juan José Landaeta.

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1: Traslada el riesgo hacia emergencias médicas, desabastecimiento e inmovilización forzosa, afectando críticamente a adultos mayores y personas con movilidad reducida. Sobre este tema, el colegio también identificó dos causas principales, como decíamos: uno, el cuello de botella del Sencamer, que carece de capacidad para certificar masivamente a las empresas, y por otra parte, la especulación contractual de empresas que pretenden cobrar sumas extraordinarias por inspecciones que forman parte de sus obligaciones ordinarias.
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1: El presidente de la Asamblea Nacional, Jorge Rodríguez, hizo una nueva actualización de las cifras que ha dejado este doblete sísmico en nuestro país, una actualización que hizo la noche de este 22 de julio. Allí, pues, subió en este caso, según los datos, la cifra de fallecidos a 5.398 personas, luego de que las autoridades sumaron 52 nuevos fallecimientos. El balance publicado por Rodríguez a través de Telegram señala también que el número de heridos se mantiene en 16.740 personas. También indicó que 17.907 perdieron sus viviendas, un número que se había mantenido igual desde el pasado 7 de julio y que este martes bajó a, como decimos, 17.265. Es importante también destacar que el 20 de julio el gobierno nacional anunció la entrega de más de 240 viviendas en un urbanismo de la Gran Misión Vivienda Venezuela en Fuerte Tiuna, pero no precisaron la cifra exacta de apartamentos entregados. Estos apartamentos, recordamos, según indicó Rodríguez en su momento, pertenecían a diputados del interior del país, quienes los cedieron a la administración de Delcy Rodríguez para los afectados por los terremotos. Sin embargo, el presidente de la Asamblea Nacional tampoco explicó por qué la cifra de damnificados volvió.

0: 28.324 familias han sido atendidas por las autoridades.
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0: 12:08 de la tarde. A esta hora repasamos información de banca y negocios. Allí pues nos dicen que apenas el 39% de la respuesta humanitaria a la tragedia sísmica en Venezuela está financiada. Un mes después de este doble terremoto, apenas el 39% de la respuesta humanitaria para atender a las poblaciones afectadas está financiada. Esto fue lo que alertó este jueves la ONG Consejo Noruego de Refugiados. Un total de 1.3 millones de personas necesitan asistencia humanitaria en las zonas del norte afectadas. Esto es casi el doble de las que ya lo necesitaban antes de los sismos. Y la ONU y sus socios han revisado el plan de respuesta humanitaria para añadir las necesidades creadas por este acontecimiento específicamente, lo que ha hecho que suba la necesidad de financiamiento casi el 50%. Así, este plan pretende llegar a 6.2 millones de personas durante 6 meses, pero solo el 39% ha sido financiado hasta ahora. En otra información, también el primer mes después de un desastre suele generar solidaridad, atención a escala mundial. La verdadera prueba ahora es que ese apoyo se mantenga una vez que los titulares empiecen a desvanecerse, fue lo que afirmó la directora de este organismo en Venezuela, Elena Vicario, quien pidió también que se incremente el apoyo financiero internacional. La ONG solicita que las donaciones complementen y no sustituyan el apoyo a las necesidades humanitarias existentes. También importante recordar que tras los terremotos, casi 24.000 niños y niñas se han quedado sin clases y muchos viven en albergues temporales donde la emergencia está lejos de terminar. También a propósito de este tema y en esta nota, la Cruz Roja indicó que las necesidades humanitarias en Venezuela siguen siendo muy grandes y destacó que de los 60 millones de dólares solicitados para financiar su respuesta al terremoto, solo han recibido una cuarta parte. La Federación subrayó que

0: cerca de 30.000 personas. Son las 12:11 de la tarde. Nosotros a esta hora hacemos nuestra primera pausa. A la vuelta, nuestro primer repaso informativo por las regiones.
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2: Doce y 12 minutos.
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0: y todo lo que se ha recibido luego ha sido redistribuido por los centros de acopio arquidiocesanos, de manera de llegar no solamente aquí a Caracas, sino también a las personas afectadas en La Guaira. Cabe destacar que desde la primera hora también hemos entendido que somos iglesias hermanas, la iglesia de Caracas, la iglesia de La Guaira, y por lo tanto cuando un miembro del cuerpo de Cristo sufre, todos sufren, y hemos estado muy presentes también en alianza con el señor obispo de La Guaira, su clero y todo la caridad. Prácticamente han sido visitados en casi su totalidad aquí en Caracas por este equipo de laicos y de sacerdotes para consolar a la gente, también para escucharle, sobre todo para que pudiese tener un poco el dolor y para brindar auxilio psicológico de contención emocional. Los seminaristas de la arquidiócesis de Caracas y de la diócesis de Valencia, de La Guaira y de otras diócesis como vecinas a Caracas han estado muy presentes, de hecho están durante estos días y por 3 semanas en sus misiones, que es una parte propia del proceso formativo durante las vacaciones. Ellos están ahora acompañando a los refugiados, dándoles consuelo y sobre todo teniendo también actividades con niños, jóvenes, adolescentes para ayudarles a superar el trauma y a que renazca también la esperanza. Creo entonces que nuestra acción pastoral seguirá, no se trata solo de una emergencia que sin duda tenemos que contener y que solidariamente acudir, pero que debe permanecer como una constante en nuestra iglesia caraqueña, pero también en cada uno de nosotros los venezolanos, que entendemos que este momento ha hecho que surja lo mejor de nosotros mismos, pero que esa solidaridad debe ser permanente, debe cultivarse en nuestro pueblo venezolano, el entender que vamos juntos de camino, que la dignidad humana debe ser siempre respetada, valorada y sostenida. La Iglesia de Caracas entonces continúa con este compromiso, ya de una manera mucho más estructurada, dada la emergencia ha servido como una oportunidad para ello, y el compromiso de ayudar a las personas, no solamente a la reconstrucción material que tendrá que ser y veterado organismos dedicados a ello, pero sí la tarea maestra de ayudar a la reconstrucción interior.
1: En la recolección y despacho en suministro se registran los siguientes consolidados, ¿no? Alimentos no perecederos, 23,5 toneladas, impresionante, ¿no? Aguas potables y electrolitos, 15,9 toneladas, hortalizas frescas, 30 toneladas, medicamentos y insumos médicos, 11 toneladas, materiales para refugio, internota, colchonetas, carpas, 4 toneladas, artículos de higiene personal, 1,2 toneladas, equipos de protección y rescate, 1,3 toneladas, y así podemos seguir enumerando en un largo y hermoso etcétera de solidaridad en la que se han manifestado los hermanos de los distintos lugares de nuestra arquidiócesis del interior del país.
2: Por otra parte, el monseñor Raúl Vior enfatizó que la organización es clave para que la ayuda llegue a cada una de las personas afectadas por este evento sísmico. Desde Caracas, María Carrión, Radio Fe y Alegría Noticias.
3: 12:20 minutos de la tarde, nosotros seguimos en Caracas, le contamos que allí el gremio del transporte se solidarizó con los afectados por los terremotos.

0: presidente de esta línea Unión Conductores del Sur, William Moreno.
1: Bueno, sí, fíjate algo de la línea Unión Choferes del Sur, como lo acaba de nombrar Cota 905 Katia. También tenemos Redoma, La India, Chacaito, Castaño, Silencio, Cementerio, La Hollada. Es una línea que está muy bien distribuida en el sentido del trabajo al usuario. Y sí, no solamente Unión Choferes del Sur, fueron todas las líneas en el Distrito Capital que fuimos solidarios con lo que pasó ahorita el 24 de junio, con las tragedias que pasó en Vargas, Junquito y en el Distrito Capital como tal. Fuimos solidarios de mi organización, bajamos el día viernes, esto fue el día miércoles, el día viernes, una de mis encabas de mi propiedad, con los directivos de nuestra organización, en solidaridad del Estado Vargas, llevando comida, ropa, todos los apoyos que pudimos prestar. De igual manera como lo hicieron otras organizaciones, de verdad que el transporte en la Gran Caracas y a nivel nacional, vamos a nombrarlo, fue muy solidario con lo que pasó el 24 de julio. Fíjate que nos reunimos la mayoría de los presidentes que representamos a nuestras bases. Hicimos el llamado a nuestras bases, a las cuales nosotros representamos, donde el 1 de julio no íbamos a salir con el aumento anclado al dólar debido a la situación que vivió el país el 24 de junio. Es decir, nosotros también somos solidarios porque andamos y pasamos y vivimos y hacemos vida con la gente de pie, el usuario, la tercera edad, el estudiante, todas aquellas personas que se paran a las 4 o 3 de la mañana para ir a su trabajo. Fuimos solidarios y nos reunimos para definir y congelar el mes de julio el aumento del pasaje. Es decir, ahorita en agosto, el 1 de agosto, salimos con una tarifa anclada al dólar del 25%, como te el dólar en su momento, que ya eso lo sabe el ministro, lo sabe el órgano superior como tal, y ya el pueblo está claro de ese ajuste que lo dejamos para el mes de agosto. Les doy las gracias porque tomaron el llamado que se les hizo saber de congelar el mes de julio del pasaje. Y les doy las gracias también por siempre acatar el llamado cuando yo salgo a las reuniones y salgo de las reuniones y les hago saber lo que pasó y lo que no pasó y a qué nos debemos de hacer. De verdad, yo le doy las gracias a mi base que yo represento, Cota 905, Katia, Unión Choferes del Sur, por esta solidaridad que hemos tenido y seguimos avanzando en pro de nuestra organización. De verdad, agradecido con todos ustedes.
0: Ahí escuchan ustedes las impresiones de William Moreno, presidente de Unión de Choferes del Sur, quien hace una invitación a todos los gremios del transporte a alistarse a la hora de prestar su solidaridad. Hizo algunas aseveraciones sobre lo que está viviendo el gremio en la actualidad y el servicio que prestan a la sociedad caraqueña. Es la información desde la Gran Caracas, Edwin Rodríguez, Radio Fe y Alegría.
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3: 12 y 25 minutos de la tarde. Nosotros a esta hora hacemos una pausa y a la vuelta seguimos conociendo información que nos llega hoy desde las regiones.
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4: Y 25 minutos.
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0: Vuelta en Punto y Seguimos, la revista meridiana de la Red Nacional de Radio Fe y Alegría, que lo ofrecemos este día jueves. Vamos en nuevo contacto informativo por las regiones.
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0: Nos vamos a Apure, allí las autoridades de salud desmienten brote de antivirus en la región. José Muñoz nos acompaña hasta ahora con la nota.
2: Me encuentro a las afueras del Hospital General Dr. Pablo Costa Ortiz en el municipio San Fernando del estado Apure, principal centro de salud de la región. Acá hace varios días se rumoró la posibilidad de 12 contagios de antivirus. El día de ayer, el magíster Oscar Rebolledo, autoridad única de salud en la región, desmintió esta situación.
3: Hemos llamado a nuestra población, primero, que no tenemos ninguna emergencia epidemiológica en el estado. Ni tenemos ningún caso, ni sospechoso, ni confirmado en nuestra red ambulatoria o nuestra red hospitalaria. No se ha establecido el uso obligatorio de las mascarillas ni los tapabocas. Por este motivo, hacemos el llamado a nuestra población apureña que mantenemos la calma, que mantenemos la tranquilidad. Volvemos y repetimos, no tenemos una emergencia epidemiológica en el estado. Entonces, el llamado es a la tranquilidad de nuestro pueblo, a mantener la comunicación a través de los canales oficiales, no caigamos en falsos rumores, porque se presta mucho en estos momentos de generar inestabilidad emocional en la población, y por esto es el llamado a que confíen en nuestros equipos de trabajo, confíen en que no tenemos en nuestro estado confirmado ningún caso, ni sospechoso, ni un caso hospitalizado, como han hecho saber.
4: Las autoridades afirmaron que desde el pasado 18 de mayo, el Ministerio de Salud, a través de Insalud Apure, mantiene activas las jornadas sistemáticas de derratización en puertos, aeropuertos y comercios locales como medida preventiva de salud pública. Desde el municipio San Fernando, en el estado Apure, José Muñoz, Radio Fe y Alegría Noticias.
0: 12:31 minutos de la tarde, avanzamos para contarles también que advierten de aumento de niños intoxicados por infusiones caseras en Monagas. La información y la alerta nos las ofrece a esta hora Angelis Gamboa.
5: Alertan a padres y representantes del estado Monagas sobre los graves riesgos que representa administrar infusiones de plantas a niños, especialmente a menores de 5 años. Esto porque semanalmente ingresan al centro asistencial entre 2 y 3 niños, pacientes pediátricos que han consumido este tipo de preparaciones caseras, principalmente para tratar cuadros de diarrea o problemas respiratorios, una práctica que puede desencadenar complicaciones severas.
6: Yo soy la doctora Mauricia Hernández, pediatra intensivista, jefa de la unidad de cuidados intensivos pediátricos del Hospital Mano Núñez Tobar de Maturín. Y bueno, estamos haciendo un llamado a la comunidad, sobre todo porque hemos visto reiteradamente todas las semanas casos de niños a los que se le han dado infusiones de plantas. La mayoría de los casos son por diarreas agudas. Niños, sobre todo los menores de 5 años, los niños menores de 1 año, sobre todo, que es el caso más grave, que son lactantes, que apenas están empezando pues la madurez gastrointestinal. Son niños que tienen inmadurez de sus órganos como el riñón, como el hígado, y que necesitan para procesar estos fármacos pues que sus órganos estén maduros.
5: En la mayor parte de los casos, las infusiones son suministradas por recomendaciones de familiares, sin considerar que el organismo de los niños pequeños aún no cuentan con la madurez suficiente para procesar estas sustancias.
6: Entonces, debemos tratar de evitar el dar infusiones de plantas a niños menores de 5 años, porque agravamos la situación. Y una situación tan sencilla como un cuadro diarreico agudo, en lo que debemos hacer precisamente es hidratar al paciente en primer lugar con agua, con suero oral, agua de coco podríamos utilizar. Lo importante es que sea más lo que consuma el niño que lo que pierda. Y un caso sencillo de una diarrea se complica porque entran en falla renal, en falla hepática, y comprometen la vida de los niños.
5: La especialista recordó la importancia de acudir al médico en cualquier situación para poder recibir un tratamiento adecuado. Desde Maturín, estado Monagas, Angelis Gamboa, Radio Fe y Alegría Noticias.
0: 12:33 minutos. Al cierre de este corte le contamos que zozobra una embarcación con más de 25 venezolanos que venía de Trinidad hacia Tucupita.
7: Una embarcación con más de 25 personas a bordo zozobró la mañana del pasado miércoles 22 de julio cuando intentaba zarpar desde Trinidad y Tobago hacia Venezuela. Extraoficialmente, Radio Fe y Alegría Noticias pudo conocer que esta embarcación clandestina habría salido desde la costa de Erin en Trinidad para dirigirse hacia Tucupita, capital del estado del Tamacuro. Según la información de algunos venezolanos residenciados en la isla, la lancha habría zarpado con dos motores fuera de borda, pero después de 15 minutos de haber salido, uno de los motores se le apagó en el camino, causando que la embarcación perdiera fuerza y zozobrara ante las fuertes olas. Revelan que dentro de la lancha viajaban niños, jóvenes y adultos, y que posiblemente haya algunos adultos y niños fallecidos. Además, alegan que en esta embarcación viajaban dos hombres que se habrían fugado del recinto penitenciario el pasado sábado 18 de julio. Tras un seguimiento realizado en los diferentes medios de comunicación de Trinidad y Tobago, se pudo conocer el hallazgo del cuerpo sin vida de un niño venezolano en una zona rocosa de la playa Los Hiros de Erin, en Trinidad y Tobago, la mañana de este jueves 23 de julio. También notificaron que la mayoría de los pasajeros habrían nadado hasta la orilla de la playa. Sin embargo, hasta ahora, las autoridades de ese país siguen sin pronunciarse respecto a este suceso. Es la información que nosotros manejamos desde la capital del estado del Tamacuro. Reporte Xiober Medina para Radio Fe y Alegría Noticias.
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0: 12:35 minutos de la tarde. Hacemos una pequeña pausa y ya estamos de vuelta.
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8: Y 36 minutos.
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0: 12:37 minutos de la tarde. Nosotros a esta hora estamos de vuelta con usted en Punto y Seguimos. Es momento de la entrevista del día.
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0: 12:37 minutos, a esta hora en la entrevista tenemos información en vivo. Recordamos que actualmente hay más de 23.000 personas damnificadas en por lo menos 107 campamentos transitorios, donde el acceso al agua potable sigue siendo una de las prioridades más urgentes. Así lo han advertido organizaciones internacionales como la Organización Panamericana de la Salud y la Organización Mundial de la Salud, quienes dicen y recuerdan que la calidad de agua en los refugios es clave para prevenir brotes de enfermedades gastrointestinales y de la piel. Para hablar sobre este tema, nosotros tenemos a esta hora al ingeniero José Norberto Bauzón, expresidente de la Sociedad Venezolana de Ingeniería Hidráulica y reconocido experto en políticas hídricas y servicios públicos en nuestro país. Buena tarde y bienvenido.
12: Hola, Adriana. Gracias por la invitación. Buenas tardes para todos.
0: Sí, ¿cuáles serían, señor Norberto, en el contexto no solo de los campamentos transitorios, sino también de estos espacios donde la gente está viviendo, pero quizás vive o acampa afuera de sus edificios, entra y sale de sus hogares también porque todavía están como a esperas de las inspecciones y poder empezar a reparar sus hogares? ¿Cuáles son como los riesgos más significativos asociados a la calidad y el acceso al agua?
12: Mira, lo primero que hay que decir es que el estado de La Guaira, conocido como Vargas, municipio Vargas, albergaba antes del desastre del 24 de junio del doble terremoto alrededor de unos 500.000 habitantes según el último censo. De esos 500.000 habitantes podemos decir que eran unos 400.000 que continúan en la zona y no tienen sus viviendas daños mayores. Nosotros siempre podemos, bueno, dividir en que hay una parte que está en viviendas que probablemente van a tener que hacer mejoras o algunos van a tener que, como decía, derrumbarse, demolerse, y unos más de 20.000, aparentemente estamos en un número que se acerca a los 25.000 que están damnificados y están, vamos a decir, en la calle. Entonces, digamos que el problema tiene varios ribetes, varios puntos que tener en cuenta. Lo primero es que esos 400.000 que siguen en su vivienda y haciendo vida en Vargas, pues hay que asegurar el servicio de agua potable y, bueno, y sanitario. Y ahí comienza el grave problema que tenemos en Vargas, allá abajo en La Guaira, porque antes del 24 de junio el sistema funcionaba muy mal. El sistema sanitario de agua blanca era un sistema con ciclos donde la gente llegaba agua cada 15 días, cada 20 días, cada mes, y esto obligaba a la gente a tener un servicio, digamos, de almacenamiento a su vivienda, en casas, en apartamentos, donde viviera. Entonces esto era un gran problema antes de la tragedia, y bueno, y con en este momento se agrava. Entonces lo primero es que a esta gente que es aún permanece allí viviendo, digamos, su vida cotidiana en sus hogares, pues hay que asegurar el servicio. Antes del sismo, del doble terremoto, eso podríamos decir que el servicio estaba más o menos un 40% de su capacidad de diseño, y eso implicaba todos esos ciclos que te acabo de decir, donde el agua le llegaba una vez al mes. Entonces, bueno, ahí hay que asegurar cómo vamos a continuar dando el agua a esos sectores, porque digamos que todas las instalaciones están muy afectadas. Y es cuestión de que ese plan que se inicia siempre cuando hay un desastre de este tipo, Adriana, se comienza por revisar lo que se llama la línea de vida. La línea de vida es todas las cosas fundamentales que hay que revisar para saber si puede tener agua, para si puede tener luz, para si puede tener aseo, para decir si puede tener comunicación. Entonces, esa línea de vida, en el caso del agua, pues es una de las más comprometidas. Y aparte de eso, por ejemplo, los que están en campamentos donde no hay acueducto, pues todo se remite a llevarles agua en camiones internas y que ellos almacenen el sitio. Y bueno, y eso también es una gran complicación, porque en los sistemas de Vargas la mayoría están prácticamente fuera del servicio o el agua no es potable. Entonces, cuando tú le llevas agua a esos sectores que no es potable, pues tenemos problemas de salud muy amplios.
0: Sí, justamente también como qué elementos a tener en cuenta, porque digamos, imagino por ejemplo en las casas donde la gente vive ahorita a duras penas por lo poco que le queda en la medida de lo que quedó de pie, o en estos campamentos donde la gente obligatoriamente va a tener que almacenar agua como bien.

0: O sea, no es agua que, por ejemplo, la gente seguramente utilizará para bañarse o para preparar los alimentos. En el caso de las personas que están en esta situación y tienen que almacenar agua porque no tienen acceso diario, constante a ella, ¿qué elementos deberíamos o deberían tener en cuenta tanto las familias como las personas que administran estos campamentos y estos espacios?
1: Mira, fíjate una cosa, que a todos esos campamentos que le está llegando agua a través de cisternas, lo ideal sería que ese sistema fuera llenado con agua potable. Nosotros tuvimos una primera visita a Vargas, donde, bueno, nos invitó la gobernación a hacer una revisión, y bueno, lamentablemente de ahí no pasamos más, no pasamos a los siguientes puntos, que era participar en un plan de rehabilitación de pozos profundos, pero sin embargo, en digamos esa primera reunión, nosotros dejamos a una de esas organizaciones internacionales que se llama Water Mission, conjuntamente con la gobernación, preparando una planta de tratamiento para llenar camiones cisternas en Mamo. Mamo es un sitio muy importante porque ahí toda la parte oeste, hasta la clínica de recibe, pues, se abastece de esa zona. Por otro lado, en Huiquén también hay un pozo muy importante donde los sistemas también cargan para llevar a los, digamos, a los sitios donde están los damnificados, la gente que está viviendo en campamento. Entonces, yo creo que hay una cosa en Vargas que es, digamos, de primerísima atención en este momento, es que el agua que se monte en los sistemas de agua potable, comprobado, y montar todo un sistema de control y supervisión y entrenamiento a los que reciben el agua en el sitio, qué cosas tienen que verificar del agua para que esa agua sea potable, es decir, que se pueda usar para comer, que se pueda usar para beber y para todas las cosas, digamos, necesarias, como cosas delicadas, preparar el tetero a los niños, etc. Eso, digamos que eso para nosotros es el punto clave, porque tú no puedes seguir mandándole agua de a litro a la gente, porque eso es, digamos, una logística muy complicada. Entonces, para mí, lo más importante en estos momentos, los campamentos, es que se almacene agua en los campamentos, que esos almacenamientos estén limpios, que estén sellados, y que reciban agua a través de internas, porque no tienen tubería, no son parte de los productos en estos momentos, pero que esos sistemas salgan con agua potable, agua que cumpla con las condiciones exigida por la ley venezolana para entregarle a la población. Entonces, bueno, eso, yo creo que eso para nosotros es fundamental, y además rehabilitar todo el sistema de agua potable de Vargas, que es un sistema que está en el piso, tenemos que decirlo lamentablemente, porque la planta de tratamiento de Vargas no existe, su deterioro tal que podemos considerar que no existe. Entonces, es un trabajo que requiere mucha atención, porque es la salud del pueblo. Entonces, bueno, nosotros hicimos un plan, lo entregamos el Colegio de Ingenieros de Venezuela a través de sus sociedades, como el caso de nosotros, la Sociedad Venezolana de Ingeniería Hidráulica, le entregamos un plan de acción inmediato a el Ministerio de Vivienda, que fue el que nos convocó inicialmente, pero eso de ahí no ha pasado, lo tengo que decir, porque bueno, nosotros con mucho cariño hicimos ese plan en 2 días, y venía pasado casi un mes, y bueno, de ahí para adelante no hemos tenido ningún contacto para acometer o participar en este área fundamental, que es el área del agua potable y saneamiento.
0: Y un tema además vital, porque incluso desde el inicio de la emergencia, desde las primeras horas, cuando
2: tal día como hoy, en la música,
0: para nosotros, se vieron el agua potable.

0: momento prácticamente no existe, y son sitios, digamos, donde entonces todavía se está rescatando gente, pero que esos sitios también deberían tener una atención especial con el servicio de agua potable, porque son un área contaminada, un área donde los rescatistas, que con gran voluntad, con gran esfuerzo, con valentía, están dedicados a rescatar gente viva o muerta, pero esos sitios deberían tener unas instalaciones de lavado de la gente, y vamos a decir, sanitarias, que permita que esta gente no se enferme. Mira, todos esos héroes hay que cuidarlos, y eso no se ha hecho todavía.
1: Así es. Muchísimas gracias, señor José, por acompañarnos.
0: A tu orden.
1: Es José Norberto Bauzón, expresidente de la Sociedad Venezolana de Ingeniería Hidráulica, hablando sobre parte de esos requerimientos mínimos básicos que necesita la emergencia que vive hoy día en nuestro país por los sismos, que, pues, como bien

0: pues algún daño. El rescato de lo que él dice en este momento, la necesidad de que el agua que llegue a estos campamentos, a estos más de 100 campamentos transitorios que ha habilitado el gobierno, sea agua realmente potable, no solo agua de esta que llevamos en botellitas, sino también el agua, por ejemplo, que se está distribuyendo en los camiones cisternas, que sea agua realmente potable. Y eso, de eso deriva él, como nos decía, o de eso deriva lo que él nos decía que era, pues la necesidad de que el personal que esté en estos espacios reciba formación de cómo cuidar el agua que se recibe, qué debe conocer sobre el agua y la calidad del agua que recibe, justamente para cuidar la salud de las personas que están allí. Son las 12:50 minutos de la tarde, hacemos una última pausa y ya estamos de vuelta.
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2: Doce y 50 minutos.
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2: minutos de la tarde, estamos de vuelta con usted en vivo para un último repaso informativo por las regiones.
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2: Le contamos a esta hora que en el sector Brisas del Obelisco de Barquisimeto llevan más de 2 años sumergidos en aguas hervidas sin respuestas oficiales. Además, allí está Yosimar Pereira y nos presenta la información.
3: Habitantes del sector La Laguna, ubicado en la urbanización Brisas del Obelisco al oeste de Barquisimeto, denuncian que viven bajo una grave crisis sanitaria desde hace más de 2 años debido al colapso total de la red de cloacas. Esta problemática se ha tornado insostenible en los últimos 9 meses, afectando directamente la salud de las familias. Carmen Silva, vecina de la comunidad, relató que su nieta contrajo amibiasis por la contaminación y que debió construir un pozo séptico improvisado en su propia casa.
4: Tenemos alrededor de 2 años con las cloacas colapsadas, pero desde octubre para acá hemos visto que todo se ha desbordado en las calles y dentro de nuestras casas. Somos más de 20 familias que estamos por este sector de La Laguna que nos vemos afectadas, ¿verdad?
3: Ante las reiteradas denuncias, los vecinos aseguraron que la empresa hidrológica se había comprometido a sustituir 70 metros de tuberías antes de abril, pero los trabajos continúan paralizados. Exigen la solución inmediata que devuelva la salubridad y la dignidad a este sector del oeste larense. Es el reporte desde Barquisimeto, Yosimar Pereira, para Radio Fe y Alegría Noticias.
2: 12:53 de la tarde, seguimos hablando de servicios básicos, nos vamos ahora al estado Bolívar, allí nos cuenta que sin asfaltado y con aguas estancadas viven los vecinos de las calles del sector Santa Bárbara.
5: Habitantes del sector Santa Bárbara denuncian que a pesar que tienen más de 20 años de fundado este sector, aún carecen de asfaltado en sus calles. Actualmente la calle principal que da la bienvenida a esta comunidad está intransitable y es un foco de contaminación.
6: Como habitante de este sector, mi nombre es Richard José Medina. Habito acá en la comunidad de Santa Bárbara, ¿verdad? De la calle Mi Sueño. De este sector podemos observar pues que en esta calle tenemos esta problemática de este pozo de agua por la falta del embabulamiento de un desagüe de una cloaca de unas 36 pulgadas pueden ser para sacar esa agua al lugar donde tiene que ir y así pues aliviar a las familias que están cerca de ese pozo de agua, aleluya, y se pueda corregir por lo menos quitar el foco de enfermedades que producen esas aguas estancadas, como es el dengue, el paludismo, toda esa cantidad de cosas que producen.
5: Mencionaba que una alternativa que han tenido es ir rellenando las calles con escombros. Piden al gobierno local atención ante esta problemática. Es el informe que tenemos desde la capital del estado Bolívar, Ángela Oronoz, Radio Fe y Alegría Noticias.
2: 12:54 al cierre le contamos que docentes regionales y municipales de Mérida exigen el pago del bono vacacional.
7: Docentes dependientes del Ejecutivo Regional y Municipal del Estado Mérida exigen el pago del bono vacacional, el cual no ha sido cancelado. Así lo expresa Ramón Ali Contreras, quien representa al Magisterio a través de la Federación Venezolana de Maestros Seccional Mérida.
8: Aprobó en su reunión ordinaria denunciar y además exigir ante las autoridades la inmediata cancelación de el bono vacacional, el bono especial vacacional. Y para los jubilados, el bono recreacional y el bono especial recreacional, que debe ser en la misma proporción de los maestros activos. Tanto los activos como los jubilados de la gobernación y de la alcaldía no han cobrado este derecho que tienen anualmente de cobrar. Por consiguiente, nosotros estamos haciendo las diligencias a través de las respectivas jefaturas de personal. Seguiremos insistiendo, denunciando estas situación. Si ellos cumplen, bueno, han cumplido con su deber constitucional, contractual y legal.
7: Contreras señaló que de no tener respuestas por parte de la gobernación y de la alcaldía del municipio Libertador, tomarán otras acciones para exigir lo que por ley y derecho les corresponde. Desde Mérida reportó José Ángulo para Radio Fe y Alegría Noticias.
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2: 12:56 de la tarde. Así nosotros nos despedimos, así cerramos la emisión de este jueves 23 de julio del año 2026, una emisión que hemos preparado para usted junto a Wirmelis Villalobos en la Subdirección de Comunicaciones. Estuvo Anthony Galindo en la producción y programación nacional, también Abelardo Rojas desde la producción informativa de este espacio y desde los controles. En la conducción se despide Adriana Tobar. Me acompañaron como siempre periodistas de Radio Fe y Alegría en todo el país y estamos todos bajo la dirección de Vidalina Campos. Que tenga usted una feliz tarde, un provechoso almuerzo y nos encontramos nuevamente mañana a las 12 en nuestra cita diaria de Punto y Seguimos.
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9: Y 12:57.
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9: 12:59.
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5: Buenas tardes, sean bienvenidos a una nueva edición del programa En Este País, a través de esta, la señal nacional de Radio Fe y Alegría en toda Venezuela. Les saludamos a esta hora de la tarde en la producción y el control técnico de este programa, Yosimar Pereira, Joamir Noguera y Fernando Rivas. En la subdirección de comunicaciones, Wirmelis Villalobos. En la coordinación de producción y programación nacional, Anthony Galindo. Y en la conducción de este espacio, quienes habla y les acompaña a esta hora de la tarde, Rosender Evies. Este es el programa en este país. A partir de este momento, hablamos de emprendimiento aquí en este espacio. Recuerden que además estamos en cobertura especial informativa a raíz de los dos sismos en Venezuela del Pacífico. Y seguimos, todo el equipo técnico, el equipo periodístico que ha estado en el lugar de los acontecimientos y también en toda esta movida nacional que se ha dado para tener la manera solidaria a damnificados. Recuerden que estamos junto a periodistas, comunicadores y emisoras de Radio Fe y Alegría, todos bajo la dirección de la profesora Vidalina Campos. Estamos en las redes sociales, somos arroba en este país radio, arroba Radio Fe y Alegría, nuestras cuentas. También ponemos a su disposición nuestra mensajería de texto y el WhatsApp, el 0424-555-3146. Un saludo para toda nuestra audiencia en las distintas regiones del país donde llega la señal de Radio Fe y Alegría, más de 20 emisoras conectadas en este momento en todo el territorio nacional. También a quienes llegamos a través de las multiplataformas digitales, estamos transmitiendo toda nuestra oferta informativa nacional a través de los canales en YouTube, Radio Fe y Alegría Noticias Venezuela, Radio Fe y Alegría Media, y Radio Fe Alegría Barquisimeto, donde sale en este momento en señal matriz el programa En Este País. Un saludo para todos ustedes. Feliz jueves 23 de julio de este año 2026. Vamos de inmediato a este repaso habitual que hacemos en este primer segmento del programa para conocer cómo va la dinámica económica y productiva del país, cómo está el quehacer emprendedor en

0: Venezuela. En primer lugar, les cuento que en sinergia entre empresas y las ONG se redefinió la respuesta humanitaria en Venezuela, en el contexto donde la infraestructura se vio afectada, los servicios se interrumpieron y la vida cotidiana quedó suspendida. Las empresas del sector alimentos logran sostener su operación y acompañan a la población en este instante. A un mes casi del terremoto que golpeó a Venezuela, el país comienza a reconstruir su rutina, pero hay un fenómeno que sigue llamando la atención de analistas, sociólogos y especialistas en reputación corporativa, es decir, la conducta de las empresas de alimentos durante la emergencia que vivimos en Venezuela, en un contexto donde la infraestructura se vio afectada. Pues lo que ocurrió no fue casual, fue el resultado de disciplina operativa, coherencia institucional y sobre todo una articulación silenciosa pero efectiva con las organizaciones no gubernamentales e instituciones de gran compromiso que permitieron que los alimentos llegaran a comunidades afectadas, refugios temporales y zonas donde la logística tradicional no podía operar. Definitivamente fue un comportamiento adecuado a las circunstancias. Las principales marcas del país adoptaron una conducta que los especialistas describen como una operatividad sobria y socialmente pertinente. No hubo campañas estridentes, ni protagonismo, ni mensajes oportunistas, solo hubo presencia, continuidad y responsabilidad. Mientras el país enfrentaba las réplicas, interrupciones eléctricas, desplazamientos internos, las marcas tuvieron su producción o mantuvieron su producción, su distribución, a fin de que la estabilidad de la necesidad que había en el momento se garantizara. El rol de las organizaciones no gubernamentales también fueron pieza clave que permitió pues que la efectividad de toda la logística se diera, de manera que la alianza operativa de las ONGs y organizaciones de respuesta humanitaria actuaron como puente entre la empresa y las comunidades. Organizaciones, por ejemplo, como Cáritas, Alimenta la Solidaridad, Acción Humanitaria, El Dividendo Voluntario, y otras organizaciones de índole religioso y las redes parroquiales lograron pues activar organizaciones locales como los ARCOS, las fundaciones privadas y otras que fueron claves para trasladar alimento a zonas donde la distribución comercial nunca había llegado. Y bueno, esa articulación fue bastante discreta pero decisiva. En las zonas críticas, allí llegó todo el alimento necesario, una tradición y un acompañamiento al impacto emocional. Y bueno, de verdad que después de un mes, uno ver y recordar todo lo que ha pasado, bueno, le da una especie de satisfacción de poder encontrar pues tantos testimonios, no solamente de los sobrevivientes que son ya importantes, sino también de tanta gente que se ha movilizado durante todo este mes en el país. Entre otras noticias destacadas, les cuento que Fedenaga estructura un plan de desarrollo tras los sismos. Lo principal, han dicho, es contabilizar el rebaño nacional. José Labrador, quien es vicepresidente de la Federación Nacional de Ganaderos, explicó que la contabilización del rebaño nacional permitirá también conocer la cifra de vacunados y avanzar hacia la certificación de país libre de fiebre aftosa. El representante de Fedenaga, en este caso en la vicepresidenta, informó que el gobierno avanza, el gremio avanza en la reestructuración de un plan de desarrollo nacional para retomar el crecimiento que se había obtenido antes de los sismos. El dirigente gremial indicó que el crecimiento en el área ganadera está ligado a la planificación y a la estructuración de políticas que deben ser respaldadas por el sector público y privado. Dice que lo que se busca ansiosamente es la certificación de tener un país libre de fiebre aftosa y, bueno, que se garantice la producción en el país. Seguimos a esta hora en este recorrido que hacemos por algunas noticias destacadas. Apenas un 39% de la respuesta humanitaria a la tragedia sísmica en Venezuela está financiada. Hace falta un 61% aún de recursos para poder cubrir toda la emergencia humanitaria tras la tragedia que hemos vivido en el país. El Consejo Noruego de Refugiados y la Cruz Roja alertaron sobre las grandes necesidades de financiamiento que persisten para atender las necesidades humanitarias generadas por los dos terremotos en Venezuela. A casi un mes de este doble sismos, bueno, solo se ha registrado en Venezuela un 39% de la respuesta humanitaria del 100% que se necesita para atender a las poblaciones afectadas y a la zona costera destruida con los sismos. Esto lo ha dicho la ONG Consejo Noruego de Refugiados. Un total de 1,3 millones de personas necesitan asistencia humanitaria en la zona norte del país que fueron afectadas por los dos sismos. Así, este plan de respuesta humanitaria podrá cubrirse si se consigue el resto de los recursos necesarios para atender a los afectados. La ONG pide que las donaciones por el terremoto complementen y no sustituyan el apoyo a las necesidades humanitarias existentes, por lo que es necesario una mayor inversión y desembolso financiero, no solamente de empresas privadas y ciudadanía, sino también de otras instituciones de índole internacional. Recuerden que tras los terremotos en Venezuela, casi 24.000 niños se han quedado sin clases y muchos de ellos viven en refugios temporales donde están siendo atendidos en este momento. Las necesidades siguen siendo muy grandes, esto lo ha dicho la Cruz Roja, quien a través de la vocería de la Federación Internacional de Sociedades de la Cruz Roja y la Media Luna Roja han dicho que se necesita pues seguir atendiendo con artículos esenciales y con proteger a las personas y la salud pública como prioridades a mediano plazo, y más adelante también habrá que garantizar que se recupere los medios de vida. Esto lo han dicho también voceros de la Cruz Roja Internacional. Finalmente, les cuento que el Banco Mundial señala que los daños de infraestructura por terremotos en Venezuela podrían costar casi 20.000 millones de dólares. Los sectores de educación y salud en Venezuela se han visto gravemente afectados, con más de 900 escuelas en 9 estados y 38 hospitales perjudicados por los terremotos, según el informe del Banco Mundial. Según lo ha publicado la agencia Bloomberg, el organismo acotó que esa cifra representa aproximadamente el 18% del Producto Interno Bruto de Venezuela y agregó que casi la mitad de los costos provienen de daños a edificios residenciales. Bueno, este es el recorrido que quise compartir en este primer segmento del programa. Nosotros vamos a la pausa. Al regresar, recibimos a nuestra invitada del día. Hoy estaremos conversando aquí en el programa En Este País con Deni Villalobos. Ella es coach en innovación, mentora de emprendimiento y especialista en modelos de negocio. Con ella estaremos hablando de esta nueva realidad que vive el país, conocer cómo se retoma la dinámica emprendedora en el interior del país, en las regiones, particularmente en el estado Zulia, y también cómo se puede rediseñar o ajustar una idea de negocio o emprendimiento luego de los desastres que hemos tenido desde hace un mes aquí en Venezuela. Pausa, ya venimos con más de En Este País.
1: 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Una y 15 minutos.
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0: Es la 1:18 p.m. Estamos de regreso con más del programa En Este País a través de esta, la señal nacional de Radio Fe y Alegría en toda Venezuela. A esta hora, transmitiendo para toda la red nacional de radios de Fe y Alegría, más de 20 emisoras conectadas a esta hora en todo el país y también en simultáneo. Transmitiendo a través de las multiplataformas digitales, estamos a través de nuestros canales en YouTube, Radio Fe Alegría Noticias Venezuela, Radio Fe Alegría Media, Radio Fe Alegría Barquisimeto, donde estamos emitiendo a esta hora el programa como señal matriz para todo el país. Saludamos a todos los que están conectados a esta hora. Recuerden suscribirse y activar las notificaciones en nuestros canales de YouTube para que cada vez que usted desee tener y saber de la transmisión del programa, pueda tener acceso a los contenidos que vamos compartiendo todas las tardes, de lunes a viernes, de 1 a 2 de la tarde con ustedes. Yo soy Rosendre Víez y en el próximo segmento voy al coworking del día.
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0: Así es, vamos de inmediato al coworking del día. Vamos a recibir a esta hora en la señal de Radio Fe y Alegría y en el programa En Este País a nuestra invitada. Ya tenemos en la conexión con nosotros a Denis Villalobos. Ella es coach de innovación, mentora de emprendimiento y especialista en modelos de negocio. Muy buenas tardes, Denis Villalobos. Un placer y un gusto que nos acompañes a esta hora en la señal de Radio Fe y Alegría y también a través de nuestro canal en YouTube, donde ya te están viendo nuestros oyentes.
2: Un placer. Gracias por la invitación. ¿No? Siempre es un gusto estar acá contigo conversando de cómo construimos país.
0: Claro que sí, y bueno, en medio de esta nueva realidad, nuestra nueva realidad, a propósito de los dos sismos que se han registrado ya hace casi un mes, mañana vamos a tener un mes de estos dos sismos. Cuéntanos cómo van retomando sus dinámicas los emprendedores de todo el centro occidente del país, particularmente en el estado Zulia.
2: Bueno, fíjate, este suceso de los terremotos en relación a emprendimiento, tenemos dos realidades diferentes, ¿no? Los que no están directamente afectados, que no estaban en las zonas sísmicas y que por el efecto psicológico y de impacto para... venezolanos, creo que el impacto incluso afuera, hubo como un momento de alto, de detenerse para primero reconocer cuáles son las emociones y luego empezarse a hacer la pregunta, ¿cómo empiezo de nuevo, no? Es una pregunta que hacen con mucha frecuencia. Sin embargo, no es que están empezando de nuevo. Es primero reconocer dónde estamos, con qué contamos, y a partir de allí, entonces, poder accionar. Se está retomando...

0: regresar a lo que ya hacían, es ver de lo que yo puedo ofrecer para ese cliente que ahora tiene necesidades diferentes y prioridades diferentes.
1: Muy importante, ¿no? Siempre mirar cuáles son las prioridades de las personas, y en este caso de los clientes, quienes buscan siempre un producto o un servicio de parte de los emprendedores que han venido en los últimos años a cubrir una gran necesidad que existía en el mercado. Y bueno, estos emprendimientos cayeron como del cielo, como se dice popularmente, para cubrir esa demanda, entendiendo que, fueron 5 los estados con afectaciones, pero bueno, solidarios con las zonas afectadas, pero también entendiendo que la productividad del país se tiene que garantizar. Es decir, ¿cómo trabajar con mano derecha y mano zurda al mismo tiempo para ser solidarios con quienes de verdad han tenido una catástrofe y del que seguramente muchos emprendedores también se han sumado a esta movida o esta cruzada solidaria desde el primer día, pero también a su vez mantenerse productivos para seguir ofreciendo los servicios y los productos que provienen de la esencia del emprendimiento?
0: Sí, hay dos cosas de lo que tú planteas. Para poder apoyar, para poder, ser lo que tú dices, ¿no? Ser solidario. Yo tengo que ser solidario con dos dos grupos cuando yo estoy como emprendedor. Uno, el cliente, que es para el que yo creo necesidades, que igual con una dinámica, y hay un retorno.
1: De momento no sé, creo si que soy te escuchamos doble, pero ya creo que estamos ajustando aquí el sonido para okay. Poder escucharte. Adelante.
0: Bueno, entonces te decía que es como que atender a dos poblaciones, ¿no? El emprendedor necesita atender a su cliente para poder producir, para poder generar, y eso hace, le da la posibilidad de poder ayudar, porque para...
1: Bueno, de momento hemos perdido la conexión con nuestra...
0: Ayudar, viendo de...
1: Creo que el inconveniente es con la señal del internet. Lamentablemente la conexión no nos permite
0: ser que en esa población que esté afectada estén algunos de mis clientes o estén algunos de mis proveedores, y todo eso cambia la dinámica de mi modelo de negocio. Entonces, lo primero es ver qué es con lo que estoy contando, y luego con qué acciones concretas voy a continuar, y además cuidar mucho lo que tiene que ver el flujo interno y en qué es que voy a invertir en mi emprendimiento, porque ahorita es prioritario mantener el equilibrio o mantener el flujo de caja para no descapitalizar los emprendimientos.
1: Sí, hemos tenido también, digamos, conocimiento de que, bueno, lamentablemente muchos emprendedores de la Gran Caracas, para hablar de, han tenido pérdidas importantes, algunos han perdido su infraestructura para mantenerse operativo, otros se han mantenido, otros se han reinventado, y en este escenario que estamos teniendo, quiero hacerte una pregunta porque sé que eres especialista en modelos de negocio y todos los modelos de negocios pueden ser, rediseñados. Y la pregunta que tengo es cómo rediseñar o ajustar una idea de negocio o emprendimiento luego de un desastre. Pues ¿cómo hago? Porque, bueno, ante una nueva realidad, nuevos escenarios, nuevas estrategias.
0: Exacto. Fíjate que puede suceder, de hecho... Sucedió a muchas personas que perdieron el espacio físico, incluso las maquinarias o los equipos con los que trabajaban.

0: Si eso fue lo que me sucedió como emprendedor, ¿qué es lo que tengo? Tengo el conocimiento, sé, supongamos, un panadero. Yo sé cómo hacer el pan, sé cómo procesarlo, sé, tengo mi propio...
1: Bueno, perdemos de momento la conexión con Denise Villalobo. Ella es coach de innovación, mentora de emprendimiento y especialista en modelos de negocio. Hay que destacar que en el lugar donde está Denise Villalobo, de momento hubo una interrupción eléctrica y seguramente esto está incidiendo en el internet que ella está utilizando para conectarse con nosotros a esta hora en el programa En Este País. Es la 1:28 de la tarde, nos corresponde ir una pausa, se viene un avance informativo de Radio Fe y Alegría y ya regresamos con más de En Este País.
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3: Una y 28 minutos.

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1: A esta hora reportamos desde nuestra sala de redacción, les contamos que Alejandro Pasos, director de la ONG Fundación Más que un Aporte, está intentando ubicar a más de 30.000 mujeres embarazadas afectadas por el doble terremoto del 24 de junio en el estado La Guaira. Dice Pasos que una...

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0: Son las 2:28. 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

0: Son las 2:58.
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2: Saludos, buenas tardes, son las 2:58. Atención, porque hasta ahora les informamos que en un operativo conjunto de la Dirección General de Seguridad Ciudadana y Polimaracaibo fue detectada una venta de embutidos adulterados con químicos que se encontraban ocultos tras la fachada de una carnicería tradicional. El establecimiento estaba ubicado en la calle 98 con avenida 17, frente al mercado municipal Santa Rosalía. Durante el abordaje, los funcionarios del Servicio de Investigaciones Penales y Ambientales de Polimaracaibo evidenciaron que el comercio utilizaba sustancias químicas y detergentes para disfrazar el mal olor y estado de la carne y el pollo con los que posteriormente elaboraban embutidos para su venta. Debido al severo riesgo biológico e insalubridad que representaba el lugar, el caso fue remitido a la Fiscalía del Ministerio Público. Usted recuerde que esta y más informaciones puede encontrarlas en nuestra página web www.radiofeyalegrianoticias.com. Les informó Verónica Moreno.
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0: Son las 3:26. 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

0: Son las 3:58.
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2: Saludos, buenas tardes. Son las 3:58. Atención, porque hasta ahora les informamos que la aerolínea Laser Airlines anunció la suspensión temporal de todos sus vuelos programados desde y hacia Curazao hasta el próximo 31 de agosto, una medida que impactará la operación regular de esta ruta durante la actual temporada vacacional. La empresa informó que los pasajeros con boletos emitidos para viajar entre el 30 de junio y el 31 de agosto podrán reprogramar su itinerario en la misma ruta sin costo adicional siempre que exista disponibilidad de asientos. Asimismo, la aerolínea indicó que los usuarios tendrán la posibilidad de cambiar sus boletos hacia cualquiera de los otros destinos que se mantienen activos sin penalidad por modificación, aunque deberán asumir la diferencia tarifaria si el nuevo itinerario así lo requiera. Usted recuerde que esta y más informaciones puede encontrarlas en nuestra página web www.radiofeyalegrianoticias.com. Les informó Verónica Moreno.
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0: Son las 4:28.
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0: Son las 4:58.
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2: Saludos, buenas tardes. Atención, porque hasta ahora les informamos que el alcalde Héctor Soto supervisó la entrega de 40 transformadores de distribución de diversas capacidades destinados a beneficiar a 40 comunidades del municipio San Francisco. El alcalde detalló que los equipos serán distribuidos a lo largo de las 7 parroquias del municipio en los 97 circuitos comunales. Hasta acá nuestros avances informativos por el día de hoy. Recuerde que para recibir esta y más informaciones puede dirigirse a nuestra página web www.radiofeyalegrianoticias.com. Les informó Verónica Moreno.
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3: Hola, este es mi estado natural. Viajo a través de las nubes, llego al Guri y alimento su gran embalse con mis hermanas. Pasamos por las turbinas y generamos la electricidad. Cuando el verano está muy bravo, mi densidad disminuye y el embalse se seca y la generación de electricidad se hace menor. Cuida.

Son las 5:28. 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

0: Son las 5:58. A continuación, Gloria al Bravo Pueblo.
1: Himno de la República Bolivariana de Venezuela. Letra de Vicente Salias y música de Juan José Landaeta.

0: A continuación, Sobre Palmas.
1: Himno del Estado Zulia, letra de Udón Pérez, música de José Antonio Chávez.

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0: arroba Jorge Labra 72, mi cuenta personal, y el número 0412-068-5928, para que ustedes también puedan interactuar con nosotros. Bueno, y hoy vamos a hablar sobre el trabajo que vienen haciendo organizaciones sociales con el apoyo a las zonas del desastre, como la Asociación Civil Mi Convive, y hoy vamos a conversar con Luis Palacios, coordinador de esta asociación. Bienvenido, Luis.
1: Hola Jorge, a toda la audiencia de la Radio Nacional Fe y Alegría. Un placer estar acá el día de hoy.
0: Bien, quiero comenzar un poco, bueno, hablando sobre cuál es la realidad que se vive actualmente

0: hoy en las calles de La Guaira, Luis?
1: Sí, es muy duro. Después del doble terremoto el 24 de junio, la realidad de La Guaira cambió drásticamente. Para quienes nos escuchan y conozcan el estado, imagínense que los edificios más altos que podrían haber en La Guaira, tanto en el este como en el oeste del estado, se vinieron abajo. Había una famosa avenida en La Guaira que se llama la Avenida La Playa, que estaba repleta de edificios. Eso tiene una extensión desde Macuto, desde la parte baja de Macuto hasta la entrada de Taraguarena, de más o menos unos 9 kilómetros, en donde habían no sé cuántos edificios, y casi todos esos edificios hoy están en el suelo, y es lo que es considerado la zona de desastre. Esto es una realidad muy dura. Y siempre que tengo la oportunidad de hablar de ella, soy muy claro. Una cosa es ver las imágenes y ver que todo es horrible, y otra cosa es estar allí. Es como si hubiese habido un bombardeo con una intensidad brutal y durante mucho tiempo. Todo es polvos y escombros. Es muy duro y hay zonas en las que son irreconocibles ya. Yo he tenido la oportunidad de hacer mucha vida en La Guaira, por razones familiares, e incluso hay zonas por las que paso que no reconozco fácilmente, que me cuesta ubicarme. Además de que se han tenido que abrir incluso caminos alternos para poder movilizarse a lo interno de La Guaira, porque muchas vías también quedaron dañadas o en peligros de caer, donde incluso con parte de las réplicas del 26 de junio cayó uno de los puentes que comunica parte de algunos sectores del este de La Guaira. Y en el oeste de la Guaira, que es en toda la zona de Catialamar, la destrucción también es muy grande. Incluso hay un detalle que es curioso y se agradece mucho desde el corazón, que es que las barriadas no cayeron con el terremoto. Estas zonas más vulnerables no sufrieron con el terremoto, sino los edificios. Pero en Catialamar, hacia Catialamar, no solamente se cayeron edificios, sino también algunas casas de estos barrios. Hay una zona muy afectada, que es la zona de Playa Grande en Catialamar, donde todos los edificios que estaban en Playa Grande sufrieron por el terremoto y todos se cayeron. Hay uno solo que vivió por la mitad, es decir, la mitad del edificio resistió y la otra mitad del edificio se cayó. Ahí hemos escuchado testimonios muy fuertes de personas que dicen: mi familiar, mi amigo, en vez de salir por las escaleras de la derecha, se fue por las escaleras de la izquierda, y cuando estaba bajando por las escaleras de la izquierda, esas escaleras cayeron, y las que fuimos por las escaleras de la derecha sobrevivimos. La destrucción es muy grande y ahí se suman otros problemas conexos. La pobreza era una realidad en el estado mucho antes del terremoto. El tema de los servicios públicos era una realidad en el estado como en el resto del país antes del terremoto. La falta de empleo era una realidad en el estado antes del terremoto. Y hoy lo que estamos viendo es la amplificación de todas estas crisis que de alguna u otra manera se mantenían escondidas, por ponerle un nombre. Entonces el trabajo en La Guaira fue inmediato en temas de asistencia, en movilizarnos, en que la solidaridad se hiciera cargo, en que nosotros pudiéramos lograr poner insumos, tanto para los rescatistas como para las víctimas del terremoto. Pero luego, a medida que iban pasando los días, hemos logrado tener mucha más organización. Para los que nos oyen, Miconvive es una organización que tiene 13 años trabajando en los sectores más vulnerables de Caracas, y nosotros tenemos unos planes de intervenciones alrededor de los liderazgos comunitarios. Aún en esta crisis es donde los liderazgos se hacen más fuertes, y hemos visto a muchas personas organizando sus comunidades y a víctimas para poder ser puntos de recepción de insumos de una manera organizada y disponible para todos los afectados. Este es el ejercicio de liderazgo y de solidaridad más grande que yo he visto en mi vida hasta ahora. Y a mí me conmueve mucho verlo en el medio del desastre que es La Guaira. Estamos hablando de familias, de personas que perdieron familiares y que aún pueden que no los hayan encontrado hasta el día de hoy, y sin embargo están abocados en apoyar a su comunidad. en personas que reciben refugiados diariamente de otros lugares de La Guaira y los apoyan sin esperar nada a cambio. Y es ahí donde, bueno, nosotros nos convertimos en un canal para apoyar a estas víctimas. En Mi Convive creemos fielmente no solamente en el liderazgo comunitario, sino también en la capacidad que podamos tener de acompañamiento y de resiliencia para las víctimas en general. Nosotros hemos enfocado nuestro trabajo mucho en las víctimas de la violencia y hoy tenemos un equipo de psicólogos que están haciendo acompañamientos psicosociales y tratamientos de traumas colectivos a personas que están en refugios, en campamentos. Hemos podido enlazarnos con otras organizaciones para hacer mucho más efectivo el tema de la distribución de los recursos, como también hacemos esfuerzos propios para promover el liderazgo comunitario y la organización comunitaria en estos espacios, que termina siendo vital. No es que hay una zona de desastre y la gente se va, porque los guaireños y quienes nos escuchen que tengan familia en La Guaira o hayan compartido en La Guaira, son muy atados a su tierra y son muy atados a su estado y muchos quieren permanecer allí y es por eso que hay muchos refugiados dentro de la misma Guaira. Son personas que están yendo a estos pueblos a las afueras de la zona del desastre, que es, por ejemplo, Mamo, Marapa, Las Salinas, Chichiribichi de la Costa, etcétera, por el lado del oeste de La Guaira, que ahora son pueblos que pasan de una densidad poblacional de 400, 500, 600 personas a miles de personas. Como también en el resto de La Guaira, en los lados de Naiguatá, Anare, Los Caracas, etcétera, también se está viendo el mismo fenómeno. Y al final esas personas que son desplazadas o que están refugiándose en otros espacios suman también un problema económico de cómo se ganan la vida. No hay trabajo en La Guaira. Los primeros días, algunas personas me preguntaban como, bueno, ¿y cómo quedaron los negocios en La Guaira? Bueno, yo no tendré datos específicos, pero las zonas comerciales que básicamente estaban construidas en Caraballeda, en Caribe y en Tanaguarena, como también en Playa Grande y Catelamar, quedaron destrozadas. Muchísimos locales fueron saqueados. Y hoy la realidad del Estado es un Estado que necesita toda nuestra ayuda y una ayuda multifactorial y muy integral, porque no solamente es la persona que hoy no tiene acceso a recursos financieros para costearse la vida, sino que es la persona que tampoco tiene dónde comprar, porque los supermercados y las bodegas también se acabaron, porque es la persona que no tiene dónde ir a cortarse el cabello, incluso en muchos casos. O sea, así de grave es la situación que se está viviendo en La Guaira, y son personas que además tienen problemas de servicios públicos estructurales. Siempre ha habido un problema de distribución en La Guaira que, bueno, sorprendentemente en los últimos meses venía recuperándose y hoy lo que vemos por todos lados es que tuberías rotas de que surten, los reportes que hemos recibido y que también hemos constatado en terreno es que el agua está empantanada. La luz sigue siendo un problema de atención, es decir, hay zonas donde se ha recuperado el tejido eléctrico y otras zonas en las que aún no hay capacidades eléctricas. El tema de la seguridad parece ser otro punto importante. Hoy, si bien hay funcionarios policiales custodiando partes de las zonas de desastre, bueno, la pregunta es, ¿qué tan sostenible es esto en el tiempo? ¿Qué tan seguras se pueden sentir estas personas allí? Y no dejar de recordar que aún hay muchas víctimas entre los escombros. Quizás esto suena algo grotesco y pido disculpas de antemano, pero el olor que aún se percibe en La Guaira es duro. Ha disminuido, sí, pero aún se percibe mucho olor en La Guaira y personas frente a los escombros buscando a sus familias. Y hemos tenido reportes en los últimos días en que logran recuperar algunos cuerpos, pero no logran identificarlos. Entonces sumamos un proceso extra al dolor de las familias, que son estos procesos de reconocimiento por ADN. Como también en la zona donde se instalaron Bueno, hay unos protocolos de entradas y salidas donde hoy incluso el Ministerio de Relaciones Interiores hace un comunicado pidiendo que si no saben dónde están sus familiares, se acerquen allí porque había unos 38 personas por reconocer aún y estaban buscando a las personas que atendieran esto. Y además se suman otras crisis. ¿Qué pasan con los chamos? Los niños, niñas, adolescentes terminan siendo los más afectados en esta, en este dramático hecho, porque se afecta su educación. Hay muchos colegios que quedaron en ruinas o que
0: Claro.
1: tendrán que ser demolidos, los que medio sobrevivieron. Se ha perdido también, lamentablemente, profesores que daban clases dentro del estado. Hay niños que perdieron a ambos padres, entonces comienza el limbo legal de la colocación familiar. Y también, bueno, es entender que hay muchas crisis desarrollándose y que esto apenas comienza. Mañana cumplimos un mes de la atención a La Guaira y desde Mi Convive y Alimenta la Solidaridad, que somos organizaciones hermanas. Alimenta tuvo un trabajo muy extenso en el resto del país. Donde teníamos comedores comunitarios en 17 estados del país y logramos entregar más de 20 millones de platos de comida en 10 años. Hoy el trabajo de Alimenta la Solidaridad regresa también al campo para atender la desgracia que ocurrió en La Guaira y estamos sirviendo hoy el plato 12.000 de comida en esta respuesta inmediata que llevamos aquí. Pero no solamente eso, sino que también hemos logrado movilizar más de 35 toneladas de insumos para 10 puntos que tenemos en La Guaira, donde estamos apuntando a bajar 1.000 comidas diarias en las próximas semanas, donde tenemos identificados además poblaciones no solo de niños que son beneficiarios de estas comidas, sino también de adultos mayores. Y por supuesto, no dejar a un lado los rescatistas que aún hacen labores. Estos rescatistas siguen necesitando apoyos por parte de las organizaciones y de la sociedad civil con insumos sí, de construcción, para poder movilizar escombros. Se necesitan materiales hidráulicos también que permitan romper losas mucho más rápido y también asistencia en temas de hidratación. Hay algo que nosotros nos dedicamos también durante los primeros días, que fue facilitar bebidas isotónicas para el trabajo en La Guaira, en la deshidratación. Quienes conocemos La Guaira sabemos que primero hay mucho sol y más allá de que hay mucho sol es muy húmeda. Entonces, calor con humedad te deshidrata demasiado rápido. Entonces, logramos facilitar más de 1.000 bebidas isotónicas, si no me equivoco, para los puntos de rescate, igual que sobres de suplementos isotónicos para estas labores de rescate. Logramos apoyar al trabajo de protección civil con indumentaria y también hemos logrado crear unas bonitas alianzas con la iglesia, con algunas iglesias en La Guaira, donde confiamos en el trabajo de la iglesia y su capacidad organizativa para poder llevar ayuda a los más necesitados. Hoy, nuestra labor hoy es ser un canal entre quienes pueden donar y quienes están dispuestos a donar y las necesidades. Tenemos un equipo en terreno todos los días levantando información, como tenemos un equipo todos los días dedicado al levantamiento de donaciones y un equipo que nos dedicamos también día a día a contar qué es lo que estamos haciendo y agradecemos ventanas como esta en Radio Fe y Alegría.
0: Te quería preguntar, eso que tú estás hablando de gestionar, ¿cómo gestionan la ayuda? ¿Cómo hacen para la recolección y distribución? Ya me estabas comentando un poco, pero ¿cómo aseguran ustedes que llegue directamente a los que más lo necesitan? ¿Cómo se logra esto?
1: Sí, te cuento algo que no queremos pasar por debajo de la mesa. Nosotros tuvimos una reacción inmediata con el terremoto. Es decir, el 24 a las 6 de la tarde fue el terremoto. Nosotros perdimos contactos con personas del equipo que viven en La Guaira y logramos tenerlo hacia las 12 de la noche. Unas 6 horas después supimos que parte del equipo estaba bien, otras personas del equipo lamentablemente sí perdieron familiares, sobre todo hacia los lados de Catelamar, hubo personas del equipo que perdieron familiares y estaban en labores de rescate, y otras partes del equipo que sí estaban bien con sus familias. Y desde las 12 de la noche comenzamos a intentar entender qué era lo que estaba pasando con la información que recibíamos. Y en la mañana siguiente bajamos a La Guaira con algunos insumos y a recorrer parte de la zona. Ahí logramos identificar unos primeros 6 puntos de atención en terreno directamente, donde supimos que había una pizca de organización comunitaria que nos permitiría trabajar y operar. Cuando logramos subir a Caracas y compartir esta información, establecimos links para que personas, sobre todo que estuvieran fuera del país o tuvieran la oportunidad de donar a través de cuentas internacionales, pudieran donarnos y nosotros poder gestionar insumos para La Guaira. Esto fue una red de voluntarios aliados que ha tenido Alimenta la Solidaridad y Convives hace muchos años, que se activó rápidamente, que nos permitió bajar el día viernes 26, que tuvimos una operación nocturna, incluso en La Guaira. Unos 4 camiones con insumos y 17 camionetas de voluntarios llenas de insumos que ya sabíamos dónde poner exactamente. Ahí el trabajo no cesó, todos los días estuvimos durante 11 días o jornadas extensas, desde 7 de la mañana a unas 8 o 9 de la noche, donde logramos identificar necesidades puntuales y gestionábamos con los equipos para bajar insumos cada día. Allí fuimos estableciendo redes de confianza, que es sobre lo que se basa el trabajo de Convive y de Alimenta, y comenzamos a tener puntos directos de atención. Es decir, ya dejamos de focalizar las ayudas a hacer ayudas mucho más grandes y efectivas a puntos más grandes que tengan capacidad de distribución dentro del mismo estado. Con estos puntos más grandes hemos confiado en estos liderazgos y hemos podido acopiar en estos lugares para poder distribuir a zonas afectadas. ¿A qué nos referimos? Por ejemplo, en Naiguatá tenemos 2 puntos, y en estos 2 puntos que tenemos identificados en Naiguatá con liderazgo, nos sirven de centros de acopios comunitarios, donde estas personas trabajan diariamente en identificar necesidades para poder poner insumos directamente. Igual que lo mismo pasa en Mamo. Mamo es una de estas localidades en el oeste de Vargas, de La Guaira, que está recibiendo además muchos refugiados, y cada día ellos trabajan con un censo, y cada día que llega un camión allá, es un camión donde ellos ya saben directamente cómo van a apoyar a familias específicas y cuáles son sus necesidades. En los primeros días de la operación en La Guaira habían grandes problemas de comunicación y de electricidad, y entendiendo esto logramos posicionar unas 40 antenas Starlink que nos permitían mantenernos en comunicación constante. Pero bueno, no era solo la antena que iba a funcionar, también logramos poner generadores eléctricos con sus gasolinas y su aceite para que pudiéramos recibir información que ellos consideraran relevante y también apoyaran labores de rescates nocturnas que habían en ese momento. Allí nosotros lo que hemos hecho con mucha conciencia es no intentar no hacer acción con daño. ¿Y a qué vamos con eso? No intentar simplemente ir a repartir por repartir, sino crear un sistema de dotación de insumos que ayude realmente a las comunidades. Nosotros no creemos en esta manera de, bueno, llegamos a un lugar y simplemente abrimos las puertas de un camión y que la gente baje todo y no, no. Si nosotros llevamos kit de higiene, son kit de higiene individualizados que tienen una serie de productos que se reparten. Si llevamos kits de alimentación, tienen la misma lógica. Si llevamos materiales para los niños, tienen la misma lógica. Todo está contabilizado en función de las realidades que estamos interviniendo.
0: Me llama mucho la atención cuando tú hablas, por ejemplo, del verdadero líder. Para mí el verdadero líder es ese que acompaña a las víctimas en diferentes, de diferentes formas, ¿no? ¿Cómo mi convive promueve este liderazgo? Porque, bueno, es bien lo que tú estás diciendo, llega la ayuda a las comunidades, la gente se ha organizado, y cómo.

Entonces, la mejor manera de contactarlo es en el terreno. Entonces, pudiéramos tener dos opiniones sobre qué tipo de persona es la que está en estos sectores, pero estableciendo estas redes de confianza, nosotros vemos el trabajo que realizan, la ascendencia que tienen dentro de su sector, cómo ellos promueven espacios de gobernanza comunitaria dentro de estos mismos sectores, cómo logran generar confianza en la misma gente, cómo crean estos canales de comunicación amplios para todos, y eso para nosotros nos permite identificar que ahí hay un liderazgo. Y ese liderazgo, nosotros no es que vamos para hacerlo de forma ilustrativa, con una cruz y les decimos, hola, yo te bendigo en nombre del liderazgo de mi convive y de Alimenta la Solidaridad, sino que intentamos crear relaciones de confianza, les explicamos muy claramente quiénes somos y qué es lo que hacemos y en verdad hasta dónde llegamos. Porque lo que nosotros no queremos nunca es crear expectativas que nosotros no podamos cumplir. Y parte de crear esta relación de confianza es hacerle entender a la gente que no podemos, o sea, que nuestra intención no es ir 200 veces a 200, una vez a 200 sitios, disculpen, sino que para nosotros es mucho más efectivo ir 200 veces al mismo sitio siempre que hay una necesidad que nosotros podamos estar atendiendo. Y es allí donde establecimos estas redes de confianza y solidaridad que nos permitieron seguir ampliando y diversificando nuestro trabajo. Y nosotros creemos en el trabajo de red. Los virus son virus, pero bueno, hay virus malos y virus buenos. Nosotros creemos en esta virosis positiva, en que las cosas buenas también se contagian de forma rápida y que las personas que comparten un sistema de valores y creencias parecidos al nuestro son las que nos encontramos en el camino y logramos establecer estas relaciones. Es allí donde la gente no es bastante franca. En el medio de la crisis, tú pensarás que cualquier persona necesita comidas hechas. Y la verdad es que hay gente que te dice como que, mira, no, la verdad es que yo no necesito esas comidas se las puedes dejar a este otro contacto que yo tengo, si quieres visítenlo y establezcan allí, a mí me sirve que ustedes me dejen materiales de higiene. No, bueno, cuando uno mete la lupa, uno dice, bueno, ¿por qué esta persona necesita materiales de higiene? Resulta que, bueno, son personas, ellos están atendiendo personas que quizás no se quedaron sin casa, pero viven en una zona bastante vulnerable, donde no hay un ciclo de llegadas de agua constante, entonces quizás necesitan es una intervención con unos todos recipientes de agua y nosotros formamos a la comunidad para que las puedan filtrar y es una intervención distinta por cada punto, entendiendo sus necesidades y sus particularidades, pero es sobre todo de la mano del liderazgo local con el que nosotros hacemos las cosas y confiar en él. Nosotros tenemos nuestro olfato, por supuesto, tenemos un olfato que hemos podido desarrollar y muchas veces un olfato que hemos podido desarrollar para seguir ayudando. Hay sitios que en el medio de la tensión social que se va generando, tú dices, wow, aquí puede pasar algo pronto porque la gente no se está entendiendo. Entonces, bueno, activamos a este grupo de personas que pueden tener experiencias en el liderazgo comunitario para poder brindar herramientas para la convivencia. Mi convive además viene de la palabra convivencia, de que creemos más espacios de convivencia, de entendimiento y de reconocimiento entre los actores. Y en una situación tan difícil, a veces es, uno creyera que a veces es sencillo ver al lado y decir, bueno, esta persona quiere lo mismo que yo. Pero no siempre es así y las personalidades naturalmente chocan. Entonces, hacer este trabajo de acompañamiento en estos sectores, de hacerles ver que tu debilidad de hoy es la fortaleza de otra persona y que necesitan trabajar juntos, o que en verdad la persona es lo que también tienes miedo y ayudar a tratar este miedo o este trauma. Entonces, es un trabajo bastante integral y profundo que no se basa solo en entregar comidas, ni solo entregar insumos, ni solo entregar agua, sino en generar capacidades dentro de estos sectores. ¿Por qué? Porque en el futuro, la verdad, lo que va a pasar es que hay personas que hay que formarlas en oficios. Hay personas que hay que intentar contactar su talento con oportunidades laborales en otros lugares. Hay personas que quizás hay que ayudarlos a entender y a crear ciclos económicos propios dentro de estos sectores alrededor.

0: alrededor de las oportunidades que puedan salir en el medio de la eventualidad que estamos viviendo como país. Entonces, es un trabajo largo el que nos queda, Jorge y audiencia, pero es un trabajo además que nosotros hacemos con mucha pasión y mucho corazón por los demás.
1: Eso te iba a preguntar. Estamos en un momento de asistencialismo, de llevar, por supuesto, los insumos más básicos a las zonas del desastre. Pero yo te podía preguntar cuánto puede durar este acompañamiento, porque el proceso, tal y como tú lo estás señalando, es lento, es un proceso que es estructural, tiene muchas aristas, tiene muchos problemas. Es un acompañamiento de larga data, ¿no? Porque no estamos diciendo, mira, 2, 3 meses, 4 meses, yo creo que muchísimo más.
0: Sí, ese es incluso el gran miedo que tenemos de las organizaciones. Es decir, una organización pequeña como nosotros, porque bueno, uno hace grandes cosas, pero en verdad es que somos pocas personas.
1: Eso te iba a preguntar, ¿cuántas personas integran por lo menos mi convive, ¿no? Son
0: Sí,
1: 10.
0: seremos, entre Alimente y Mi Convive, seremos poco más de 15, quizás.
1: Imagínate.
0: Y es una operación grande, es algo, yo me lo decía alguien en la mañana cuando les estaba contando un poco de lo que estábamos haciendo, me decía, bueno, no los envidio para nada, me parece un acto heroico. Y bueno, nosotros no nos ponemos la chapita de héroes, pero en verdad es una operación sostenida en pocos hombros y es parte del miedo que nosotros tenemos, porque hay que pasar de la asistencia al desarrollo. Y para pasar de la asistencia al desarrollo, Jorge y audiencia, nosotros tenemos que crear en el punto medio las capacidades de atención al trauma. Y el trauma, en verdad, tú lo tratas a través de atención psicosocial de forma amplia. Es decir, tú tienes que reconocer a la comunidad como lo que es un nuevo forma de vivir. Ellos perdieron todo lo que de alguna u otra forma representaba seguridad para ellos y ahora su nueva seguridad son sus propios vecinos. Pero sus propios vecinos en el desespero pueden tener actitudes dañinas entre ellos y uno tiene que saber quitar el polvo de la verdad, ¿no? Y eso al final una persona concentrada en el dolor no lo va a poder hacer sola. Entonces nosotros prestamos una mano amiga allí. Entonces en estas intervenciones psicosociales, intentar comenzar a que la gente comprenda como que, bueno, hay mucho más por hacer por delante. Entonces que ellos se llenen de capacidades y que ellos también comiencen a visualizar qué pueden hacer también en la crisis como individuos. Entonces es allí donde el trabajo no solo de organizaciones como Mi Convive es clave, sino también de la iglesia, de los colegios, de las universidades, que uno pueda decir, bueno, hay que empezar a vender la luz después de la tragedia. Y es un trabajo de esperanza duro, pero mientras uno intenta crear un camino y construir un camino con ellos, también los tienes que estar asistiendo y apoyando en la medida de las posibilidades. Y esto tiene un bajón normal. Nosotros lo que vimos el 24, 25, 26, 27 de junio fue la gente quitándose el pan de la boca para llevarlo a las personas más afectadas. Pero bueno, al final eso no es sostenible tanto en el tiempo y nuestra invitación es que hoy puedan planificar la forma en la que se involucran y donan. A veces la forma en que las organizaciones sociales necesitamos ayuda no es solamente ayuda monetaria, a veces necesitamos personas que nos ayuden a movilizar cosas o personas que nos ayuden a conectarnos con maestras o personas que nos ayuden a conectar con personal capacitado que estén dispuestos a atender gradualmente parte de los problemas que se vean en el Estado, y no solamente en La Guaira, porque también en Caracas hay afectación. Yo creo que eso también hay que decirlo. Hay una cantidad de personas que perdieron sus viviendas en Caracas, edificios que están poniendo la famosa etiqueta roja, que significa que tienen que demolerlos. Hay una incapacidad de poder ver el futuro entre nosotros. Y es difícil, en verdad es muy difícil, porque frente a todas las crisis que ha pasado Venezuela, al menos los venezolanos de alguna u otra manera siempre teníamos una casa. Y Bueno, y pensar que si yo perdía mi casa por, bueno, producto de las lluvias, que sé que los Andes está bastante afectado ahorita con las lluvias, o si yo perdía la casa, producto de cualquier otra circunstancia, sabía que también, bueno, quizás la casa de mi familiar podría estar bien, pero hoy ni tu casa ni la de tu familiar puede estar bien. Entonces, es un drama emocional muy fuerte para todas las familias y es que hay que crear estas redes que nos apoyamos entre todos y es que la donación, por eso tiene que ser variopinta. Ahí yo le decía a alguien en el mediodía, como, imagínate que es una persona que toma mucho café, que se toma 2 cafés diarios en una cafetería. Entonces yo le digo como que, bueno, imagínate que tú ahorras un café diario, que estos 2, 3 dólares que te cuesta el café diario, tú lo defines a un fondo para apoyar a alguna organización. O que quizás no lo das en dinero, sino que estos 2 o 3 dólares que te gastas diariamente, tú compras algunos insumos y se los das a una organización. Eso es una forma de apoyar. Y que al final son desde lo más pequeño a lo más grande. Pero la idea también de apoyar a las organizaciones es que somos las que estamos en el terreno y las que estamos identificando necesidades puntuales. Además, las necesidades están cambiando rápidamente. Lo que nosotros creíamos que la gente necesitaba la semana pasada no es lo que necesitan hoy. Y eso, bueno, ¿cómo lo sabe alguien que no está metido todo el día en la guaira? A veces las redes sociales, como son una ventana de información tremenda, también son una ventana que genera unos ciclos de incomprensión de lo que pasa en La Guaira y los esfuerzos se van diluyendo de cierta manera. Y hoy nuestro llamado es precisamente ir a canales verificados, a confiar en las organizaciones locales, a creer en estos liderazgos que se están gestando en el medio de la crisis, en sostener las redes de solidaridad, por pequeñas que sean. Si usted pertenece a un grupo de amigos y tiene ese grupo de amigos que juega dominó o con el que sale a hablar cada semana, piense usted y su grupo de amigos cómo juntos pueden generar una acción positiva para los demás, porque es allí donde en verdad está el sostenimiento de esta operación a largo plazo. Alguien me decía, y disculpen que sea muy anecdótico, pero es que me han pasado tantas cosas durante estos días. Alguien me decía, mira, Luis, yo tengo unos compañeros, unos amigos en el gimnasio, ¿qué podemos hacer? Bueno, mira, yo te recomiendo esto, como que, y yo tengo dónde llevarlo. Y yo pertenezco a un club de corredores y hoy los corredores están bastante organizados en una actividad que va a haber en Caracas este fin de semana para entregar insumos. Pero yo pertenezco a un club de corredores que los primeros días tuvieron sus iniciativas puntuales y después llegaron y me dijeron, mira, pana, yo tengo esto, como que dime dónde lo pongo. Entonces, bueno, nos montamos en un camión y comenzaron a involucrarse dentro de nuestra red de voluntarios. Y es entender que no tienes que estar metido ahí todos los días,
1: Claro.
0: sino, bueno, si tú le dedicas un fin de semana al mes o 2 fines de semana al mes, también estás colaborando activamente por acompañar las labores que se hacen diariamente en La Guaira.
1: Vamos a hacer una pequeñita pausa, Luis. Al regreso quiero que hablemos de varios puntos que yo he ido anotando acá, que no quiero dejar pasar. Bueno, por un lado, cómo cambian las necesidades semanalmente, eso me llamó mucho la atención. Sobre los rescates, hemos visto en las redes sociales. Por ejemplo, ayer me pasó, hoy me pasó en una panadería que yo estaba y viendo el video de un rescate a casi un mes y entonces yo le digo a la chica de la panadería, mira, pero están rescatando, no puede ser, están rescatando, pero es verdad, eso es verdad, no es verdad. Entonces, ¿qué tanto a través de las redes sociales estamos viendo cosas que son rescates de última hora, si es cierto, no es cierto? Entonces, genera como una desinformación también el tema de las redes sociales, que es un poco lo que tú estás tocando. Y el otro punto, bueno, cómo poder ayudar también, porque ese punto es importante, ¿no? La gente siente a veces que al ayudar también te da paz y te da tranquilidad, ¿no? Y estás sintiendo que estás ayudando. Entonces, que de esto podemos hablar al regreso en esta pequeñita pausa.
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4: Seis y 39 minutos.
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0: Bien, ya estamos de vuelta en Háblame Bajito y seguimos conversando con Luis Palacios, quien es coordinador de Mi Convive, para hablar y seguir conversando sobre esta, este acompañamiento que están haciendo en La Guaira, en las zonas del desastre. Y yo te preguntaba, Luis, antes de irnos a la pausa, sobre, bueno, me llamó mucho la atención cómo cambian las necesidades. Tú dices que semanalmente siempre cambian las necesidades. ¿Qué has visto? ¿En qué áreas han cambiado, ¿no?
1: Sí, inicialmente cuando comenzamos la operación había una necesidad tremenda, tremenda, tremenda, tremenda de agua. Es decir, había unos picos de deshidratación importantes en La Guaira y eran lo que más había. Hoy siguen habiendo necesidades de agua en los sectores, pero es menor, por ejemplo. Como también al inicio había muchas necesidades de bebidas isotónicas, de bebidas que recuperaran electrolitos y también fueran dulces para dar fuerza, hoy esa realidad es un poco más calmada porque ya las personas están comenzando a reubicarse en algunos sectores. Había unas necesidades de movimiento de materiales, escombros, etcétera, que fue cambiando con el tiempo. Es decir, pasamos a que Protección Civil nos pidieran instrumentos y herramientas, a que de repente Protección Civil nos pidiera y nosotros dotarnos, por ejemplo, además con instrumentos y herramientas, con Starlinks para comunicaciones, plantas, etcétera, a que Protección Civil de repente nos pidiera comida, nos pidiera bebidas, nos pidiera materiales de higiene personal, también afeitadoras, jabones, etcétera, para ellos cumplir sus labores. Y es algo que de repente, como que si no levantas la información, no entiendes que eso cambia de pronto, ¿no? Llegamos a un punto en que se necesitaban muchas medicinas. Entonces, eran como medicinas, medicinas, medicinas, pero bueno, eran medicinas muy específicas. Entonces, bueno, experiencias que hemos tenido con otras personas que están haciendo este trabajo es que de repente llegaban cajas de acetaminofén. Y tú decías, bueno, ¿qué hago yo con este acetaminofén si tengo tanto acetaminofén? Entonces, bueno, tienes que empezar a enlazarte con otras organizaciones que trabajen el tema médico. Las necesidades alrededor de los colchones comenzó a ser muy fuerte hacia los primeros, sí, después del día 10 aproximadamente, como hasta el día 20, colchones, necesitaban muchos colchones. Los primeros días la gente necesitaba muchas carpas, se necesitaban toldos. Ya esas son necesidades que han ido cambiando un poco, sigue habiéndolas, pero ya no es tan masiva. Ahorita yo lo que creo es que las necesidades están centradas en kits de higiene, en verdad. Hay como necesidades muy claves en kits de higiene, como también en atender a niñez infantil, es decir, a bebés, sobre todo. Cómo nosotros pudiéramos estar apoyando a estas madres que tienen a sus bebés, que son bebés lactantes, que son bebés que están consumiendo fórmulas, que son bebés que están tomando estas leches formuladas, pañales, por tonto que parezca. El tema de los pañales, no solamente para los niños, sino también para los adultos mayores, es importante. Sigue habiendo necesidades de medicina, es cierto, pero es una medicina especializada que muchas organizaciones internacionales también han puesto hospitales de campaña a lo largo del estado para atender esto. Hay también unas necesidades puntuales actualmente para tratar el tema de los zancudos. Inicialmente, y yo con esto voy a ser bastante responsable, a nosotros no nos pedían nada para los zancudos. Es más, no había ni zancudos ni moscas en La Guaira. Los primeros días no había ni zancudos ni moscas en La Guaira. A medida que pasaron los días, comenzaron a haber muchas más moscas y muchos más zancudos. ¿Cuál es la explicación? Yo no lo sé, pero es una realidad que está ocurriendo. El tema de mosquiteros también parece ser algo que se está adelantando. Pero lo más importante para esto es sobre cómo ayudar, cómo tú puedes ser útil para esta situación que vivimos. Y mi recomendación es que escojas el público que quieres ayudar. Hay personas que quieren ayudar puntualmente el tema de las mascotas rescatadas. Bueno, si usted quiere ayudar a las mascotas rescatadas, busque por internet, por Instagram, por las redes sociales, quiénes están trabajando este tema, quiénes les está generando confianza y organícese usted mismo para ver cómo puede ayudar a estos grupos. Si usted quiere apoyar el trabajo de los niños, también identifique qué trabajo alrededor de los niños se hace. Y cómo puede ayudarlos. Si usted quiere que apoyar las labores de atención psicosocial de los niños o el tema jurídico de los niños, hay organizaciones como SECODAP que han dedicado años de años en trabajar por los derechos de la niñez y que necesitan apoyos para dar atención psicológica y legal, como también hay otras organizaciones, incluidos Alimenta la Solidaridad, que su foco es la alimentación de los chamos. Si usted lo que quiere es trabajar por los adultos mayores, identifique organizaciones que hagan por los adultos mayores, pero si usted quiere trabajar por las mujeres embarazadas, que es una realidad, o por las mujeres en general, porque el ciclo menstrual no se detiene si hay un terremoto. Las mujeres embarazadas no dejan de estar embarazadas porque hay un terremoto. Más bien, las mujeres suelen ser una de las víctimas más afectadas en estas crisis porque tienen un carácter diferenciado y es mucho más grave. Si estás en un refugio, eres la que te tienes que dar en el refugio cuidando a los niños. Y además corres un riesgo por género que sabemos cómo también es la situación dentro de los refugios, que hay incluso algunas dinámicas de violencia. Si eres mujer y estás embarazada, significa que puedes perder el control de tu embarazo. También comienzas a preguntarte efectivamente dónde vas a dar a luz, cuáles van a ser los cuidados sobre los que va a estar tu hijo. Si lamentablemente habrás perdido parte de tu familia en el medio del terremoto, bueno, ¿dónde están las redes de acompañamiento para estas mujeres embarazadas? Entonces, yo creo que hay suficientes temas para poder apoyar y lo importante es que ustedes sepan identificar qué iniciativas quieren apoyar, qué iniciativas lo mueven usted y apoye. Comuníquese con las organizaciones, converse con las organizaciones, porque no todos podemos dedicarnos a lo mismo, pero habemos muchas personas dedicándonos a muchas cosas. Entonces, es ahí donde está lo poderoso de trabajar en red también. Hoy, Alimenta la Solidaridad y Me Convive tiene alianzas con distintas organizaciones, entre esas Acción Solidaria, que es una organización que por años ha trabajado el tema de la prevención del VIH en Venezuela, pero también organiza jornadas médicas comunitarias y se encargan de todo el tema médico y también farmacéutico allí. Y el trabajo de Alimenta la Solidaridad y Me Convive a nivel de comunidades nos sirve para aliarnos para llevar estas soluciones médicas. No porque nosotros tengamos médicos, sino porque ellos se especializan en algo, nosotros nos especializamos en otras cosas y hacemos una atención integral a la crisis. Y mi llamado al final es que cada quien va recolectando su información y esa información va cambiando a medida del tiempo. Una de las cosas que hemos recolectado esta semana era que las personas estaban tan en trauma las primeras semanas que no, como se dice, creo yo, no le caía la locha de lo que pasó. Ya a un día de cumplirse un mes, la gente está entendiendo lo que pasó, está comenzando a mirar al lado y decir, bueno, perdí mi casa, ¿ahora qué hago? ¿Que estoy yo en un refugio? Ya comienza como a sentarse todo el trauma. Entonces, hoy necesitamos equipos psicológicos dedicados al acompañamiento. Hoy Me Convive tiene un equipo que hace intervenciones psicosociales de manera importante y tenemos unos cronogramas de actividades y es allí donde creemos que tenemos que apalancar parte de nuestros esfuerzos. Bueno, y en estos refugios comienzan a haber problemas de convivencia. Nosotros tenemos métodos para intervenir y crear redes de convivencia y también de resolución de alternativas de conflictos en estos espacios. Comienzan a haber crisis con los liderazgos comunitarios porque se sobrepasan o no tienen herramientas. Formamos líderes comunitarios para esto. Desde Alimenta la Solidaridad comienza a identificar que hacen falta kits para familias completas. Y bueno, la verdad es que localmente no tenemos cómo armarlos nosotros hoy, pero si alguien, bueno, dice, mira, yo tengo esta idea con esta cantidad de kits y yo me puedo encargar de estos, nosotros con mucho gusto enlazamos necesidades con personas y es este el trabajo en red en el que nosotros creemos, no solamente a lo interno y a la constitución de capacidades dentro de estos sectores, sino también en constitución y articulación con otras organizaciones de la sociedad civil venezolana, pero además con las personas que quieran donar. Nosotros somos incapaces de recibir una donación que no vamos a saber poner y preferimos guiar a la persona en el medio de su ejercicio de solidaridad, como, bueno, yo no puedo, va a poder esta otra persona. Por favor, canalízalo por aquí. Pero es poder apoyar en la medida en que cada quien se crea capaz de aportar.
0: Eso me llamó mucho la atención, Luis, cuando de lo que tú me estás hablando de la afectación psicosocial, porque a estas alturas, en estos momentos, ya casi un mes de la tragedia, ¿qué te dicen las personas cuando tú estás ahí? ¿Qué preguntan?
1: Mira, es duro. La gente tiene un dolor muy grande, Jorge, porque me lo decía una señora en Tarahuarena, como perdí mi familia y quizás me duela más en diciembre. Entonces uno se queda como, wow. No, o sea, sí, no, esto es lo humano primero y después es la respuesta organizacional, pero uno se queda como...
0: No, qué terrible.
1: Wow, ¿cómo tú dimensionas? O sea, si uno hace el ejercicio de empatía, que al final la empatía es ponerse en los zapatos del otro, pero tienes que quitarte los tuyos, ¿no? O sea, para en verdad ponerte los zapatos del otro, tienes que quitarte tus propios zapatos. Y tú dices, bueno, esta persona sigue aquí buscando a su familia o ayudando a los demás, pero está pensando en qué va a pasar en 5 meses. Y en 5 meses, justo hoy en 5 meses, es Navidad. Entonces, pueden ser las Navidades más tristes de Venezuela, quizás. Porque el número de niños que se perdió o el número de familias rotas por el terremoto va a ser muy alto. Entonces tú hoy te preguntas, ¿y cómo yo puedo apoyar a estas personas? Bueno, yo tengo que resignificar este dolor de alguna manera. O sea, esto no puede ser unas personas que se queden con el dolor atragantado o en el medio de su alma. Siempre va a haber dolor y siempre va a haber remembranza, pero tenemos que ayudar a que esta persona pueda llevar su día a día de la mejor manera, aportar en su abordaje personal profundo, pero sobre todo que se pueda seguir sintiendo útil frente a la realidad que se vive. Esas personas tienen que seguir teniendo un sentido en su vida, fuerza, la manera de buscar trabajo. Y esto no lo digo desde el positivismo que hace daño, como que hay vida después de todo esto. No, no, no, no. Es gente que en verdad toda su vida cambió en segundos. Y lo que necesita de nosotros no es una palabra de compasión, sino que ellos sientan que aquí hay unas redes que lo apoyan en esta circunstancia. Y es lo importante de crear espacios seguros, espacios, ¿no?, de poder sentirse con la libertad de poder expresar lo que uno siente. El dolor que tú en cualquier momento de nuestra vida, como que el dolor que tú reniegas hoy dentro de ti es el dolor que te va a explotar en cualquier otro momento, y quizás el momento en que explote no vas a entender de dónde viene. Y trabajar el trauma, yo también abordo esto con mucho respeto porque yo soy abogado, no soy psicólogo, pero trabajar el trauma termina siendo necesario para todos. Yo hoy me reconozco como una persona bastante afectada por el terremoto del 24 de junio, y que hemos estado allí desde el primer día. Yo duré casi que 11 días metidos en La Guaira todos los días y vi muchas, muchas cosas y he conocido demasiados testimonios. Y nuestra lógica es como, bueno, hay que avanzar porque hay que seguir ayudando y generar capacidades a los demás, pero también hay que ser respetuosos con el dolor. Hay que entender que esta frase, por ejemplo, que lo material se recupera, bueno, pero es que uno no sabe cuánto le costó al otro. Uno no sabe cuánto trabajo le costó al otro tener las cosas que tenía, el carro que se perdió en el medio del desplome, o algo pequeño que me contaba también alguien los primeros días. Un chamo como de 16 años me decía, es que perdí mi Play. Y tú dices, bueno, si uno no está metido en el conflicto, dices, bueno, pero tienes tu familia. Y, o sea, es que uno no sabe en
0: Sí.
1: verdad lo que le cuesta al otro. Y el ejercicio de empatía pasa por quitarte tus zapatos, ponerte en el zapato del otro, entenderlo y acompañarlo. Y que si tú no tienes las capacidades de poder hacerlo, a veces es mejor recomendar a personas que sí tengan estas capacidades y esta experiencia para acompañar estos procesos, porque son procesos muy duros. Yo hoy tengo en mi mente al señor Andrea Krauter de una manera muy marcada, porque nosotros apoyamos a la familia Krauter en el tema de la recuperación de Andrés Krauter, del hijo del señor Andrea, y lamentablemente fallecieron y se encontraron en el edificio. Y los amigos estaban abrazados. Y nosotros no teníamos palabras para acompañar al señor Andrea, que nos conocía, que nos había visto varias veces. Pero a mí me sorprendió que todo el equipo se conmovió de una manera tremenda. Y fue como mi reafirmación que después de una semana de haber estado metidos en polvo y escombros, intentando llorar a los demás, seguíamos vivos también como venezolanos. Y eso es al final lo más bonito de eso, y que uno no puede ir a estas zonas de desastre a hacer turismo de desastre, sino que, bueno, si uno va acá, va a ir a apoyar y va a ir bajo unos protocolos y va a ir con una lógica y con una seriedad que te permite esto. Pero bueno, también recuerdas que eres humano en estas circunstancias. Y hoy yo celebro el trabajo de muchos periodistas que han estado ahí desde el momento uno, pero que también dicen claramente frente a las cámaras, yo me aparto un momento porque es muy duro lo que uno vivió allí. Y yo incluso, sinceramente, Jorge, audiencia, aún lo vivo. Hay noches en las que estoy durmiendo, en las que me levanto de golpe porque o escucho cosas que escuché en La Guaira o de repente. Yo casi nunca sueño, tengo ráfagas de imágenes y uno dice, wow, pero bueno, ¿qué pasa? Y uno está en una mejor posición para seguir ayudando y uno toma también una decisión para seguir ayudando. Pero eso, también para los que estamos en este ejercicio, tenemos que tener autocuidado entre nosotros mismos, como también tenemos que tener otro cuidado entre nuestros equipos. Y es parte de mi mensaje también a las personas que quieran colaborar o ser voluntarios. Si usted cree que ir a La Guaira lo va a afectar fuertemente, no vaya, apoye. Porque los equipos que bajan, bueno, estamos capacitados para dar primeros auxilios psicológicos, de alguna forma, etcétera. Pero las personas que usted va a ir a ayudar, esa persona no tiene que darle contención a usted, sino más bien uno tiene que ir a hacer parte del ejercicio de fortalece a esas personas. Entonces, hay muchas personas que me han dicho, es que yo quiero bajar a La Guaira a ayudarlos. Y yo muy respetuosamente le digo, mira, yo creo que hay que ser responsable. Como si yo considero o tú consideras que te afecta mucho, no vayas.
0: Claro.
1: Porque es muy duro, en verdad, lo que se vio allá abajo. Es muy, muy duro.
0: Hay un punto que me llama mucho la atención y tiene que ver, bueno, con el tema de las redes sociales, sobre, y tú lo estabas comentando, sobre qué ver y qué no ver, y mucha persona, y también la desinformación, porque, por ejemplo, te estaba comentando fuera, antes de la pausa, que me pasó un caso de una muchacha de una panadería que yo le muestro un video donde estaban hablando de que estaban rescatando todavía personas a casi un mes del terremoto. Y ella me decía, pero es cierto, eso que están mostrando, ¿es verdad o no es verdad? Entonces, ¿cómo manejar esta situación frente a esto, no?
1: Sí, yo creo que muy duro lo que voy a decir. Las horas clave eran las primeras 72 horas. Y luego de eso, la esperanza estaba atada a una semana, máximo 10 días después. Todo lo que ha pasado después de eso, me lo decía un rescatista, es un milagro. Y la verdad es que el reporte de personas vivas cesó, si no me equivoco, el 8 de julio. Sé que ayer hubo una noticia de que aparentemente se había conseguido señales de vida y el ejercicio responsable, no solo del periodismo, porque yo creo que este periodista fue responsable en cómo abordó la noticia, también es de la ciudadanía, de la verificación. Él llegó y dijo, mira, parece que hay señales de vida, estuvo reportando toda la madrugada y a las 7 de la mañana efectivamente ya no hubo señales de vida y se comunicaron que los equipos de rescate se movilizaron. Porque bueno, evidentemente no encontraron retorno de ruido de estas señales de vida en el como lo establece el protocolo. Pero si la gente se queda solo con la esperanza y no le hace seguimiento a la noticia, es mucho más duro el golpe hacia adelante. Como también se generan todos estos ciclos de desinformación que en verdad no le hacen daño a nadie. No, perdón, en verdad no le hacen bien a nadie, discúlpame. Yo soy muy sincero, en mis redes sociales yo no tengo casi nada del terremoto y cuando la gente me pregunta, ¿es que tú no viste hasta el video? No, no, no, yo tampoco lo quiero ver, como yo lo veo todos los días que bajo. Yo prefiero utilizar mis redes sociales para consumir otro tipo de contenidos en el momento en que tengo tiempo, porque es duro, como que uno no se puede llevar la crisis también a su cama. Y es un ejercicio también de autocuidado y es parte y me permito hablarlo porque es parte, creo que es el sentimiento de todo el equipo de Alimente y Convive que hemos estado trabajando. Como nosotros no consumimos eso porque ya estamos allí. Entonces, quizás también es parte de nuestro trabajo de estar en campo, ser responsable con la gente que nos abordan y nos preguntan, porque la situación genera mucha ansiedad social. Y uno, bueno, tiene que ser empático también y saber decir las cosas, pero también parte del tema de la responsabilidad de cómo uno consume esas propias noticias y las redes sociales. Yo siempre contribuyo a que se vayan a los medios verificados, a los medios de comunicación más grandes a nivel digital, por ejemplo, El Pitazo, Reporte Ya. Román Camacho, que es uno de estos periodistas que ha estado desde el día uno en la zona de desastre. O sea, son fuentes verificadas que uno puede estar siempre tomando, disculpa, alguna información y no dejarse llevar por estas cuentas de noticias que siempre están en Instagram y que, bueno, no generan falsedades, sino que cuentan las cosas a medias también. Y yo creo que esto es un momento de ser muy claro con la gente. Y me ha pasado a todo nivel. A mí, gente que me dice todos los días, ¿viste que rescataron a alguien vivo hoy? Y yo llevo escuchando eso desde hace más de 10 días. Y es como, bueno, ok, como que ojalá sea cierto. Ese es mi verdadero pensamiento, ojalá sea cierto.
0: Bueno, Luis, de verdad quiero agradecerte por el espacio, por el tiempo, por contar tus experiencias, por el trabajo de mi convive también en esta zona, gente joven, gente, bueno, para mí maravillosa porque se conectan con el sentimiento y bueno, lo que es la empatía, ¿no? Que es bien importante también en estos momentos, nuestro acompañamiento, ¿no?
1: Sí, gracias Jorge. Para nosotros es muy valioso estos espacios que nos permiten amplificar un poco más de lo que hacemos. Para todo el equipo, esto es una misión de vida. Nosotros cuando decidimos trabajar en el sector social y poner por delante a la gente, decidimos realmente abocar nuestros esfuerzos y nuestras vidas por lo que realmente nos moviliza. Y hoy tenemos en Alimenta la Solidaridad y Mi Convive organizaciones con trayectoria que están dando asistencia directa, que es organizada, que es estructurada, que hace constantemente accountability, es decir, rinde cuentas por todos los medios posibles, por redes sociales, por medios de comunicación cuando tenemos la oportunidad, a donantes privados, etcétera, porque para nosotros es muy importante la transparencia. Sobre todo en estos momentos en los que la gente se pregunta, ¿de verdad se está ayudando a la gente? Sí, sí se sigue ayudando a la gente, sí seguimos personas involucradas en el terreno, sí, sí seguimos necesitando ayuda, pero sobre todo necesitamos que la gente se involucre de forma organizada.
0: Es
1: Y
0: verdad.
1: eso No es un tema de que si uno quiere hacer más que el otro, no, todo el mundo es libre de hacerlo como quiera hacerlo. Lo que nosotros promovemos es que sea de manera organizada. Y si usted es una persona que quiere movilizarse por los animales rescatados, por los abuelitos, por las mujeres embarazadas, por las personas con movilidad reducida, por los niños, tome su organización de confianza, pregunte cómo puede apoyar y apoye. Pero dediquemos esfuerzos en aportar desde lo más pequeño. O sea, imagínese que ese café que se toma todos los días, usted lo lleva a su fondo personal de donaciones para La Guaira. Y que, bueno, mensualmente usted dirá, bueno, 30 cafés, ¿en qué pueden ayudar? Saque la cuenta y dése cuenta de que puede llevar 30 cafés. Y
0: ¿Verdad que sí?
1: tomemos el tiempo de tomar conciencia de lo que hacemos en el día a día. Y que esta red de solidaridad no haya sido una red de solidaridad reactiva, que sea una red de solidaridad consistente y que involucre a muchas más personas, porque quizás el que me esté oyendo, que se toma su café diario, tiene otros tres amigos que también se toman el café diario con él y dicen, bueno, vamos a hacer nuestro fondo de cafés o vamos a
0: Ahí.
1: hacer nuestra manera de poder ayudar. Lo importante es hacerlo y poner el corazón en los más necesitados. Yo cierro con esto, Jorge. Yo tengo muy presentes el 24 de junio una canción de Fito Páez que se llama Vengo a ofrecer mi corazón. Uno, cuando llega a La Guaira, uno piensa de alguna forma que todo está perdido. Pero no es así. Te sigues encontrando gente maravillosa, te sigues encontrando gente organizada, gente dispuesta a ayudar. Y uno termina siendo un vehículo para llevar de alguna u otra manera bienestar y capacidad a estos lugares. Y no todo está perdido, uno todavía tiene mucho corazón para seguir ofreciendo. Y la ayuda está a un paso de la conciencia. Tomemos conciencia de lo que podemos hacer y motivémonos a ayudar a los demás.
0: Muchísimas gracias, Luis. Muchísimas gracias. Redes sociales, finalmente, donde los pueden ubicar.
1: Sí. Las redes sociales son @miconvive en Instagram y @alimentalasolidaridad. Allí nos pueden seguir y pueden hacer seguimiento del trabajo que estamos haciendo, tanto de entregas diarias, en la medida que tengamos capacidad de documentar, como también en actividades un poco más grandes que vamos haciendo a lo largo de la semana.
2: Son las 7 y 11 minutos. 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
3: El amor no pide permiso.
4: Un espacio para orar. Inicia respirando profundo. Calma tus emociones y tu mente con la petición. Señor, yo siempre contigo y tú conmigo. Repítela dos o tres veces. Dice el Evangelio, permaneced en mí y yo en vosotros. El que permanece en mí y yo en él, ese da fruto abundante. Si permanecéis en mí y mis palabras permanecen en vosotros, pedid lo que deseáis y se realizará. Ser mejores amigos con Jesús. Un amigo dispuesto a compartir su inmensa riqueza de amor, fortaleza y misericordia con nosotros. Esa es la invitación que nos hace. Mantener la unidad con Jesús y saber pedir. ¿Qué fruto deseamos dar? Que la gracia de Dios no esté dispuesta a conceder. Haz silencio. Toma conciencia de tu amistad con Jesús. Señor, yo siempre contigo y tú conmigo. Amén.
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0: Son las 7 y 28 minutos. 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

0: son las 7:59. 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